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2: Seis de la mañana, 06 minutos. ¿Qué tal? ¿Cómo están mis estimados hermanos, hermanas a nivel de nuestra querida provincia de Cotabambas? 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Hoy estamos día 22 de mayo, apenas nos separan solo 8 días para culminar este mes, quinto mes de este año 2026. Año de la esperanza y el fortalecimiento de la democracia. 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Recuerden amigos, en Akira ya estamos a través de los 103.9 FM Radio Marcanzaya, en el distrito de Mara a través de los 107.1 FM Radio Marcanzaya, en la ciudad de Tambuamba a través de los 96.7 Radio Marcanzaya, nuestra señal abierta. De la misma manera, en la ciudad de Lima estamos a través de los 98.9 y recuerden también la página web www.marcanzaya.com y también a través de las redes sociales nos encuentran como Radio TV Marcanzaya Cotabambas. Desde nuestro estudio principal en la ciudad de Lima ya estamos listos y prestos para poder compartir las diferentes informaciones correspondientes al día de hoy, 22 de mayo. Bienvenidos y bienvenidas, recalco a cada uno de ustedes. Muy bien, inmediatamente vamos a refrescar la memoria.

0: 6 de la mañana ya con 09 minutos, son las 6 de la mañana ya 09 minutos. Ahora sí, inmediatamente con lo prometido, con el de costumbre de todos los días, de todas las mañanas en tu programa Richeri Cotabambas. Muy bien, hoy es el Día Mundial de la Diversidad Biológica. Día Mundial de la Diversidad Biológica que se celebra en todo el globo terráqueo, en todo el mundo. Igualmente, rápidamente nos vamos a remontar en el año 1867. Un día como hoy, 22 de mayo, nace en Chiquiquirá, Colombia, el poeta Julio Flores, autor de las letras del vals El Guardián, cuya música le pertenece al limeño Juan Peña Lobatón. Eso nos recuerda hoy día 22 de mayo. De la misma manera nos remontamos en el año 1884, un día como hoy, 22 de mayo, el tradicionista Ricardo Palma recibe el encargo de reconstruir la Biblioteca Nacional tras la guerra con Chile. El bibliotecario mendigo, así fue conocido, y de hecho pudo recolectar numerosos libros en todo el mundo gracias a sus relaciones con figuras prominentes de todo el globo terráqueo. Eso nos recuerda hoy día 22 de mayo. De la misma manera nos remontamos en el año 1937, un día como hoy nace en el
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0: Mercedes Cabanillas Bustamante, primera mujer en ser ministra del Estado, que también ha sido presidente del Consejo de la República entre los años 2006-2007 y también fue la candidata a la presidencia de la República en el año 1995. Nota importante que compartimos con ustedes a través del programa Richeri Cotabambas hoy día 22 de mayo. Ya por penúltimo nos vamos en el año, nos remontamos mejor dicho en el año 1950. El decreto legislativo 1139 crea el Distrito Limeño Obrero Industrial, 27 de octubre, actualmente San Martín de Porres, nombre adoptado por ley 12662. Así que hoy día están de aniversario nuestros hermanos del Distrito San Martín de Porres en la capital de la República, en la ciudad de Lima. Y por último nos vamos al año 1991, un día como hoy, 22 de mayo, muere en Lima a los 79 años Juan Mejía Vaca, historiador, editor, director de la Biblioteca Nacional entre los años 1986-1990, y durante su gestión se consiguió el local de San Borja, el actual sede, ¿no?, que está pues vigente esta institución. Así que esto es una gran obra que dejó, que en paz descanse, Juan Mejía Vaca. Eso me recuerda.
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0: Mayo. Bien, exactamente son las 6 de la mañana ya con 12 minutos. De esta manera hemos podido refrescar la memoria con cada uno de nuestros hermanos, hermanas que comparten con nosotros en tu programa Richeri Cotabambas, Hatari Cotabambas, no te me duermas, Cotabambino, Cotabambina. 6 de la mañana, 13 minutos, y ahora sí nos vamos con el desarrollo de las informaciones correspondientes al día de hoy, 22 de mayo.

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1: Bienvenidos a 13 minutos, son las 6 de la mañana ya con 13 minutos. Bienvenidos y bienvenidas a cada uno de ustedes una vez más. Ya en sintonía, nuestros hermanos allá en el distrito de Akira, en Mara, en Tambobamba y a nivel de nuestra querida provincia de Cotabambas y de la misma manera también a través de redes sociales a nivel nacional. Recalcamos la bienvenida a ustedes. Y ahora sí, vamos a dar apertura a las informaciones e inmediatamente nos vamos a nuestra querida tierra de Akira. Este comunicado, este oficio nos acaban de pasar en estos momentos y lo voy a comenzar con esta nota importante. Atención, Akira. Año de la esperanza y el fortalecimiento de la democracia. Akira, 17 de mayo 2026. Oficio múltiple número 02-2026 OC-HCA. Señores presidentes comunales, barriales, anexales, alcaldes de los centros poblados, público en general del distrito de Akira. Asunto: invitación a una reunión extraordinaria distrital de dirigentes y organizaciones vivas y público en general. Tenemos el grato honor de dirigirnos a ustedes para saludarlos en nombre de la Federación de Comunidades Campesinas, Federación Distrital de Mujeres, Rondas Campesinas, Federación Distrital de Jóvenes del Distrito de Akira, provincia de Cotabambas, Apurímac. Y a la vez hacer extensiva la invitación a las autoridades de las comunidades barriales y centros poblados a participar en la reunión distrital extraordinaria, evento que se llevará a cabo el día domingo 24 de mayo del presente año a horas 9 de la mañana en el Salón Consistorial de la Municipalidad Distrital de Akira. A ver, aquí tenemos la siguiente agenda. Agenda: ratificación o cambio de frente de defensa del distrito de Akira. El primer punto o la primera agenda. La segunda agenda: aniversario de Akira, acuerdos y sugerencias. Tiene que nacer, por supuesto, de la opinión pública.
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1: Distrital e interprovincial es la tercera agenda. Cuarto punto: obras ejecutadas y por ejecutar en el distrito. Igualmente, entre paréntesis, ponen ahí vigilancia y otros puntos importantes. Así que, estimados hermanos y hermanas, a nivel de nuestro distrito de Akira, principalmente las organizaciones sociales vivas, habidos por haber dentro del distrito de Akira, incluido también aquí los alcaldes de los centros poblados, presidentes de los barrios, presidentes también de las anexas y las comunidades campesinas a nivel de todo el distrito de Akira, están ustedes cordialmente invitados a este importante acto que se va a llevar a cabo el día domingo 24 de mayo a partir de las 9 de la mañana en el Salón Consistorial de la Municipalidad Distrital de Akira. Y por último dicen: agradecemos anticipadamente por su participación. Sin otro particular, hacemos llegar nuestros cordiales saludos. Atentamente, las organizaciones sociales, todos firman aquí. Vemos 3, 4, 5, 6, 7, 8, 9 firmas. Así que yo creo que 9, 10 firmas, ¿no? De esta manera, hacemos extensivo esta cordial invitación a todos nuestros hermanos y hermanas a nivel de nuestro distrito de Akira. Ser partícipe de este acto importante y donde se va a acordar también, recalco, la ratificación o cambio de frente de defensa de los intereses de nuestro distrito de Akira. Punto importante, punto número uno. Y luego el segundo punto, aniversario de Akira. Tienen que ponerse de acuerdo y de hecho también aquí se va a tomar en cuenta las sugerencias de nuestro
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1: Igualmente se va a tomarse en cuenta transporte distrital e interprovincial. De la misma manera también obras ejecutadas y por ejecutar a nivel del distrito de Akira. Entre paréntesis está la vigilancia y otros puntos y otros asuntos importantes consignantes a nuestro distrito de Akira. Así que tómelo muy en cuenta. El día domingo 24, ya no falta nada, mañana, pasado mañana. Hoy ya estamos día 22, mañana 23, pasado mañana es 24. Gracias por enviarnos esta nota y nosotros con todo gusto estamos para poder compartir a nivel de todo el distrito de Akira y donde estamos en nuestra señal abierta a través de los 103.9 FM Radio Marcansaya y de la misma también en el distrito de Mare, en el distrito de Tambobamba y a través de las redes sociales a nivel nacional, a través de la página web igualmente. 6 de la mañana ya con 19 minutos. De esta manera hemos dado apertura a la programación correspondiente al día de hoy, tu programa Richari Cotabambas. No sin antes saludar también a nuestros hermanos que se unen a través de las redes sociales. Un abrazo para nuestro hermano Antonio Flores, Guayajera del Ingracho, Balaflachi, Bainayan. Nuestro querido hermano, el ingeniero Miguel Huaraca. Un abrazo también, gracias por compartir con nosotros. Uriel Chumbes, de la misma manera el profesor Fermín Sa. Un abrazo a la distancia. Asimismo, nuestra hermana Martita Roxana, que están en sintonía allá en Huaquí, en Antabamba, nuestros hermanos allá, nuestro hermano José Alberto desde la capital de la provincia de Antabamba, Chuquibambilla, y asimismo también hay un montón de hermanos que están atrás de las cámaras, así que levanten la mano, nos dicen un hola, un muy buenos días, lo que quieran, lo que deseen, y aparecen los nombres para nosotros poderlos mencionar a través del programa Rizari Cotabamba. 6 de la mañana, 20 minutos.
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1: Inmediatamente y nos vamos con otra información.

0: 6 de la mañana ya, 6 de la mañana con 21 minutos, son las 6 de la mañana con 21 a nivel nacional. Bien, vamos a cambiar de tema, vamos con otra información y esta vez nos vamos a ubicar en el distrito de Mara. Mara hace...
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0: Así que los dejo estas imágenes para comentar sobre este punto importante en el distrito de Mara. 6 de la mañana, 21, son las 6 de la mañana con 21 minutos. A ver, ¿de qué se trata? ¿Qué vamos a comentar sobre el distrito de Mara? El sueño hecho realidad para nuestro pueblo de Mara es el título de este informe. Con gran algarabía y emoción se realizó el inicio del proyecto Mejoramiento del Servicio de Atención de Salud Básico en el distrito de Mara, en la provincia de Cotabamba, región Apurímac. Una obra histórica muy esperada por todos nuestros hermanos y hermanas en el distrito. En esta importante ceremonia contamos con la participación de la congresista de la República, María Elizabeth Taipe Coronado, representantes de la presidencia del Consejo de Ministros, consejero regional, el director ejecutivo de la Red de Salud de Cotabambas y diversas autoridades invitadas. Asimismo, participaron nuestros alcaldes de los centros poblados, presidentes comunales y representantes de las organizaciones sociales de todo el distrito, quienes fueron testigos de este inicio de esta obra trascendental o el proyecto trascendental que beneficiará a todas las comunidades de nuestro querido distrito de Mara. Es la nota importante que circula ya en las redes sociales y nosotros a través del programa Richari Cotabambas hacemos extensivo y compartimos la información para nuestros hermanos en el distrito de Mara y de hecho también a nivel de nuestra querida provincia de Cotabambas. La gestión 2026, encabezada por su alcalde, el señor ingeniero Alex Manuel Roque Mío, confirma o ratifica su compromiso de continuar trabajando por el desarrollo y bienestar de la población, resaltando la gran importancia de esta obra que fortalecerá los servicios de salud para nuestra familia mareña. Son las palabras que recalca y emite en la parte final de este informe importante para la familia mareña. 6 de la mañana con 23 minutos.
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0: De Mara, y de hecho, con este importante anuncio, pues que dan a nivel de todo el distrito. Así que, por si hay algún comentario, nosotros ya estaremos al tanto. Ustedes pueden comentar en el panel de chat del Facebook, ahí están, ¿no?, nuestros hermanos y hermanas que siempre nos siguen, o en el peor de los casos, en el 9210-2129-3, por interno. Hay muchos de nuestros hermanos no quieren salir al aire, simplemente comentan por interno, y eso lo hemos hecho casi a diario, ¿no? Así a diario hay varios comentarios internos, así que normal, no hay ningún problema, estamos al tanto. 9210-2129-3, el teléfono del programa Richari Cotabambas, Hatari Cotabambas, no te me duermas, Cotabambino, Cotabambina. 6 de la mañana, 24 minutos, son los informes importantes para el día de hoy, 22 de mayo, en tu programa Richari Cotabambas. Cambiemos de tema y si es que los hubiera los comentarios, inmediatamente vamos por aquí. Un saludo para nuestro hermano Wilber Martínez Josjo, para Freddy Guamaní. Jaime Ramos nos dice saludos desde Joilurque para Jaime Ramos. Mi estimado hermano Jaimito, un abrazo a la distancia. Gracias por su comentario y gracias por estar en sintonía con tu programa Richari Cotabambas, Hatari Cotabambas, no te me duermas,

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1: Seis de la mañana con 26 minutos. Y ahora sí, nos vamos con otro informe. Vamos a hacer un recorrido a nivel de nuestro querido Apurímac, región Apurímac, que también hay noticias importantes que resaltar con todos nuestros hermanos y hermanas. Vivian, vámonos pues con esta nota a ver qué tenemos, qué hay, qué está pasando. Vamos a irnos al distrito de Tapairihua, en la provincia de Aymaraes. Los voy a compartir estas imágenes y vamos a comentar este informe importante para el conocimiento de nuestros hermanos y hermanas a nivel de toda la región de Apurímac.

0: 6:27 y para nuestros seguidores que están en las redes sociales, los estamos compartiendo las imágenes. Y se trata un asunto bastante preocupante en Tapairihua. Policías queman maquinarias usadas por los mineros artesanales en la zona de la minera Sauder Tapairihua. Más de 100 policías de la de Dinoes de Lima arribaron al distrito de Tapairihua en la en este operativo de interdicción y lo quemaron maquinarias pesadas usadas por la minería artesanal en el territorio que sería de la empresa
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0: Según pobladores de la zona, se reportan enfrentamientos tras este operativo. De hecho, la información ya llega a nivel de toda la región y a nivel nacional. Y sobre este hecho, nosotros compartimos la información. Y asimismo, también la población en conjunto exhorta calma, a tranquilidad, no provocaciones, no hacer de repente o no echar leña al fuego. Eso es lo que justamente clama o exhorta la población en conjunto del distrito de Tapairihua. Ante la presencia de los efectivos policiales en Tapairihua, se hizo un llamado a la población a mantener calma, a actuar con prudencia, a evitar cualquier tipo de enfrentamientos que ponga en riesgo la vida, la integridad de todos los comuneros, comuneras, pobladores y autoridades también.
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0: No caer en provocaciones ni violencia que puedan generar consecuencias irreparables para las familias y los pobladores de estas comunidades. Los dirigentes y pobladores señalaron que la defensa de sus derechos debe continuar en un marco de unidad, organización y respeto a la vida humana, instando además a las autoridades a priorizar el diálogo, a actuar con responsabilidad para evitar una mayor escala de conflicto social. La paz y la vida de nuestro pueblo deben ser relevantes, debe prevalecer por encima de todo. Son las expresiones de los pobladores de esta zona del distrito de Tapairihua, en la provincia de Aymaraes. Mis estimados hermanos, a veces este tipo de consecuencias pues aparecen cuando hay zonas pues, que están prácticamente ya con dueño. En este caso, el concesionario es la empresa Sauder, ¿no? Y quien prácticamente lo interviene con la participación de la policía. A más de 100 policías en el sector, y prácticamente quitándole sus herramientas de trabajo a los mineros artesanos que operan en esta zona de Tapairihua. Lamentablemente es lo que está pasando en estos momentos. Bien, hemos compartido esta información para todos nuestros hermanos y hermanas, teniendo en cuenta que también en nuestra provincia de Cotabambas habemos muchos, mejor dicho, hay muchos de nuestros hermanos que se dedican a esta

0: actividad, minería artesanal. Y ojalá no tengamos este tipo de problemas, ¿no?, en nuestra provincia de Cotabambas. Es lamentable que está pasando, y de hecho también el maltrato a la población de parte de la Policía Nacional. 6:31 a.m, nos vamos con los comentarios. Por aquí ya tenemos comentarios, muchas gracias. Saludo cordial para nuestro hermano Ernesto que está en sintonía. Un abrazo para el programa Richari Cotabambas desde la provincia de Grau. Nos dicen aquí, Micaela Bastidas. Arriba Micaela Bastidas. Muchas gracias mi hermano Ernesto. Y saludos cordiales también
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0: para ustedes,
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0: Alguna vez fue parte de Cotabambas. Claro que sí. Gracias, Ernesto. Asimismo, también un saludo cordial para Cleofé, que está en sintonía en la ciudad de Lima. Me dice un abrazo para mis hermanos cotabambinos. Y gracias por los informes que comparten el programa Richari Cotabambas. Un abrazo, señor Paquito. Muchas gracias, Cleofé. Agradecido también a tu participación y gracias por estar en sintonía con nosotros. Muy bien. Asimismo, por aquí, nuestros hermanos del distrito de Mara, contentos. Arriba Mara, y nos da una alegría inmensa para todos los compoblanos del distrito de Mara. Contentos y felices nosotros por este anuncio importante que se llevó a cabo el día de ayer, este informe. Y gracias a Richari Cotabambas también por recalcar la información. Muchas gracias, mi estimado, nuestros hermanos del distrito de Mara. Muy bien, 6:32 a.m. Antes que la hora nos gane, nos vamos a otra nota importante de la mañana. Y de hecho, a ver si hay comentarios por ahí. Vamos a estar al tanto en el 9210-2129-3, o en todo caso también pueden hacer las llamadas directas, no hay ningún problema. Estamos al tanto nosotros como siempre. 6:32 a.m, cambiaremos de tema por si no hay comentarios, o lo contrario, ya retornamos con los comentarios.

0: 6 de la mañana, 6 de la mañana con 33
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0: Por aquí tenemos algunos comentarios. Sí, creo, un abrazo para mi hermano River Perú. Buenos días, amigo Paquito. No he estado en contacto con su programa. No encontraba en las redes en directo, me dice, pero ya estamos en contacto. Saludos desde Arequipa, su amigo Leonardo León. Mi hermano Leonardo, un abrazo para usted. Quizás de repente las redes sociales nos restringen, eso es lo que justamente hace tiempo nos damos cuenta, ¿no? No van abiertamente para todo, ¿no? Nos restringen en realidad en algunas zonas o por, bueno, debe ser por alguna razón. Así que gracias, hermano River, por buscarnos y ya nos encontró, ya está en línea. Muchas gracias, Ejilei. Asimismo, hablando de Arequipa, un abrazo para toda la colonia cotabambina. Había una nota que el día de ayer me enviaron. A ver, lo voy a tratar de ubicarlo en unos momentitos. Mientras tanto, los voy a compartir una imagen para todos nuestros hermanos y hermanas y principalmente para mis hermanos de la Cooperativa de Ahorro y Crédito Los Andes. Una empresa que ya van trabajando con este medio a más de 2 años. La verdad, nosotros eternamente agradecidos. Y nos alcanzan esta nota de prensa que quiero compartir con toda la familia cotabambina principalmente. Teniendo en cuenta esta empresa ya prácticamente está a nivel de toda la provincia, a nivel de toda la región, en todos sus distritos. Principalmente en Akira, en Mara, en Chalhuahuacho, en Tambobamba, en Joilurqui. Bueno, en distrito Cotabambas y a nivel de toda la región. Así que los comparto estas imágenes y vamos con
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0: esta nota
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0: De prensa que nos envían desde Cooperativa Los Andes. En el segundo día de visita del Superintendente Nacional de la SBS, Sergio Javier Espinosa Chiroque, junto a Mario Antonio Zambrano y también Superintendente de Adjunto de la Cooperativa, Oscar Basso, gerente de riesgos, Alexandra del Carpio, gerente de asuntos interinstitucionales y comunicaciones, Kent Kerrigan, ¿no?, coordinador de metodologías de supervisión de la cooperativa, y también Roxana Chávez, intendente de supervisión de cooperativa, participaron en esta importante actividad institucional junto al presidente del Consejo de Administración y también la Gerencia General.
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0: De la Cooperativa de Ahorro y Crédito Los
2: Andes. 36.
0: Esta es una nota de prensa que nos alcanzan y nosotros a través del programa Richard y Cotabambas compartimos con todos nuestros hermanos, hermanas, que son también asociados, tanto en Akira, en Mara, en Tambuambi, en Cotabambas, en Cuyurqui, a nivel de nuestra querida provincia de Cotabambas. La delegación de la SBS visitó también la oficina principal de la cooperativa ubicado en el distrito de Chalhuanca, donde nuestros asociados recibieron con mucha alegría música y costumbres propias de la zona, la cultura viva, la cultura andina. Durante la visita también compartieron sus experiencias de trabajo y crecimiento gracias a los agradecimientos, ¿no? Gracias a los servicios brindados por la Cooperativa Los Andes y asimismo también dieron a conocer la historia y construcción de la oficina de Chalhuanca, resaltando que fue posible gracias al esfuerzo y compromiso de los asociados, quienes aportaron con materiales, mano de obra y diferentes formas de apoyo, reflejando el verdadero espíritu de unión y también solidaridad. Los representantes de la SBS pudieron también conocer de cerca el trabajo institucional, el crecimiento sostenible, igual también el impacto social que viene generando la Cooperativa Los Andes en beneficio de miles y miles de asociados y también familias en esta zona de nuestra querida región de Apurímac. De igual manera, también la comitiva llegó hasta el distrito de Curahuasi o Cotarusi, lugar donde hace 25 años nació nuestra cooperativa. Durante el encuentro, el gerente general compartió la historia de los inicios de este gran proyecto cooperativo, recordando que los comuneros y también comuneras permanecieron reunidos durante 3 días para tomar la decisión de fundar la cooperativa, con el objetivo de resolver sus necesidades en común. Y asimismo destacó que gracias al esfuerzo, compromiso y trabajo conjunto de las comunidades, este sueño se logró consolidarse y crecer a lo largo de los años. 25 años de la cooperativa.
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0: Los representantes de la SBS visitaron también a Tambumayo Hotel y Convenciones, que forma también parte de la cooperativa Los Andes, un moderno espacio que brindará servicios a nuestros socios, a nuestros asociados y público en general. Durante este recorrido, los visitantes expresaron su admiración por la arquitectura andina en el lugar, destacando sus ambientes acogedores y también diseñados para el descanso y tranquilidad de nuestros visitantes. Muy bien, durante la jornada también se destacó el modelo de gestión de la cooperativa Los Andes, basado en la práctica de los principios y valores de la cultura andina, como el Aine, la Minca, igualmente también proveniente de una administración sustentada en la reciprocidad, la solidaridad, el bienestar comunitario y el fortalecimiento de sus asociados. En la nota de prensa que nos envían desde Cooperativa Los Andes y compartimos a través del programa Rixari Cotabambas en vuestra emisora Radio Marcansaya. Y nosotros infinitamente agradecidos a esta institución, a esta empresa que ya estamos trabajando a más de 2 años. La verdad, nosotros eternamente agradecidos y de hecho estaremos al tanto como siempre, como todos los años y como, ¿no?, como en cada fecha importante y compartiendo las notas importantes. Gracias, Cooperativa Los Andes, y de hecho son actividades importantes que vienen desarrollando en estos 25 años de su creación en nuestra región de Apurímac y hoy por hoy ya con oficinas en las diferentes regiones, no solamente en nuestra región de Apurímac, e incluso en la ciudad de Lima, ¿no? Y hay una oficina de Cooperativa Los Andes. Un abrazo para nuestra hermana Maribel, un abrazo para Jesús, un abrazo para Alberto, un abrazo también
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1: Zaya.
0: Edwin, que está en sintonía. Edwin levanta la mano y dice: arriba Cotabambas, arriba Apurímac. Muy bien, mi querido Edwin, gracias. 6:41 a.m. Nos vamos con otro informe de la mañana y gracias, agradeciendo una vez más a Cooperativa Los Andes por esta nota de prensa que nos hizo llegar al programa Richard y Cotabambas.

0: 6 de la mañana, 42 minutos. Bien, vamos a atender algunos mensajes que tenemos por aquí, por interno. Un saludo cordial para nuestro hermano Livio, que está en sintonía. Nos dice, saludo especial para mis hermanos del distrito de Akira. A ver si podemos repetir este comunicado o este oficio circular.
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0: Las organizaciones sociales vivas de nuestro distrito de Akira. Muy bien, mi hermano Livio, no hay ningún problema, yo lo haré en unos momentitos, gracias. Igualmente por aquí está otro comentario de nuestra hermana Roxana, saludos cordiales para la provincia de Cotabamba. Así que bien, tenemos las informaciones de nuestra querida provincia, nuestra región de Apurímac a través del programa Richari Cotabamba. Saludos cordiales, señor Paquito, muchas gracias, Roxana. Igualmente por aquí tenemos otro comentario, un abrazo para la familia del distrito de Mara, como siempre nosotros atentos a todo, y gracias por los informes y gracias también por alegrarnos la mañana. Muy bien, ahora sí, vámonos pues con lo pedido de nuestro hermano Livio, y saludos especiales, recalco, también de parte de él y de parte de la familia Quireña Cotabambina. En esta hora de la mañana, 6 de la mañana, 43 minutos antes que la hora nos gane, vamos a repetir en todo caso este oficio múltiple que nos enviaron esta mañana, en realidad tempranito, 4 y media de la mañana ya estaba en nuestro WhatsApp, así que acá estamos compartiendo con ustedes. Oficio múltiple
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2: 6:44.
0: Señores presidentes comunales, barriales, anexales, alcaldes de los centros poblados y público en general del distrito de Akira. Señores, a ver, asunto. Invitamos a una reunión extraordinaria distrital de dirigentes, organizaciones vivas y público en general en el distrito de Akira. Tenemos el grato honor de dirigirnos a ustedes para saludarlos en nombre de Federación de Comunidades Campesinas, Federación Distrital de Mujeres, Rondas Campesinas, Federación Distrital de Jóvenes del Distrito de Akira, Provincia de Cotabamba, Apurímac. Igualmente, a ver, y a la vez hacer extensiva la invitación a las autoridades de las comunidades, barriales, centros poblados, a participar en la reunión distrital extraordinaria, evento que se realizará el día domingo 24 de mayo del presente año, a horas 9 de la mañana en el Salón Consistorial de la Municipalidad Distrital de Akira. A ver, esta es la agenda. Agenda está importante. La primera agenda o el primer punto a tratar en esta reunión es la ratificación o cambio de frente de defensa del distrito de Akira. Es importante esta nota. Ratificación o cambio de frente de defensa de los intereses de nuestro distrito de Akira, que actualmente preside el señor Daniel Olivera Redondo. A ver, ustedes tienen la palabra. Pues aquí habrá que tomar decisiones. El segundo punto o la segunda agenda, aniversario del distrito de Akira, acuerdos y sugerencias. Esto tiene que salir justamente de cada uno de nosotros, del pueblo. A ver, ¿qué se va a hacer en el aniversario de Akira? ¿Celebramos o no celebramos? ¿Hay motivos para celebrar o no hay motivos para celebrar? ¿Hay presupuesto? ¿Y cuánto se va a asignar el presupuesto? ¿No? Como cada año, pues se gasta bien en el aniversario, por si acaso en estos últimos años al menos, ¿no? Así que hay que tomar muy en cuenta esto. Está importante esta, ¿no?
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0: Importante reunión el día domingo 24, es decir, pasado mañana, a las 9 de la mañana. Luego el tercer punto está transporte distrital e interprovincial. También es importante. De repente aquí van a tratar sobre las tarifas, sobre los servicios. Hace días o hace tiempo ya recogemos quejas, malestares de la mayoría de la población de nuestro distrito de Akira y a nivel de la provincia de Cotabambas también. Así que será motivo de poder conversar, y aquí estoy seguro que van a estar también nuestros hermanos transportistas. Por supuesto, tienen que dar a conocer también su parte de ellos. Bueno, habrá que estar al tanto. De la misma manera, el cuarto punto, obras ejecutadas y por ejecutar en el distrito de Akira. Bueno, ¿cuántas obras se han ejecutado a nivel de nuestro distrito de Akira? ¿Cuántas obras están por ejecutar que van a quedar prácticamente para la siguiente gestión, ¿no? De todo ello, también se va a conversar. Y quizás dentro de esto también se podría aprovechar ya cuando será la audiencia pública correspondiente al mes de mayo que estamos finalizando, que es la primera, ¿no?, que se realiza a nivel de todas las municipalidades en todo el territorio nacional. Así que habrá que estar al tanto también en ello. A ver si lo ponemos, de repente podemos añadir, ¿no?, en esa agenda. ¿Para cuándo se programa? A nivel provincial, por ejemplo, ya está programado para el día 28 de mayo. ¿No? Claro, sí, es para el 28, para el día 28 de mayo.
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0: Y eso ya está circulando, la invitación, ya día con días de anterioridad. Lo mismo debe pasar en todos los distritos a nivel de la provincia de Cotabambas. Pienso yo, entiendo yo, o no sé qué dicen ustedes. Y por último tendremos también, a ver, se va a tratar también de vigilancia, dice, ¿no? Vigilancia, han puesto entre paréntesis, y otros puntos importantes concernientes a nivel de nuestro distrito de Akira. Así que no se lo pierdan, mis estimados hermanos, hermanas. Tienen que estar presentes. Asistan. Pongan su punto de vista. Opinen. Y después no nos quejemos, ¿no? Después no nos quejemos. La verdad, nosotros siempre hacemos el llamado cuando nos envían este tipo de documentos. Convocamos, invocamos a nuestros hermanos, hermanas. Y también recibimos de nuestras autoridades, de nuestros dirigentes, nuestros funcionarios. Dicen, nosotros llamamos, pero ¿qué vamos a hacer si el pueblo no asiste a las reuniones? Hacen caso omiso. O no quieren saber nada con el pueblo. También hemos recibido ese tipo de llamados. Así que ojalá esta vez estemos, pues, la mayoría al menos. Saludo cordial para mi hermano Juan Oblitas, que está en plena sintonía compartiendo el programa Rich Eric Cotabambas a través de Radio Marcansaya. Guayaquilay, muchas gracias. Igualmente también nuestro hermano Jesús. Bien, es la nota y aquí vemos firmas. A ver, ¿cuántas firmas hay acá? Vamos a contabilizarlo, ¿sí? A ver, 2, 3, 4, 5, 6, 7, 8, 8 firmas. Son 8 instituciones o las cabezas de cada organización social, pues han puesto aquí su sello y su firma para esta convocatoria. Así que no dejemos pasar, estemos todos y todas en respuesta a este llamado. 6 de la mañana, 50 minutos y la hora se nos va, pero rapidísimo. Un abrazo para mi hermano Iván Torres Huelpa, Guayaquilay, Aliglacho, Balaglacho y Mayinarian. Bienvenido al programa Rixari Cotabambas. Bien, igualmente también nuestra hermana Marlani está por aquí, saludos especiales. Y nosotros también invocamos a la familia Quireña. Tienen que estar presentes en su mayoría, principalmente los dirigentes de todas las comunidades y también barrios, para tomar acuerdos y luego no se quejen.
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0: Compartir con nosotros en esta hora de la mañana. 6 de la mañana, 50
2: y 52.
0: A ver si hubiera más comentarios, voy a ir al panel de chat del Facebook o en todo caso por interno. ¿Cómo estamos? Mientras tanto, los dejo las imágenes.
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0: 6 de la mañana, 52 minutos, son las 6 de la mañana con 52 minutos. Si acaban de enviarme una nota, ojalá se descargue rápido por aquí. Voy a compartir con ustedes esta nota y nos envían desde Japajmarca, ¿no? Ajá. Japajmarca, estamos en vivo, en directo en estos momentos a través de los 96.7 Radio Barcansaya, por si acaso. Así que los voy a compartir estas imágenes y vamos a comentar a ver qué es lo que está pasando en Japajmarca, en la provincia vecina de Chumbivilcas, que está cerquita a nuestra querida provincia de Cotabambas. A ver, vamos por acá. ¿Qué dice? ¿Qué pasó en Japajmarca? Saludito cordial para nuestro hermano Reinaldo Josco Alfaro desde Milano, Italia, se une a la sintonía. Igualmente para nuestra hermana Maribel Álvarez desde California, Estados Unidos. Panare alinglache balaglache y mainalian jatungatung marjariko y napaiko y japa genaleta jleapalian y ajtamasinchis kunapak, por donde quiera que se encuentren en esta hora de la mañana. 6 de la mañana, 53 minutos. ¿La hora se nos va? ¡Ay, ay, ay! Se nos está yendo, pero voy a compartir esta información. Las Bambas y la Municipalidad de Japajmarca impulsan alianza para ejecutar proyectos de desarrollo. Es el título de este informe. Gracias, mi hermano Arturo, por la nota que nos envía desde la Munin, desde el sector de Japajmarca. Muy bien, Wildor Álvarez, un abrazo a la distancia. La empresa minera Las Bambas y la Municipalidad Distrital de Japajmarca firmaron un convenio de cooperación internacional e interinstitucional.
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0: Durante los años 2026-2027, el acuerdo permitirá impulsar proyectos priorizados en beneficio de las comunidades, además de promover acciones vinculados a inversión pública, educación, salud y empleo local. La firma del convenio contó con la participación de representantes de la Presidencia del Consejo de Ministros, el Ministerio de Energía y Minas, autoridades locales encabezadas por la alcaldesa Lucinda Llanos Cuba y dirigentes comunales. Según se informó, las iniciativas serán ejecutadas mediante un comité de gestión integrado por la municipalidad, representantes sociales y también la empresa minera, buscando fortalecer el trabajo articulado y el desarrollo del distrito. El convenio también contempla capacitaciones para autoridades comunales y jóvenes, asistencia técnica en gestión pública, programas de prácticas profesionales y también difusión de oportunidades laborales relacionadas con la actividad minera. Durante la ceremonia, los participantes destacaron que el diálogo y el trabajo conjunto entre Estado, comunidades y empresa privada son clave para generar nuevas oportunidades y mejorar la calidad de vida de las familias de Japajmarca. Es la nota que nos envía. Y gracias, mi estimado hermano Arturo. Nosotros, como siempre, a la atenta de sus comentarios, informes que nos envían. La verdad, no hay ningún problema. Y hemos estado un
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0: de Japajmarca, que está al frentecito nada más del distrito de Mara, del distrito de Tambobamba. Y llegamos nítidamente desde Mara a través de los 107.1 FM Radio Marcansaya y desde el distrito de Tambobamba también a través de los 96.7 Radio Marcansaya. Y recuerden, amigos, en el distrito de Akira también llegamos a Coljemarca, a Quiñota, de alguna y otra manera a través de los 103.9 FM Radio Marcansaya. Bien, son los informes de esta mañana. Ya nos separan solo 4 minutos para culminar el programa correspondiente al día de hoy. Estamos día viernes 22 de mayo. Los dos patitos. Ay, ay, ay. Se nos está acabando los minutitos, así que nos iremos despidiendo ya prácticamente hasta el día de mañana. Pacarincama, Tupananchiscama, con cada uno de ustedes. Gracias por habernos acompañado, por habernos, por supuesto también, por habernos dado ese aliento moral con sus likes, con sus comentarios y por compartir el programa, lo más importante de todo, ¿no? Claro que sí. A todos y cada uno de ustedes, agradecidos infinitamente. 6 de la mañana, 57 minutos. Me voy. La hora me gana. 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Hemos comentado también esta nota de prensa que nos han enviado desde la oficina de Cooperativa de Ahorro y Crédito Los Andes. 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Agradecido a nosotros infinitamente, a todos y cada uno de ustedes y a ustedes, pueblo en conjunto. Gracias por darnos ese respaldo y por estar siempre con nuestra con nuestro programa Richard y Cotabambas. Y no cambia el dial. Ya viene el siguiente programa, la hora Marca municipal oficial, ¿no? Ahí está, como siempre, trayéndonos también las novedades, todo lo que pasa a nivel de nuestra provincia, a nivel de la región y también a nivel nacional. Así que no cambie el dial después de los anuncios comerciales. Ya vienen también la hora municipal provincial. Me voy hasta el día de mañana para Canicama. Mañana venimos a las 6:30 de la mañana con tu programa Buenos Días Cotabambas, programa cultural donde vamos a compartir música, alegría, emociones y por supuesto trasladándonos imaginariamente a nuestra querida tierra Cotabambas, Apurímac, y también haciendo un recorrido por todas las regiones del país, como siempre lo hacemos. Un abrazo a cada uno de ustedes, mil gracias por su amable sintonía. Pacarincama, Tupananchiscama, me voy, ahora sí. Pajarino Juanta, Tuparo Sánchez, muy buenos días y permiso a cada uno de ustedes.
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0: Participaron, pues, por supuesto, representantes de la institución, tanto docentes, padres de familia. Asimismo, también nos acompañaron en algunas oportunidades la sociedad civil. En él se determinó para recortar tiempos y se inicie, pues, este año entre agosto o septiembre la construcción del colegio. El alcalde nos había propuesto lo siguiente: se corta ese presupuesto, anulamos ese presupuesto del proyecto y como municipalidad vamos a asumir esa responsabilidad. La UGEL, como representante del director de UGEL, también señaló: yo tengo por ahí algunas aulas prefabricadas que están ya en desuso en otras comunidades donde han construido. Yo facilito y tal vez, pues, con el apoyo de la municipalidad, inclusive la empresa minera misma, lo instalamos. Hasta ahí estaba bien y así lo habíamos entendido. Y en el transcurso de los días que pasó, una vez que hemos exigido también la firma del convenio para el inicio, ya en el mes de en el mes anterior, pues sucede de que de un momento a otro la empresa ganadora
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0: Y entregar el terreno. Siete. El gobierno mismo,
2: y siete.
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0: La entrega del terreno para que la empresa constructora inicie con los estudios complementarios, el cual se va a concretizar, ¿no?, en ese cuaderno de trabajo, y nos daban muy corto tiempo. Y en ahí nos reunimos nuevamente, el comité, el representante de CONEI, de la institución, asimismo también los demás integrantes, y nos dicen de que el tiempo es muy corto, no vamos a tener ya tiempo para instalar aulas prefabricadas. La propuesta es la siguiente: tenemos la institución educativa de Yanaka, una infraestructura de primera, diremos, ¿no?, educativamente, y con suficientes aulas. Asimismo también San Francisco, y el comité, vamos a verificar Yanaka. Y efectivamente reúne todas las condiciones y es una hermosa construcción que se tiene ahí. El inconveniente que se dio ahí es el tema de transporte. Yo sé que en otras partes, en las ciudades, inclusive los niños se desplazan a lugares más lejanos, ¿no? Pero ahí hay vehículos, pues, a Canadá, y están en esa dinámica de trasladarse. Pero en este sector de Yanaka, Tambobamba, es escaso la movilidad. Yo veo, inclusive, a muchas personas que están ahí una hora esperando, y a veces hay, a veces no hay. Entonces, eso fue una preocupación. Y también ahí, pues, bueno, fue ya otra la perspectiva también que la municipalidad nos planteó, lo que nos planteó en inicio, ¿no? La municipalidad inicialmente nos dijo: yo voy a contratar el transporte y les voy a garantizar eso. Pero ya en esa última conversación señaló de que no es posible de que la municipalidad asuma este compromiso de trasladar. Entonces ya cambió la figura también. De igual forma también la UGEL, que inicialmente nos había ofrecido, tienen movilidad, pero me presentan dos combis, y también señaló esa parte, ¿no?, de que no va a ser posible de que se les apoye permanentemente. Cuando esté en uso de servicio oficial, va a ser difícil que se les apoye. Nosotros entendimos esa parte, informamos también, comunicamos a los padres de familia y optamos por la institución educativa de San Francisco para poder elaborar en horario de la tarde. Pero como ya la población sabe, ha estado funcionando una semana y se presentaron algunos inconvenientes, ¿no? Que esto ya los papás han hecho, pues, las quejas respectivas a la UGEL, a la institución, y ya se tramitó hacia la UGEL, el cual considero de que va a seguir su curso respectivo. Eso es más o menos lo que ha pasado. Uh-huh. Y en el último diálogo que hemos tenido el día de ayer, se había visto pues de que nos habían dado finalmente esas dos opciones nuevamente. Si reconsideraban volver a Yanaja, nos habían dicho, ya, conversen con los papás, en acta, háganme alcanzar ese acuerdo, y esto va a seguir hasta que concluya el proyecto de construcción del Colegio Erasmo Delgado. Y en ahí, pues, los papás, bueno, se quiso participar, pero ya el tiempo también ya se había dilatado mucho tiempo y se quedó en ese sentido. El día de ayer entiendo de que hubo una reunión de padres de familia en horas de la noche y dentro de los acuerdos que se había tenido era por esas dos opciones, ¿no? Quedarse en Yanaja solicitando reconsideración de las condiciones que nos habían indicado inicialmente para que funcione el turno tarde, o Yanaja, ¿no? Pero garantizando la movilidad de todo, del 100% de estudiantes. Lamentablemente esa parte no accedió, no se tomó el acuerdo por esa parte, y los padres de familia exigen ahora el cumplimiento de parte de la Municipalidad Provincial de Cotabambas de que ese compromiso que el señor alcalde tuvo inicialmente y lo manifestó públicamente, y de esto lo tenían bien claro los padres de familia, y eso es el argumento que ayer han sustentado, si se comprometió y garantizó de instalar aulas prefabricadas que la UGEL iba a proporcionar, la municipalidad iba a correr con los gastos de del montaje respectivo. Entonces, eso es lo que ayer en la noche los papás...
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0: Se instale esas aulas prefabricadas. La UGEL también, de igual forma, públicamente lo había señalado, de que iba a facilitar aulas prefabricadas para que la municipalidad, pues, o con apoyo de otras instituciones, lo puedan implementar. Entonces, básicamente entiendo que anoche han llegado a esa conclusión. Uh-huh. Y también en el acuerdo final se observa de que van a retornar a la institución educativa de origen, que queda en la Plaza de Armas, hasta que se construya o se implementen estas aulas prefabricadas. Eso es lo que yo como director puedo informar sobre esta problemática que se generó. Lamentablemente hemos procurado de que esto no genere mayores problemas, pero lamentablemente, pues, los padres de familia es una asociación, tiene derechos y deberes normativamente establecidos, y en base a eso, y en base también seguramente asesorados normativamente, etcétera, pues ayer se ha definido, se ha quedado en ese sentido, ¿no? En ese sentido, esto también porque, bueno, se pudo haber conversado y se pudo haber entrado en algunos acuerdos más, pero en base que no se pudo, no procedió, lamentablemente.
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0: En esta situación, y esperemos de que no llegar a más, ¿no? Porque lo que nos preocupa es de los estudiantes de primaria. No puede suspenderse las labores, tenemos que garantizar la continuidad o el servicio educativo, y en esa finalidad, pues, nosotros vamos a seguir en diálogo, vamos a seguir en acuerdos que puedan dar una solución inmediata a, sobre este tema, profesor William.
2: Sí, pues, ¿no? Señor director, es un poco complicado, ¿no? Y sí, bueno, claro, todos hemos pensado, ¿no?, que no se iba a presentar los inconvenientes porque somos la misma población, ¿no? Y pues, por estas condiciones, ¿no? Me imagino que también tocar así en medios de comunicación es un poco molesto, ¿no? También para los que los acogen y, bueno, dudo, ¿no?, que vuelva a la normalidad. Y ya, pues, ¿no?, se tendrá que ver, ¿no?, si es que no hay salidas. Porque hemos recibido, ¿no? Aquí yo toqué esta mañana, porque aquí, director, lo que los mensajes, los quejas que me ha llegado es, se menciona, ¿no?, cosas delicadas, pues, pues yo buscaba alguna versión, ¿no?, por parte de los que lideran tanto a los padres de familia, tanto usted como director general, ¿no?, porque se mencionaba, ¿no?, que presuntamente pasarían, ¿no?, los niños, temas de xenofobia, de bullying, y n cosas, ¿no? Y pues no puede pasar eso. Pero bueno, ojalá, ¿no?, que esto, como usted menciona, se dé una solución, ¿no? Y no queremos conflictos, porque los niños no merecen esas condiciones. Ellos, ellos cumplen su rol, ¿no?, que es el acceso a la educación, y pero estos inconvenientes no puede pasar, sobre todo en Tamuambo, que somos un pueblo pequeño y solidario. Y bueno, sí, pero sí, usted está mencionando, bueno, el señor de APAFA dijo, ¿no?, que no hay problemas, que todo está normal, pero usted está indicando, al parecer, ¿no?, sí se presentan algunos inconvenientes, por eso que los padres han tomado algunas decisiones, señor director, ¿no?
0: Sí, bueno, sí, esto ya es de conocimiento, ¿no? Esto es de conocimiento porque en una asamblea los padres de familia han manifestado su malestar. A lo mejor también entiendo, ¿no?, que por la situación y todo eso, probablemente, ¿no?, hay algunas cosas que lo han generalizado, hay algunas cosas que a lo mejor...
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0: Está mal, lo han generalizado y el problema a lo mejor se ha presentado innecesariamente. Pero sí, el malestar de los padres de familia es fuerte... casi irreconciliable. Hemos tratado de que por todos los medios de que pues continúe en horas de la tarde, sin embargo no podemos obligar, no podemos obligar y los padres de familia es un ente también que tiene su posición, que tiene su opinión propuesta, que exige que se respete. Bueno, tenemos que, esperemos el día de hoy, posicionar de tal manera que el día lunes se normalice las labores educativas en el lugar donde se decida continuar, pues, prestar el servicio educativo. Esperemos la apertura de nuestras autoridades, esperemos... también que se
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0: dar una solución, porque como se ha señalado, no van a estar 2-3 meses, van a estar probablemente 2 años o más, así que lo que está considerado el proyecto, y por ahí teníamos algunas ya salidas, ¿no? Pero el día de ayer también hubo una posición que se cerraron en el sentido de que podríamos estar alojados hasta el mes de septiembre, que es donde que se va a entregar la construcción del Colegio San Francisco para el nivel secundaria, y esas aulas prefabricadas que estaban ahí detrás de esta institución primaria pudiera hacer uso en horas de la mañana, ¿no? Para lo cual solamente faltaba, pues, construir un aula prefabricado más, y tal vez una dirección pequeña, pero el día de ayer también esto categóricamente, lamentablemente, esas son las contradicciones, pues, que generan malestar en los padres de familia, por eso que a veces nosotros como director, que estamos observando detenidamente esto, tenemos que apoyar Marca a nuestros padres de familia,
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0: No, esas aulas prefabricadas es parte de la construcción de San Francisco con el presupuesto de contingencia, y una vez concluida la obra, no sabemos, bueno, solo tienen que llevar esas aulas prefabricadas. Y anteriormente eso no se había manifestado en ningún momento. Más bien nos habían dicho, ya concluye la obra de San Francisco y ahí pues primaria que se instale. Pero ayer, y eso enardece pues el malestar de los padres de familia, ¿no? Y esto lo digo con bastante sinceridad para que se reflexione, porque son autoridades que ofrecen, se comprometen, pero luego desconocen este aspecto, ¿no? Entonces, muy bien, por ahí hubiese sido solucionado ya, hacer un sacrificio hasta septiembre, y de ahí, pues, primaria vuelve a estas, no vuelve, sino se reubica a estas aulas prefabricadas que están detrás de San Francisco, y muy bien, ahí puede funcionar en horas de la mañana, durante este año, lo que queda, y hasta que concluya la construcción del colegio Erasmo Delgado Vivanco, pero lamentablemente también eso no se ha considerado, ¿no? Entonces, están los padres de familia. Nuestra obligación como director también es, a lo mejor no compartimos muchas posiciones de los padres de familia, pero nuestra obligación, y sobre todo por garantizar la continuidad educativa, por garantizar el servicio educativo, nosotros como director tendremos que interceder, tendremos que estar ahí presentes para ser intermediarios, para poder sustentar, argumentar y
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0: propuestas de solución sobre este tema, profesor William.
2: ¿Y qué tan, bueno, sí pues, ¿no? Encontrar un local, un espacio, ¿no? Para garantizar la educación de los niños, que es un poco complicado, ¿no? Ahora, si hablamos así de locales compartidos, ¿no? Siempre hay problemas, ¿no? Puede presentarse en diferentes contextos, no solamente quizás lo que está pasando ahorita con EDB, con San Francisco. Pero ¿qué tan, no se analizó, por ejemplo, qué tan viables, digamos, ahorita la secundaria tiene su local ahí, ¿no? Que funciona turno mañana. ¿Y qué pasaría si primaria turno mañana y secundaria turno tarde? En el mismo local que tienen ahorita.
0: Bueno, era parte también de la propuesta, como propuesta se ha dado esto, en vista de que no va a ser la única institución que se encuentra en esta situación, hay otra institución que está también en esta situación, y es entendible, es algo excepcional, porque su institución está en construcción, ¿no? Y considero que a ese nivel hay un acuerdo, etcétera. Pero cuando se propuso esto, pues ahí una reacción fuerte, ¿no? Y

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1: y 27.

para la reubicación. Hemos tenido una reunión respetuosa entre las dos instituciones educativas, la plana docente y directiva, donde se les ha recomendado, en el marco del liderazgo y su autonomía, a que se generen condiciones de cómo en este caso van a estar, mientras en este caso se pueda buscar otra opción, en este caso de reubicación, porque es lo único que tenemos a nivel educativo. Entonces, un poco de verdad me sorprende, y también en este caso veo que parece que nos falta todavía seguirnos comunicando a nivel directivo y en este caso con los padres de familia, porque el padre de familia indica que sí hay algunos problemas de inasistencia con los estudiantes del primer grado. Por lo demás, están asistiendo. Sin embargo, el director maneja otra información. Entonces, de verdad, eso es lo que en este caso nosotros estamos comunicando en el marco de nuestras facultades y estamos en este caso tomando esa decisión. Segundo, los problemas, o en este caso las denuncias que han expresado de maltrato sistemático, de xenofobia, son faltas muy graves, las cuales también en este caso se les está solicitando

0: dando a las direcciones de las dos instituciones educativas para que en este caso el documento
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0: Un proceso de investigación para saber exactamente quiénes son los responsables, quienes han generado este clima no favorable. Entonces ellos van a tener que asumir esa responsabilidad.
2: Claro, usted, nosotros, director, cuando menciona que hubo, ¿no?, que hubo antes de tomar una decisión, ¿no?, de ceder turno tarde, cuando usted menciona, ¿no?, que hubo una previa reunión, coordinación entre directivos, me imagino que allí se ha abordado, ¿no?, a ver qué en qué condiciones se les va a dar esas facilidades, ¿no?, a ver qué bienes va a estar de repente a disposición, de repente el patio o los servicios higiénicos, o sea, todo se abordó, ¿no? Y pero bueno, pues no, esto está pasando y me imagino que, como usted menciona, las quejas sí llegan a su despacho de usted.
0: Por eso, como le vuelvo a mencionar, se les ha dado las recomendaciones e indicaciones que tenían que tener reuniones, incluso levantar un acta para que veamos en las condiciones que estamos ingresando a la...
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0: condiciones cuando se haga el traslado respectivo. Entonces, todas esas recomendaciones se les ha dado. Por eso, en una semana de convivencia que haya este tipo de denuncias, sí vamos a tomar cartas en el asunto. Y esto no es una amenaza, sino que son nuestras responsabilidades como gestores de la educación. Y no solamente nosotros vamos a, en este caso estamos en la responsabilidad, en este caso de tomar cartas en el asunto. Tenemos otras autoridades que están, o estas, en este caso instituciones que tienen que velar por el servicio educativo de nuestros niños. Entonces, en razón a eso, es como le vuelvo a mencionar, que nosotros vamos a tomar cartas en el asunto ante las denuncias de este maltrato sistemático, de xenofobia, insultos y otras cosas, privaciones en este caso de los espacios. Pues si hay evidencias de eso, tendrán que asumir las personas que han estado en este caso dando ese tipo de impedimentos, pero también si hay exageración o distorsión de la información. Lo otro que también en este caso tenemos que precisar, por favor, es en relación de que, señores padres de familia, nuevamente a ustedes, por favor, los exhorto, no tenemos otra infraestructura. Nosotros, en este caso, no podemos autorizar que retornen nuevamente. Eso ya sería a responsabilidad de los padres de familia, que estarían poniendo en riesgo a sus estudiantes cuando ellos mismos han dicho que eso es inhabitable y que es un riesgo total, que retornen nuevamente a la infraestructura. Tampoco podemos autorizar, si tenemos una infraestructura en turno tarde y podamos en este caso estar haciendo campamentos o aulas con calaminas, no podemos. No es una amenaza, señor director Julio Paulino, cuando le digo que tienen que cumplir con su jornada escolar. La remuneración es la por la contraprestación del servicio. Si en este caso, como dicen, señores, nosotros vamos a trabajar, entonces tendríamos que a ustedes remunerarlos.
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0: Hemos recomendado anteriormente al colegio aplicación. Si no están cumpliendo con la jornada escolar completa,
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0: Cumplir lo que dice la norma. Si no, nosotros seríamos, en este caso, los que estaríamos incurriendo en falta administrativa. Por esa razón, no estamos amenazando, vuelvo a recalcar, sino estamos exhortando y recomendando a que cumplan de acuerdo a sus responsabilidades y funciones. Entonces, maestro William, esa es la información que nosotros estamos comunicando y exhortamos a que nuestros padres de familia, hemos planteado dos alternativas en el marco de nuestras facultades, de que en este caso puedan reubicarse por la inhabitabilidad de la infraestructura de Erasmo Delgado y Banco, sea a Yanaca o en este caso turno tarde en lo que es San Francisco. Muy aparte va el proceso de investigación de las denuncias, que en este caso, si tienen evidencias, manden esas evidencias para que con eso nosotros podamos encontrar la responsabilidad, porque sí, es una falta muy grave de que estén impidiendo que se usen los servicios, y que en este caso estén haciendo el maltrato de xenofobia, de un maltrato sistemático. Entonces, eso sí se va a proceder a hacer la investigación respectiva.
2: Por ejemplo, aquí, señor director, escriben, ¿no? Dicen, a ver, bueno, debe ser de un par de familias, el comentario, no facilitan el comedor, presuntamente, ¿no? No facilitan el patio, no hay empatía, los niños comen en las graderías. Ahora, al parecer, dice, ¿no? Los senseos de la banda no dejan desarrollar el normal avance de las aulas académicas. Son las quejas que me están llegando en estos momentos, pero usted lo dijo, señor director, ¿no? Ustedes harán su trabajo, que es investigar.
0: Así es, o sea, como les digo, vamos a hacer la investigación respectiva. Si en este caso, si hay alguna negatividad, que han cerrado la puerta, estaba con llave, si han solicitado los directores, el comedor.
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0: Un documento de negatividad, no sé. O sea, esas cosas vamos a nosotros investigar. Por eso vamos a pedir informe a las dos instituciones, a los directivos de las dos instituciones, en relación a este clima no favorable que se ha generado. Discúlpenme, o sea, teniendo aulas, y en este caso, de repente, por falta de coordinación, no han dado el uso del comedor, y a nuestros niños ponerlos en las graderías, habiendo aulas, para que puedan, en este caso, tenemos instituciones educativas donde no tienen comedor, ¿y dónde comen? Es en el aula.
2: Claro, exacto.
0: Entonces, si el docente ha expuesto a ese estudiante en hacerle comer las graderías, entonces tendrá que explicar por qué ha hecho eso.
2: Pero también sería bueno,
0: aula para que no coman.
2: Claro, recuerde usted, ¿no?, que, por ejemplo, si hablamos, digamos, bueno, las instituciones, pues recuerden que los estudiantes no llegan en un solo horario, de un solo golpe, ¿no?, a la puerta, sino que llegan gota en gota. Pero si hablamos ya de, digamos, cierra puertas, al parecer, ¿no?, ya pues no, también sería un peligro, ¿no? Ya sabes que recién vamos, ustedes ingresan tal hora, ya no me importa tu integridad, espera nomás tú. Pero, claro, todos tienen que investigar. Pues yo estoy de acuerdo cuando usted dice, no, hay que, haremos nuestra investigación. Bueno, señor director, clarísimo, usted lo dijo, ¿no? Harán su trabajo de investigar, y si es que hay responsabilidades, también habrá sanciones.
0: Felizmente la institución educativa tiene las cámaras de seguridad. Eso nos va a ayudar bastante para que esta situación se esclarezca. Y como les volvamos a recalcar, no tomemos el nombre de del bienestar de nuestros niños como docentes o como padres de familia, cuando peor estamos exponiendo en querer ponerlo a un estadio, a una casa de calamina, o en este caso hacer retornar a la institución educativa que está declarada.
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2: Bueno, muchas gracias, señor director. Bueno, el lunes abordaremos el tema del aniversario del auge de las actividades. Gracias, señor director.
0: Muy buenos días.
2: Muy buen día, gracias. Bueno, ustedes han escuchado, ¿no?, las decisiones o vías que adoptará la UGEL, ¿no? Me parece correcto, ¿no?, el término hacer investigación. Sí, pues, ¿no? Si hay denuncias, primero, ¿qué se hace? Investigar. Y la investigación es la vía más adecuada para ver, ¿no?, si hay problemas o no hay problemas. Ahí está llamada, muy buen día.
3: Buenos días, profesor William, igualmente a todos nuestros hermanos y hermanas de la provincia de Cotabamba. Yo también estoy llamando en mi condición de madre, de familia, de un alumno del Colegio Erasmo Delgado del nivel primario. En principio es sorprendente la afirmación del director de la UGEL en su calidad máxima de representante del tema de educación. ¿Cómo es posible que pueda afirmar el señor
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3: Las cámaras de videovigilancia que acaba de señalar del colegio receptor, del colegio que finalmente nos está acogiendo, verifique si eso es cierto o no, porque acá la población no se puede sorprender indicando que han entrado, solo no han ido los de primer grado. La molestia es de todos.
2: Ah, usted es una madre de familia. Usted está, pues sí, pues hemos captado, ¿no?, que al parecer solamente el problema sería con primer grado. Usted está manifestando que no es así.
3: No es así en absoluto, señor. Porque si fuera así, anoche en la reunión, los de primer grado nomás hubieran tenido una posición finalmente hasta contradictoria, ¿no? El acuerdo sería bueno también al señor de APAFA que, como evidencia, ¿no?, se ha suscrito un acta y se ha firmado de manera unánime y se ha determinado, ¿no?, el acuerdo. Acá, el señor, justamente como director de la UGEL, el señor Omar, tiene que observar, tiene que cumplir los lineamientos normativos que justamente rigen en temas como en los que se encuentra Erasmo Delgado Vivanco, señor. ¿Y cuál es este? La resolución ministerial 578-2023, vigente hasta el día de hoy, justamente habla de las condiciones en las que se debe trasladar a los niños, a los alumnos. Aquí el señor es prácticamente la voz autorizada en la que ha debido finalmente incluso indicar, así sea la municipalidad, la subregión, cuáles son las condiciones mínimas que se tenía que cumplir para llevar a los niños. No es que primero saco a los niños y después piense en el tema de contingencia, señor. Por regla general, y todos conocemos finalmente desde la experiencia, y no solo eso, ya el doctor Luis lo ha referido bien claro, el marco normativo que PRONIET refiere claramente cómo es que se va a tocar esos presupuestos para el tema de contingencia. Acá no es capricho de nadie, no es queja de nadie, sin embargo, se debe cumplir la norma como está suscrita, como está prescrita, porque si no cumplimos, no, sin duda, solicitaremos la intervención de otras instancias para que nos recuerde justamente cuáles son nuestras funciones como autoridad. Uh-huh. Y peor, en el tema de educación, porque el tema de nuestros niños, niñas y adolescentes a nivel de nuestra provincia, tienen que ser tratados justamente uh-huh. con el respeto irrestricto del derecho fundamental que ellos tienen. Peor todavía, de un derecho fundamental que la Constitución...
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3: Sin duda, como respuesta, como él dice, no, tengo dos salidas, este colegio y este colegio. No, señor, acá no queremos tampoco,
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3: incomodar a ningún colegio. Eso no ha sido el fin. Y por supuesto, ayer, desde sus palabras del señor, hemos tenido justamente una reunión, dijo, ¿no? También ha indicado la directiva de ese colegio que va a seguir con sus actividades. Y es lógico, sin duda que va a seguir con sus actividades. Significa que en el colegio donde vamos a, o sea, donde él, como parte de su solución, nos ha dado tal vez esa salida de que vayan a ese colegio y les va a recibir, por supuesto que tiene actividades también, ¿no? Entonces, debieron analizarlo. ¿Y por qué el tema de contingencia? Porque finalmente esos 3 meses, 2 meses que se tenía que hablar, o finalmente desde el inicio, el señor estaba obligado primero a ver un lugar con las mismas condiciones o mejores, pero donde finalmente lleven las clases con las condiciones mínimas básicas que debe cumplir. Uh-huh. Aquí justamente no es capricho, no es fastidio a nadie, pero sí es una solicitud fuerte y tajante de todos los padres de familia que anoche mismo se han hecho escuchar. Efectivamente, nos da una salida ya nada. Sin embargo, que entienda que en nuestra población de Tambobamba no todos tienen acceso a trabajo. Hay madres que solas sustentan a sus hijos y hay padres que apenas se alcanzan porque tienen hijos que están sacando adelante en ciudades. Entonces, tenemos que ser empáticos desde esa base. Es fácil decir, ¿saben qué? Llévenselo a Yanaka. ¿Y quién va a solventar, va a sustentar el tema también de sus casas? Y es razonable, y anoche justamente lo han indicado, ¿no? En todo caso, también justamente es necesario hablar, como él ha referido, pero sobre todo pensando no en el bienestar de él como autoridad o en el bienestar de nosotros como padres, jamás. Pensando en el bienestar de los niños, profesor William, y finalmente no se trata aquí de que el señor director diga, oye, hablen, socialismo.
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3: no,
1: eso, Saya.
3: No se trata de eso, señor. Se trata aquí de observar primero reglas mínimas, como refiere la norma. Aquí no se trata de incomodar a nadie tampoco. Uh-huh. Debieron observar las normas y justamente uno de nuestros pedidos es eso. No puede responsabilidad ser de los padres si es que no se avanza la obra. No se trata de eso, señor. Se trata de que se debió cumplir como es debido y se debió hacer el tema de contingencia, porque cualquier proyecto que se hace tiene el tema de contingencia. Y bajo esas condiciones mínimas básicas, trasladar a los niños y empezar con el proyecto como es debido. Prácticamente son ellos, el señor director, los que nos están empujando a esto, porque tampoco vamos a aceptar a que viendo a nuestros niños en esas condiciones y permitir que sigan yendo. ¿Qué papá? ¿Cómo te puedes concentrar? Yo quisiera llevarle al director a sentarle en el colegio o en cualquier otro espacio donde una banda de música esté tocando. Ni siquiera como adultos podemos concentrarnos, ¿no? Aquí no hay caprichos. Entonces, yo solicito a todos también como población tengan el conocimiento claro. Aquí no se trata, señores, de capricho, sino de proteger los derechos de nuestros hijos, de los hijos de Cotabambas, de los hijos tambobambinos, de esos hijos que también vienen justamente de comunidades creyendo tal vez en las mejores condiciones educativas, porque es la única salida que nos va a sacar justamente de la pobreza o de las condiciones que tal vez a veces nos aceptamos por desconocimiento. La educación es la base, es el espacio donde toda autoridad está obligada y toda población también está obligada justamente a ver, a velar por sus hijos, ¿no? En todo caso, muchas gracias por escucharnos y creo que anoche ha sido bien claro el acuerdo, no solamente de primer grado, que se quede bien en claro esto. Sería bueno
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3: que
1: la señora
3: lea su propia acta y sobre eso también se pronuncie. Gracias, profesor.
2: Muchas gracias. Sí, pues, ¿no? Con relación a... Estoy de acuerdo, ¿no? Sí, pues, ¿no? Habrá que hacer las investigaciones si es que hubiera, ¿no? Si fueran real las denuncias, ¿no? Porque lo han indicado, ¿no? La era de la tecnología, están las cámaras para poder evidenciar, y qué mejor, ¿no? Con imágenes. Bueno, hay otra llamada, está en línea la maestra Lisbeth. Muy buen día.
4: Muy buenos días, profesor William. Agradecerle por este espacio que me brinden esta mañana. Y de primera intención hacer llegar mi saludo cordial a todos los radioyentes que están a estas horas de la mañana en sintonía de su prestigiosa emisora Radio Marcansaya. Este profesor, estoy escuchando atentamente esta preocupación. De verdad, es un problema de nunca acabar desde que se ha declarado en emergencia. Nuestro colegio emblemático era...
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4: Bueno, quienes cada uno hemos sido arquitectos de nuestros destinos y gracias a estas aulas, a los docentes que hemos pasado de este colegio, pues también somos, ¿no? Muchos trabajamos, muchos también, cada uno tenemos nuestros espacios como profesionales, como madres de familia, como padres de familia. Dicho esto, profesor, yo quiero participar en vista de que, profesor, valgan verdades, aquí las cosas se tienen que ser claro. Muchas veces cuando opinamos, cuando participamos, pues de una u otra manera nos quieren ver de mal o por qué no puede opinar. Sin embargo, uno no deja de ser ciudadana y siempre tiene que estar en las necesidades de su pueblo. Profesor, ahora estoy escuchando diferentes participaciones. Ahora un poco ya me entra esta duda cuando manifieste el profesor Omar como director de la UGEL Cotabambas. Dice, ¿no?, que se han retirado porque no estaba en peligro, no contaba con seguridad. Han peticionado por la llegada de un documento de la municipalidad bajo una resolución. No entiendo si realmente han sido desalojados o desocupados los estudiantes para empezar la obra tan anhelada en nuestro colegio emblemático Erasmo Delgado, que tiene que ser pues una de las obras a gran magnitud, y como primer colegio emblemático sea el mejor, la mejor infraestructura. Entonces ahora ya tengo dudas, porque yo sentía, profesor, en verdad, de que no estoy permanente en Tambobamba, pero cuando decían, ¿no?, qué alegría, ya habían reubicado a los estudiantes para la construcción, pero sin embargo dice que también no hay, que se han retirado porque era inhabitable y corría riesgo. Pero sin embargo, profesor, en el mes de enero, si mal no recuerdo, yo estoy segura que era en enero una reunión que se convocó de emergencia y hemos participado en el cual se nombró también la comisión netamente de la construcción del Colegio Erasmo Delgado, quien presidía el señor alcalde. Eso es el que se ha quedado. Está al tanto, ese acta lo ha realizado, lo ha redactado como trabajador el señor Santos Taip. En ahí hemos estado.
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4: Se ha sugerido y se ha participado y se ha hecho poner en acta que había eso, ¿no?, que en septiembre o en agosto empiece la obra. Pero para esa construcción, para ese inicio de obra, tenían que ver ya el plan B de construir las aulas prefabricadas. Porque si no, ¿a dónde se iban a reubicar los estudiantes? ¿A dónde iban a ir los alumnos para poder trabajar? Inclusive había, se dijo, ¿no?, que detrás del donde que está el seguro social, por ahí se puede pampear.
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4: iba instalarse allí. No sé si recordamos o no, profesor. Esos compromisos, profesor, se tiene que cumplir por el bien, por la parte socioemocional de los estudiantes que se encuentren seguros y buenos, de que esto con anticipación, desde esa fecha que se ha hecho la reunión hasta la fecha, empezando de nuestra autoridad, el señor alcalde, el señor director, ya han debido de hacer un plan B y ya tener mínimamente instalado las aulas prefabricadas para que puedan ser ubicadas. Eso es lo que primero se ha planteado y hemos estado en ahí presentes. Inclusive hace poco han llevado, ¿dónde lo han destinado? Ojalá que sea aquí, de repente estoy equivocada, han desatado ese módulo de las prefabricadas en la UNAMBA. Y así en muchas instituciones mencionaron ese día, no en tal institución, y eso iba a ser trasladado. Entonces aquí también, profesor, es un poco la dejadez, el desinterés de nuestras autoridades, de los dirigentes mismos, de los padres de familia, entre todos tenemos que echarnos la mega culpa. Porque cuando tenemos algo, nomás queremos salir que esto, que aquello. Yo un poquito ya no tanto.
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4: ¿Por qué le digo esto, profesor? Se recuerda aquella fecha que programaron para una movilización y gracias a la movilización de repente se actuó inmediatamente, están tratando de acelerar, pero los acuerdos que se ha tomado lo cambiaron. Un día han hecho, creo, la movilización, después dijeron que no, vamos a darle el buen inicio, vamos a darlo tal fecha, tal plazo, cuando los acuerdos que hacen son diferentes. Desde ese punto nos toman pues débiles y nuestras autoridades o quien fuera, ya nos dicen no, solo hablan y nunca van a actuar o ejecutar como tal tienen programado. Entonces, frente a ello, profesor, no han debido de retirarse también pues sin tener locales los señores, los docentes o la dirección han debido de analizarlo. Ahora, profesor, nadie es dueño de nadie, profesor. Las instituciones dependen del Ministerio de Educación y quien representa al Ministerio de Educación, jefe inmediato aquí es la UGEL Cotabamba, con representación con el director. Y aquí, profesor, sí, valgan verdades, profesor, yo escuchaba con tanta preocupación y con tanta indignación, muchas veces el profesor temen los padres de familia, las mamás, de denunciar o dar de repente, de censurar a la actitud que tienen o no tendrán, o será exageraciones, los maestros. Sí, profesor, muchas personas sabemos trabajar en diferentes instituciones educativas y conocemos, nuestros directores a veces tienen pues un comportamiento que se creen ser los dueños
1: porque están en la
4: categoría última, porque han aprobado bajo un nombramiento, bajo una evaluación y ya quieren ser dueños de las instituciones educativas donde trabajan. ¿Por qué le digo esto, profesor? De repente, por lo que yo salgo a la emisora y siempre hablo, ahora no estoy saliendo por temor, sino no es por eso, profesor. Me encuentro en un sitio fuera de Tambobamba y no dispongo de tiempo para poder seguir hablando sobre las necesidades y la problemática de nuestro pueblo. Yo escuchaba con tanto, ¿no?, cuando decían, ustedes los tambobambinos permiten de que maltraten. Han construido el Colegio San Francisco, pero no pueden jugar ni nuestros hijos libremente. Son prohibidos. Espero que no sea así, profesor. Y yo cuando escuché ese comentario dije, ¿y por qué no ponen una denuncia? ¿Y por qué no se manifiesta? Es que no, se van a coger con nuestros hijos. No sé si eso será verdad, profesor, pero sin embargo...
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6: 7:55
4: Pero dentro de la zona urbana, espero no esté pasando eso, profesor. Por eso tal vez es la incomodidad de los padres de familia, de los estudiantes del Colegio Erasmo Delgado Vivanco. Porque yo, profesor, cuando me llaman a mí, me dijeron, yo le estoy diciendo, profesora, si usted podía hablar, hay maltrato, han construido el San Francisco, pero no pueden jugar, no pueden ensuciar, se están limitados a muchas cosas. Y cuando yo escuché esto, que si se ha trasladado a EDD, será pues con mucha más razón, de repente les han prohibido, pero yo no estoy asegurando, profesor. Espero no sea así, y quien tiene que tomar aquí las cartas en el asunto es el señor director de la UGEL. Así como nos hacen seguimiento a muchos docentes, así también debería ser, inclusive aquí con más ganas, en la cercanía del ámbito rural, urbano, profesor. Entonces, profesor, yo creo que aquí pedimos un poquito más de que tengan esa voluntad política nuestras autoridades, que se declare de emergencia, y sin haber de repente hecho el plan de contingencia, no han debido de salir también los estudiantes, los docentes, ¿no?, del Colegio Erasmo Delgado Bianco. Y ahorita están en eso. ¿Y usted cree, profesor, esos niños se sientan bien? Emocionalmente están, pues, como dirán ahora los papás en reunión, están, no saben irse a Yanaca, dónde ir a seguir, porque no pueden regresar a San Francisco, porque han tenido mala experiencia. Y ahora también, profesor, yo sugeriría a los papás, por la tranquilidad de sus hijos, si no soy tal vez, no me pongo en el zapato de ellos y van a decir, claro, ella opina, Yanaca es una infraestructura muy hermosa, que solo alberga pocos niños. Y como es una obra del Estado, un presupuesto que invertir el Estado, creo que también podrían, profesor, analizarlo los papás, porque regresar a esas aulas ni tendrán ni la misma voluntad o el mismo interés los docentes, siempre con el miedo. ¿Qué tal que dé un movimiento físico, profesor? Que el cual no lo esperamos, pero la naturaleza no nos cuenta de nada, los desastres naturales. Entonces, tal vez suplicar a los transportistas, que son dos grupos que hacen servicio a Chalhuahuacho, y se turna, un día va el otro grupo, el otro un grupo. Entonces hay una buena cantidad de servicio de transportes, y hacer de repente un diálogo, y cómo puede ser, cómo va a ser diario, para que haya.
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4: Un lugar pequeño que también podían apoyar el traslado de los estudiantes. Porque yo creo que reconsideren y planteen los papás, así como también priorizan muchas instituciones para la construcción, profesor, así deberían servir también esas instituciones. ¿Qué tal ahora? Lo termina el otro pabellón de San Francisco. Nada, porque esa construcción de EDD no es para un año ni para meses, profesor. Mínimo, pongamos los 3 años, con todos los acabados. Entonces, terminan el otro colegio aceleradamente, igual les van a impedirles. Entonces, mejor pues que prioricen también entonces otras instituciones, o la estabilidad socioemocional de los niños, y que instalen aulas prefabricadas en un espacio en cual sea alquilado, y podrían ir, ¿no?, a esos sectores, como es su salón, como es su... Bueno, va a estar netamente para los de EDD más tranquilos, van a estar los docentes, los estudiantes y los padres de familia. Entonces, eso, profesor, sugiero en esta mañana. Sin embargo, llamándonos a reflexión, porque no somos dueños de nada, profesor. El día en que nos, así como el dicho dice, nos retiramos de este mundo, no hemos sido ni lo que
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5: y 59.
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4: Ya se ha dado. Si han tratado o no han tratado mal a los estudiantes, difícil que regresen los papás. Y ya no seguir insistiendo de repente en la institución educativa San Francisco, sino que se vea otras posibilidades, siempre tocando la puerta a nuestras autoridades, que son la municipalidad, el gobierno regional a través de la subregión, y la UGEL Cotabamba, el ente principal en el sector educación. Eso nomás, profesor, en esta mañana mi sugerencia y mi participación, esperando que no lo tomen a mal, porque como ciudadanos no vamos a dejar de ser ciudadanos, siempre vamos a estar a la vanguardia de la problemática de nuestra provincia, de nuestro distrito. Y yo creo que, profesor, esto siempre lo hemos hecho. Muchas gracias, profesor William, y esperando de que se llegue a buenos acuerdos estos días y que prioricemos este tema, ¿no? Como ciudadanos, como dirigentes, como autoridades y como padres de familia. Muchas gracias, profesor, y tengan un bonito día.
2: Muchas gracias, muy buen día.
4: Gracias.
2: Sí, pues, ¿no? La maestra ha indicado, ¿no? Sí, pues, los bienes son del Estado. Claro, obviamente que los directivos... que encabezan una institución, cuidan de esos bienes que están a su responsabilidad de ellos. Pero negarse, privarse, claro, no estamos diciendo ya listo, no hay que, ya bienvenidos, ya hagan lo que quieran. No estamos diciendo eso. Claro, un acuerdo, ya mira, te damos esto, te damos esta facilidad, estos bienes están en este estado, están nuevos, mire, esta mesa está en tal estado, Ya si es que pasa algo, ya pues no, asumen, ¿no? O sea, darse las facilidades, ¿no? Pero bueno. Bueno, ahí está la llamada, muy buen día.
6: Buenos días, profesor William, habla la directora
2: de San Francisco de Asís. Ah, sí, nos repito, estamos en línea con la directora del Colegio San Francisco de Asís.
6: Bueno, buenos días a cada uno de los pobladores de Tangomando. La verdad sí me siento muy incómoda por todas las participaciones y las declaraciones de cada uno de los radio oyentes, ¿no? En este caso de los padres de familia, que están teniendo declaraciones bastante fuertes, uno indicando o utilizando palabras demasiado fuertes hacia nuestra institución educativa, como por ejemplo, hostigamiento, xenofobia, maltrato psicológico. Bueno, hace poco no recuerdo qué termina, pero me comprenderá la incomodidad para mi persona y la incomodidad para nuestra institución y la comunidad educativa en general de nuestra institución. Uh-huh. En primer término, señor William, mi persona está encargada de la dirección por un concurso público.
2: Exacto. Nacional. Meritocracia.
6: ¿Ya? Y para ese concurso, bueno, el que desea, creo que el concurso es abierto, el que desea puede participar y ser director, directora de cualquier institución educativa. Creo que eso no está en discusión. Tampoco está en discusión el hecho de que uno puede tener un mayor nivel o un menor nivel. Creo que el mérito cada uno lo hace, señor William. Segundo, también escuché decir de que no les permitimos jugar libremente, que no deben ensuciar el patio, que no utilizan el comedor, que nadie es dueño de los locales. Efectivamente, nosotros como responsables de una institución no somos dueños, el dueño es el Estado. No, pero sin embargo, por el cargo, nosotros somos responsables del cuidado de la institución educativa. Bueno, para ponerle en contexto, señor William, el director de la UFEL, junto con el comité PONEI directivo de la institución educativa San Francisco, EDB, vinieron y verificaron las aulas, nos preguntaron cuántas aulas estaban para funcionamiento, cuántas aulas están como salón de aula, qué espacios tenemos, hemos ido a los módulos, y bueno, también ahí se me indicó de que estaban en verificación, ¿no? Que estábamos, que se estaba por ver si escogían Pellanaca o San Francisco de Asís, y seguramente otras instituciones también, ¿no? Bien, entonces se fueron, posteriormente regresaron, y ahí nos dijeron que iban a tomar las aulas de nuestra institución educativa, y bueno, se aceptó, pero sí, voy a ser muy clara en decir esto, que nosotros como institución educativa no solo realizamos actividades en horas de la mañana, también hay actividades que se realizan en horas de la tarde, ya como por ejemplo el entreno de deporte y el entreno de la banda de músicos. No, se les ha indicado a los profesores, se les ha indicado al comité que ha venido ese día. Entonces yo creo que acá los directivos de EDB debieron de haber informado a sus padres de familia sobre las condiciones en las cuales se iba a recibir a los estudiantes. Creo que ahí han fallado ellos, ¿no? Entonces, nosotros normalmente hemos estado realizando nuestras actividades a pesar de que ellos conocían, ¿no? Señor William, la banda, durante toda la semana que han permanecido los estudiantes, ha tocado un solo día, que fue el día jueves. Ajá. El resto de los días nosotros, por respeto, hemos ensayado dentro del ambiente, dentro de un ambiente a puertas cerradas. Y si un solo día saliendo, un día, hasta las 7 de la noche, incluso hasta más me parece. Ese día nosotros incluso tuvimos una reunión de profesores, nosotros también estábamos incómodos con la fila que había, ¿no? Efectivamente comprendo yo la incomodidad que han podido sentir los docentes y los estudiantes con la bulla, ¿no? Pero esas cosas se sabía y creo que se debió haber evaluado, ¿no? Y pienso que se debió haber comunicado a los papás y decir, en estas condiciones nos están dando, ¿qué opinan ustedes? ¿No? Pienso yo. Ahora, nos dicen de que no juegan los estudiantes libremente. Yo, pues, en ningún momento me he parado en el patio y decir, acá no entra nadie, lo cual no ha ocurrido, pues, señor William. De no entrar, si no fuese así, pues no tendríamos en todo caso personal de servicio, ¿no le parece? El personal de servicio está ahí todos los días hasta las 7 de la noche, haciendo la limpieza de nuestros de los ambientes, ¿no? Igual, uh-huh, al igual que de ellos. Entonces, yo no sé de dónde han sacado esos esos argumentos, señor William. La verdad es que a mí me incomoda porque conozco mis facultades.
2: Exacto.
6: Conozco la normativa. Sé, uh-huh, que si yo realizo una acción negativa frente a un estudiante, tengo sanciones. Y no, uh-huh, soy, pues, torpe de realizar una acción negativa frente a un estudiante porque sé que voy a tener una sanción. Uh-huh. Y esto no puedo actuar deliberadamente. Señor William, con respecto al comedor también quiero aclarar. Efectivamente, en las reuniones anteriores, antes de que viniesen los estudiantes, uh-huh, habíamos acordado sobre el uso de muchos, bueno, de ambientes y algunos equipos, ¿no? Bueno, eso ya me lo voy a especificar. En cuanto al comedor, no se solicitó el comedor en un inicio, no se solicitó, pero ya el día lunes, y ya los estudiantes estaban ahí, la subdirectora con el director subieron hacia la dirección de la institución y solicitaron verbalmente el uso del comedor. Ajá. En un inicio, y soy muy honesta en decirlo, uh-huh, yo les dije, por favor, respetemos los acuerdos. En el comedor no está dentro de los acuerdos. Bueno, ahí, hasta ahí, todo bien. Luego la profesora Adalys dijo, bueno, ya quedaremos así. Sin embargo, ahí dije yo, sin embargo, profesora, déjeme coordinar con el comité de CAE y los docentes para que también pudieran utilizar el comedor. A lo cual, señor William, espero sean honestos también la otra parte de aceptar sus errores, dijo la profesora, la subdirectora, se acercó a su director y le dijo, no, ya no hay que tener más problemas de eso también, así que esté. Entonces yo al escuchar eso también ya no he insistido. Entonces eso se supone que ha informado a sus padres de familia, señor William. Entonces creo que acá está dando un tema realmente de maltrato, o sea, hacia mi persona y a la comunidad educativa. Y como, uh-huh, lo ha dicho el director de la UFEL, sí, pues, las quejas ya han ingresado por vía regular y se va a tener que sancionar a los responsables. Si, uh-huh, yo, como directora, soy responsable de las acusaciones que están realizando, tendré mi sanción. Uh-huh. Voy a tener que asumir mi responsabilidad. Uh-huh. Pero caso contrario, señor William, no haya responsabilidad mía o de algún miembro de mi institución educativa, también va a tener que haber responsabilidades, ¿no es cierto? Porque están haciendo una acusación muy fuerte al decir xenofobia, al decir abuso sistemático, y no sé qué otras palabras, pues, la verdad es con mi incomodidad ya se me ha olvidado, pero son acusaciones muy fuertes.
2: Uh-huh. Sí, pues, ¿no? Agradecemos, ¿no?, a usted, directora, por también participar, ¿no?, escuchar, ¿no?, su punto de vista, ¿no?, su opinión de usted frente a la población. Sí, pues son quejas bastante delicadas, ¿no?, y como dijo el director de la UGEL, ustedes cuentan con cámaras de seguridad para poder evidenciar, ¿no?, si es que se dieron o no se dieron. Pero usted está manifestando que ustedes, claro, los bienes del Estado, pues, son del Estado, pero como usted lo manifiesta, cada directivo o líderes velan, ¿no?, por los bienes de una institución para que se mantenga, ¿no?, en buenas condiciones. Ustedes, me imagino que han actuado de buena manera, pero lamentamos, ¿no?, que estas cosas estén pasando y se está llegando a eso. Pero usted está manifestando, ¿no?, que ustedes en ningún momento han privado nada de nada, sino que ustedes, si es que de repente algo no estuvo dentro del diálogo, de los acuerdos que han han entablado entre directivos o con las autoridades, han intentado de repente, ¿no?, entre la comunidad educativa dialogar antes y dar las facilidades, y no ha habido prohibición de los espacios como patio o servicios higiénicos o comedor o cierrapuertas. Eso...
6: Escúchame, lo que usted me dice, prohibición de los servicios higiénicos, ¿en qué cabeza cabe? No me cabe en la cabeza que una persona, directora, un docente, te prohíba la entrada a un servicio higiénico. O sea, por Dios, esa acusación es extrema.
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6: No sé cuál es el propósito, no sé de quién es la intención de hacer daño o no, no estoy entendiendo esta situación. A dos directores vinieron, si no me equivoco, el día lunes, ya para que ellos dos estudiantes estén, vinieron por la mañana.
2: Ajá.
6: Y se les ha indicado este baño para niñas, este baño para varoncitos, este ambiente para baños para docentes y este baño para profesores varones. Todavía, incluso han entrado a sacar fotografías de las condiciones como estaban los servicios higiénicos. ¿Y usted me va a decir que yo he cerrado los baños? Por Dios, no. No es así, se les ha designado el segundo nivel de la institución para que ellos pudieran ya pues ver en qué aulas van a funcionar sus secciones, ¿no? Mm-hmm. Bueno, entonces, ¿cómo me van a decir pues, que yo no he permitido el ingreso a los baños?
2: Ajá.
6: Por Dios, eso yo quisiera saber por qué se está haciendo esta mala hazaña hacia nuestra institución. Señores padres de familia, la mayoría de ustedes han sido estudiantes de San Francisco de Asís. Y me parece inconcebible todo lo que están manifestando. También, señor William, quiero hablar algo que acabo de escuchar sobre la participación anterior, en el sentido de que no permite que nuestros estudiantes jueguen libremente. Quisiera saber con qué argumento se manifiesta de esa manera. Nuestros estudiantes juegan libremente en el patio. Ahí tengo cámaras de seguridad, señor William. Los niños juegan libremente. A pesar de que tratamos de que el local es nuevo, tratamos de que estén bien las cosas, porque también se tiene que entender que ese local nuevo está con entrega parcial, no es una entrega total. Entonces, entre comillas, señor William, pues al tratarse de una entrega parcial, tenemos que ver que esa infraestructura tenga cuidado, que tenga el cuidado exclusivo hasta que realmente nos entreguen todo, ¿no? Entonces, pero no por eso van a decir que nosotros no permitimos jugar a nuestros estudiantes. Nuestros estudiantes normal corren por los pasillos, juegan sus pelotas, hacen sus juegos. Yo quisiera saber si nos ha visitado y para que diga de que no nos permiten jugar, yo estaría en error de decir de que no caminen, no jueguen, no me hagan, no me hagan. Por Dios.
2: Ajá.
6: Realmente, no comprendo cuál es el propósito, pero bueno, como voy a tomar las palabras del director de la UFED, tiene que haber responsabilidad.
2: Exacto.
6: Tiene que haber responsabilidad. Gracias a Dios, la institución educativa tiene cámaras de seguridad, y yo me amparo a esas cámaras, realmente, porque las cámaras hablarán seguramente para que haya responsabilidades, porque me siento demasiado incómoda, señor William, que todo esto haya sucedido en una semana. Gracias. En una semana donde ni siquiera he tenido interrelación, ni siquiera un cruce de palabras con ningún estudiante. A más allá de un saludo cordial con las profesoras, con la directora, y ahora yo me pregunto también, si estaba ocurriendo esas cosas según dos padres de familia, ¿por qué no han hecho su denuncia a la subdirectora y que lo que realmente debía, según el protocolo, o nuestro según la acción administrativa, creo que lo correcto era que esas cosas lleguen, por lo menos mínimamente, de forma verbal a la dirección general, o vía documento, ¿no? Sí, lo cual tampoco existe. Entonces yo de todo esto me he enterado por una llamada X que tuve, donde me dicen de que en EDD en este momento están en una asamblea y están hablando de estas cosas de su persona. Y posteriormente, ya pues en una reunión me voy enterando de estas cosas, señor. Entonces, ¿dónde está pues la vía administrativa? ¿No es cierto, señor William? Me siento realmente muy indignada de que esté ocurriendo estas situaciones. Nosotros, normal, hemos aceptado a los estudiantes, a los profesores, para que puedan trabajar. ¿No? Entonces, yo, en esta semana que estamos de semana de gestión, yo estoy observando a los estudiantes asistir a su sesión y tal, en su totalidad, no sé. Pero sí, yo por las tardes veo a los estudiantes. Y yo no tengo por qué estar cerrando la puerta. Nada, nada de lo que se ha expresado es verdad.
2: Pero ahora, a partir, ¿no?, de ese inconveniente, bueno, por ejemplo, las participaciones que han vertido, ¿no?, han dicho, ¿no?, sí, pues, ¿no?, contra estos inconvenientes que al parecer se dio, o sea, no va a ser normal, ¿no?, pero usted como líder, como directora de la institución, usted no tiene ningún inconveniente, usted está manifestando que quizás fue, ¿no?, es algún inconveniente, ¿no?, o malentendido, ¿no?, pero ustedes sí tienen esa buena intención de seguir tal como asumieron los acuerdos entre directivos o con las autoridades, brindar, ¿no?, las facilidades para que no se perjudique la educación de los chicos de EDB.
6: Señor William, yo no tengo por qué oponerme, no tengo por qué oponer, le estoy comentando, le estoy diciendo de que nosotros hemos dado las facilidades, servicio higiénico, aulas, y bueno, yo no sé de por qué se están incomodando los padres de familia, y si ha habido alguna incomodidad, han debido de hacer llegar la queja a la dirección. No entiendo por qué han tenido que provocar todo este malestar de esa forma.
2: Pero con usted a su despacho, ¿no?, ¿los padres no se han acercado de EDB viendo estos problemas que de repente que ellos mencionan?
6: En ningún momento. La verdad es que no hay tal cosa. Pero, o sea, no quiero entrar a detalles. A ver, mire, para aclarar, por ejemplo, hay una madre de familia que sí subió a la dirección, pero ella pues ya era una tercera persona. Y yo no voy a tomar acciones pues, frente a un comentario. O está bien, señor William. No es cierto, creo que la persona afectada debe de subir directamente a la dirección y decir tal cosa me ha sucedido con tal persona. Pero no, mandas a otra tercera persona y para decir, dice. Yo no voy a tomar pues una acción frente a un dice, señor William. ¿No le parece? Entonces, lo que se le ha recomendado a la madre de familia es que, por favor, venga la señora, la que supuestamente ha sido afectada, que venga y se ponga la solicitud o la denuncia respectiva. Bueno, solamente fue eso, pero nunca más volvieron. Entonces, o por último, debió ir pues, donde la directora, la subdirectora, que en este caso la profesora Lalit, y la profesora Lalit, que es lo correcto, ¿no es cierto? Querer subir a la dirección y de hacer el diálogo respectivo y conversar sobre cualquier hecho, ¿no? Creo que eso es lo más correcto y no provocar todo este problema de esa manera.
2: Correcto. Sí, pues, ¿no? Pero muy bueno, ¿no?, su participación directora a la población, ¿no?
1: ¡A para levantarse! ¡Esta es la hora! ¿No? ¡En Radio Marcansaya!
2: ¡8! ¿No? Que esto no se arrastre más y que se continúe, ¿no?, con la formación, el derecho a la educación de los estudiantes. Bueno, esperemos, ¿no?, que de repente no hubo un malentendido, que esto se supere. Pero de todas formas, ¿no?, nosotros
1: esta
2: también
1: es la hora en Radio, ¿no?, Marcansaya.
2: Podamos 9. Ir, ¿no?, para ver, ¿no?, esclarecer, ¿no?, ya que la denuncia nos llegó directamente.
1: La hora en Radio Marcansaya.
2: Abordar, ¿no?, el tema. 10. Pero estamos agradecidos por usted y me imagino que también la población está de acuerdo, ¿no?,
1: en Radio Marcansaya. Esta es la hora.
2: Como
1: 11.
2: Responsable, ¿no?, como directora que ve, ¿no?, toda la institución. Y qué mejor de su propia voz.
1: Que en Radio Marcansaya, te recordamos la hora.
2: Si algo más 12. Que decir, directora.
6: Bueno, yo la
1: en Radio Marcansaya, ya son las 5 de la tarde.
6: Básicamente, viste mal, no sé si decirlo malentendido. Malentendido no creo, porque esto ya se está arrastrando toda la semana, señor William. Y porque si fuese un malentendido, pues creo que ya no diríamos ya nada, ¿no? Pero veo que sigue habiendo declaraciones que por esto, que por aquello. Bueno, gracias.
2: Muchas gracias.
6: Sabemos,
2: a usted.
6: Sabemos que hay un documento que se está ingresando al UNFEN. y bueno, tendrán que continuar nomás la parte administrativa para poder esclarecer todos estos hechos, porque como le digo, se ha denigrado una comunidad educativa, la dignidad de cada uno de nosotros, ¿no? los integrantes de nuestra institución educativa y en especial a mi persona. Creo que no todos me conocerán, no soy de esas personas que tal vez salgo a la radio todas las veces. Mire, en mi persona creo que por primera vez salgo así en radio.
2: Sí, pues.
6: ¿No? Entonces, y las personas que me conocen saben el tipo de persona que soy. No soy una persona problemática. No me gusta hacer problemas a nadie y a mí me gusta solucionar las cosas dentro de casa y no estar sacando así a luz todo este problema. Pero bueno, como le vuelvo a repetir, seguramente se va a investigar, va a haber un proceso investigatorio por parte de la UFEL y va a tener que ver pues sanciones, ¿no? Como repito nuevamente, si yo he incurrido en algún error, voy a tener mi sanción, lo voy a asumir. Pero si también se descubre que no ha habido ninguna de estas cosas, porque son acusaciones muy fuertes, como les vuelvo a repetir, de hostigamiento, de no sé de qué cosas me han, la verdad es que de xenofobia, por Dios, esa palabra, no entiendo eso, me siento demasiado indignada, es una difamación muy fuerte lo que han hecho. Entonces, bueno, seguramente también va a haber responsabilidades. Me voy a disculpar de repente un poco, a veces estas cosas alteran, pero he tratado de mantenerme lo más ecuánime posible. Me voy a disculpar, pero las cosas como tienen que ser, la verdad, por delante de siempre. Creo que soy una persona que soy consciente de que cuando uno comete un error, va a haber una consecuencia, ¿no es cierto? Si hay una causa, hay una consecuencia. Reconozco, sé cuáles son las sanciones cuando un docente realiza una acción negativa frente a un estudiante. Yo tengo mi familia. No por una situación así yo voy a perder, pues, ¿no es cierto?, los papeles, cuando sé que hay una sanción. Y yo, bueno, una vez esclarezca todo esto, seguramente en su momento pediré que realicen disculpas públicas, porque también, así como lo han hecho público todo esto, también tiene que haber. Bueno, entonces, una vez se realicen las investigaciones y se declinen responsabilidades, señor Billy.
2: Bueno, directora, muchas gracias, ¿no? Ha sido muy importante su participación para poder esclarecer como responsable del Colegio San Francisco. Muchas gracias, muy buen día.
6: Muchas gracias.
2: Muy buen día. Una vez más repito, ¿no? Ha sido muy buena la participación de la directora para dar su punto de vista, ¿no? Ya que está más de cerca en la misma institución y vertir, ¿no?, su versión frente a lo que han mencionado los participantes, ¿no?, esta mañana en el tema. Solamente que quería aclarar una situación clara, ¿no? Señores, el que habla de aquí en la radio, si efectivamente trabaja en Erasmo Delgado Vivanco, pero eso no implica que de repente, ¿no?, ya seguramente habló por ahí, ¿no?, seguro te dijeron, habla, no, yo puedo ser parte de EDB, pero eso es de puertas hacia adentro. Si es que el tema hoy día estoy abordando es porque yo estos problemas, les soy sincero, señores oyentes, desconocía el tema, pero sí, esta mañana me llamaron, dije, esto está pasando, ahí también te estoy enviando, o sea, toque por favor, usted como medio de comunicación. Entonces, por eso abordé, por eso es que primero dije, ya, a ver, voy a llamar, ¿qué me dice APAFA, no? ¿Qué me dice director general de EDB? Y bueno, después ustedes, los que han participado, han reforzado, ¿no?, a ver, algunos inconvenientes, y ahora estamos también, agradezco, ¿no?, también dar su versión, ¿no?, de la directora general del Colegio San Francisco. Hay otra llamada, muy buen día.
7: Muy buenos días, profesor William. Le saluda y le habla el presidente de APAFA de San Francisco de Asís.
2: Ajá, usted es APAFA de San Francisco de Asís.
7: Así es.
2: ¿Usted ha escuchado las cosas que se ha vertido esta mañana?
7: Varios temas al respecto de la institución educativa del Colegio Erasmo Delgado Vivanco, el tanto de la institución educativa San Francisco, No podemos tapar no un dedo del sol, hay que decir las cosas tal como son, ¿no? Al inicio, nosotros como presidente APAFA hemos tenido la reunión con el señor director de Nucleo Cotabamba, con el profesor Omar, en la misma institución donde que nosotros nos han dicho el director de que la institución educativa Erasmo Delgado, el nivel primario, se va a trasladar acá por el motivo de que ya van a iniciar los trabajos en la institución educativa Erasmo Delgado. Y van, como con esta situación, nosotros como padre de familia, como presidente APAFA en la Junta Directiva, nosotros le hemos exhortado de que tengan, no, esa es la bienvenida, pero siempre había también nosotros como padre de familia, tanto con la directora, hemos socializado, ¿no? Hemos visto cómo

0: los estudiantes tenían que estar alojados en esta institución educativa. Pero, aparte de eso, habían condiciones que también ellos tenían que basarse estos compromisos, porque hemos planteado de que cómo va a ser el respecto de los estudiantes, sus cosas, sus cuadernos, sus útiles escolares dentro del aula, ¿no? Era esa la preocupación de nosotros como padres, familia, o como presidente a papas, nosotros lo hemos sufrido. Entonces, el director dijo que va a haber un acuerdo, un compromiso con la señora directora de la institución educativa de Erasmo Delgado y antes tanto con los docentes, ¿no? Justamente así se ha dado el mismo, el doctor William. Y con nosotros, con manos abiertos, le hemos recepcionado a los estudiantes, tanto a los docentes en esta institución educativa. En realidad, la institución es del Estado, ¿no? Nosotros como APAF, nosotros no nos hemos opuesto nada. Entonces, yo creo que yo como presidente de APAF, al respecto, recién yo me entero el día de hoy que hay cosas que están pasando. Ustedes dijeron que posiblemente están echando la culpa a la señora directora de San Francisco de Asís. Así no, como le mencioné en la radio ahorita, la directora no es así. Yo creo que ya se están excediendo mucho los señores docentes, tanto los padres de familia del colegio de Erasmo de Lado y Banco. Yo solo exhorto y llamo a una reunión y que se investigue y que se diga la verdad quién realmente ha cometido error. No nos pueden decir a la institución educativa de San Francisco de que la señora directora ha cortado la luz o no nos permiten estudiar, ¿no? Eso está mal. Entonces, yo exhorto, llamo a un diálogo al señor director del Centro Cabamba, al señor Apapa, a los señores de Apapa, del Erasmo de Guardián, a los presentes, para que nuevamente se retome ese diálogo y que se aclare toda esa situación, que continúen con sus normales labores académicas en esta institución educativa en horas de la tarde en San Francisco de Asís. Profesor William.
1: Me parece muy... No, me parece muy atinado su participación a usted, ¿no? Representando a los padres de familia de San Francisco, ¿no? O sea, si hay algo, ¿no? Buscar el diálogo, esclarecer, ¿no? Pero sí, pues, ¿no? Si hay una denuncia, documentos que se han elevado, pues obviamente que tendrá que haber investigaciones, ¿no? Ahora, tanto el director de la UGEL, tanto la directora de San Francisco, lo que dijo, ¿no? Sí, pues, ¿no? Si hay algo, pues, que se investigue. Ahora, si hay cámaras, se tendrá que evidenciar, ¿no? Si ha habido privación de ciertos espacios. Y bueno, que entonces, como usted menciona, qué mejor, ¿no? Si se esclarece un diálogo, señor Salcedo.
0: Así es, doctor William, hay cámaras de videovigilancia, ahí sabremos quién realmente no está errando o está cometiendo estos errores dentro de la institución. Y exhorto, invitamos también a los padres de familia del colegio de Erasmo Delgado y Banco, si hay observaciones de algún malestar dentro de la institución de parte de los docentes, también hay que aclarar eso en una reunión, porque a veces lanzarnos en un medio de comunicación, a veces estamos haciendo quedar el mal imagen tanto de los docentes de San Francisco y tanto de los docentes del Colegio Erasmo Delgado y Banco, ¿no? Y tanto de nuestros niños, de los estudiantes de ambas instituciones. Nada más, profesor William, doctor, y llamo a una diálogo con todas nuestras autoridades de sanidad y también buscar un buen, ¿no? Para los estudiantes del Colegio Erasmo Delgado y Banco, nadie está en contra. Más bien estamos para poder apoyar y colaborar, pero siempre y cuando cumpliendo los compromisos también de esta institución, como lo dijo la señora directora de San Francisco, porque esta institución aún todavía no está entregada 100%, tal vez por eso siempre se les ha exhortado de que tengamos que cuidar la infraestructura del patio, tanto los equipos mobiliarios, los equipos que se encuentran dentro de esta institución, profesor Willis.
1: Muchas gracias, muy buen día.
0: Muchas gracias por este espacio, buen día. Muchas gracias.
1: Muchas gracias. Sí, pues, ¿no? Agradecidos, ¿no? Por la intervención de los representantes del Colegio San Francisco, ¿no? Dar también su versión frente al tema que estamos abordando, señores oyentes de la radio Marcansayá.

0: Las 8 de la mañana con 31 minutos, 8, pero recalco, señores oyentes, el que habla, sí, efectivamente trabaja en EDB, pero esto no implica, ¿no?, que yo me haya reunido, ¿no? Y, ah, pues no, usted, ah, por la radio, no, no, no, no. Yo del tema recién me estoy enterando hoy día, porque me han llamado, por eso yo salí casi 6 y 20 ya creo, ¿no? Porque hasta eso estuve atendiendo, dije, ah, bueno, ni modo, si es que, ah, pues obviamente, envíenme las evidencias. O sea, ¿en qué te sustentas lo que me estás hablando? Porque no es lanzarse por radio. Así es que me mandas, toco el tema, ¿no? Claro, ahí me enviaron, ¿no? Fotografías, imágenes. Y pues no, por eso yo me animé, ¿no? Pero como dijo el señor presidente de APAFA de San Francisco, yo también recién me entero. A ver, está en línea otra llamada. Muy buen día.
1: Buenos días, profesor William, no sé si me logra escuchar.
0: Sí, adelante usted.
1: Muy bien, también soy parte del comité de APAFA de la institución educativa Erasmo Delgado, perdón, San Francisco de Asís. Muy bien, quería solamente ver el tema que se ha tocado y pues nuestra institución se ha visto en malos comentarios, ¿no? Prácticamente en comentarios difamatorios hacia nuestra institución. Bueno, solamente creo que la directora de Erasmo Delgado Vivanco sabía bajo qué condiciones los estudiantes estaban ingresando a las instalaciones de San Francisco de Asís, ¿no? Bien claro, ya se ha mencionado, ya han mencionado a los padres. Nosotros en algún momento hemos tenido reunión con el director de la UGEL, donde que manifestamos que nuestra institución como tal tiene actividades fuera de horarios de clases, ¿no? En este caso, en las tardes, ¿no?
0: Claro, hay
1: Entonces,
0: actividades, concursos, hay actividades que programan.
1: obviamente, ¿no? Claro, no solamente son concursos, ¿no? Ahí están los niños que están haciendo sus prácticas en los diferentes categorías deportivas, ¿no? Tanto vole, básquet y entre muchos, ¿no? Entonces, yo pienso que acá no se ha dado una información adecuada como debe ser de parte de la institución de Erasmo Delgado Vivanco hacia los padres de familia. Entonces, por eso yo pienso que es la incomodidad, ¿no? O sea, y me imagino también que el director de la UGEL, como a nosotros nos dijo, ¿no? Que no, la institución que va a venir no puede, no puede, o sea, no puede interferir, tiene que adecuarse, ¿no? A las actividades que tiene propia la institución, porque la institución ya tiene actividades programadas para todo el año, ¿no? Entonces, creo que eso, en esa parte, pienso que haya habido una desinformación, ¿no? Ahora, y yo, en algunos, nosotros como parte de APAFA tenemos reuniones casi a la semana, dos veces, porque tenemos muchas actividades, muchas agendas para hacer. Y yo, en esa semana, la primera semana que sabes, nosotros fuimos como a APAFA dos veces a las reuniones, ¿no? Ahí hemos constatado, y me consta a mi persona, ver que los niños, o sea, los niños, como usted sabe, por naturaleza, nunca, por más que digas que no vayas allá, no van a obedecer, ¿no? Pero se ha visto que los niños sí suben al tercer piso, están en movimiento, ¿no? O sea, ahí yo pienso que la persona o el profesor o el docente o el padre de familia que ha manifestado de que se ha privado el uso de los espacios públicos de la institución, pues está ya llegando a una difamación hacia la institución. Nosotros como parte del comité de APAFA de la institución, pues nos vemos un poco, ¿qué le podría decir, no? Nos sentimos como agraviados, ¿no? Con esas palabras que nos dicen, ¿no? Entonces, yo pienso de que aquí, y como la directora menciona, nosotros, la institución cuenta con cámaras de seguridad y se tiene que comprobar todo lo que ha vertido la institución, en este caso, me imagino que los documentos a la institución, al Ojo del Cotabambas, ha llegado con nombre propio, ¿no? Uh-huh. Tal docente dice que tal alumno o tal persona ha hecho esto, ha difamado. Entonces, en este caso, como nosotros, como comunidad educativa de APAFA, también vamos a tener que levantar acciones legales. Así por así no se puede estar difamando a una institución. Ojo, también, ¿qué ha pasado, no? O sea, en la institución faltó, tal vez, por parte de la directora de Erasmo Delgado y Blanco, coordinar más con la directora, ¿no? Solucionar, bueno, han estado una semana y en esa semana se han ido de frente a la UGEL. O sea, no ha habido capacidad de solucionar algún problema que ha habido dentro de la institución. Bien claro, ya lo han mencionado, ¿no? También que Erasmo Delgado Vivanco, los estudiantes han entrado bajo unas condiciones, uh-huh. Y eso no solamente se ha hablado entre instituciones, sino también estaba ahí el director de la UGEL. Ahora, es más, ¿no? Una vez que concluía la entrega total de San Francisco de Asís, pues se había quedado, ¿no? Para que los niños ingresen también en horarios de la mañana, ocupar los módulos que actualmente está ocupando los alumnos de secundaria de San Francisco de Asís. Uh-huh. Bueno, ha habido reuniones entre nosotros, pero jamás esa parte también no nos han invitado los de la PAFA de San Francisco de Asís de Erasmo Delgado y Blanco y la directora, como a nosotros también como padres de familia, ¿no? Entonces, ha habido reuniones, ha habido comentarios, nosotros hemos podido conversar con el director de la UGEL Cotabambas, ¿no? Porque al llevar a la institución de a los alumnos de Erasmo Delgado y Blanco, ¿no? A San Francisco de Asís, de alguna manera iba a haber limitaciones, ¿no? Iba a haber privaciones también de nuestros estudiantes. Entonces, por eso el director de la UGEL nos dijo, ¿no? Los niños, lo que tienen que hacer sus actividades, se tiene que realizar de normal, ¿no? Y los niños que vienen o los docentes que vienen de otra institución se tienen que adecuarse hacia ustedes, ¿no? Hacia vuestras actividades. Y justamente también comentamos, ¿no? Ya llega el aniversario de nuestra institución y nuestros niños van a usar todo el espacio, van a venir en las tardes, van a ensayar, va a haber bulla. Por eso justamente ahí cuando se mencionó todo eso, dijo, ¿no? Ellos tienen que adecuarse a eso. Bueno, entonces yo pienso que los directivos de la institución educativa no han socializado o no han informado bien a toda la comunidad educativa de Erasmo Delgado y Vivanco cómo estaban entrando y bajo qué condiciones, cómo iba a ser. Entonces, como ellos no tenían ningún conocimiento tal vez de esas situaciones que iba a haber, pues con que los niños estaban practicando en el patio ya se estaban incomodando, ¿no? Entonces, yo pienso que aquí se tiene que esclarecer todo lo que ha advertido la institución educativa Erasmo Delgado y Blanco.
0: Sí, pues, ¿no? Habrá que... Bueno, sí, pues, ¿no? Problemas, obviamente, que nadie queremos, ¿no? Lo que queremos, si hablamos de educación, que no se prive, ¿no? O sea, sino que todos tengan ese derecho, ¿no? Por más que sea así en espacios limitados. Pero bueno, usted lo ha dicho, ¿no? Como todos, se tiene que investigar si es que hay responsabilidades. Si algo más que decir a los oyentes.
1: Sí, profesor William, la educación de nuestros niños de cualquier institución es un derecho, ¿no? Entonces, es un derecho también hacer sus actividades dentro de su institución, ¿no? Entonces, aquí lo que falta tal vez es dialogar también a nosotros, nos deberían involucrar en estas reuniones que tienen los de Erasmo Delgado y Blanco para ver, ¿no? O sea, si se está hablando con veracidad, ¿no? O sea, uh-huh. O sea, prácticamente acá ya estamos hablando de dos instituciones en una sola institución. Entonces, nosotros como parte de APAFA también velamos por el bienestar de nuestros hijos, no solamente de los nuestros, ¿no? A nadie le gustaría que su hijo esté estudiando en un ambiente y que le esté incomodando, ¿no? Entonces, creo que para todo hay está la comunicación, hay diálogo, y con una buena comunicación se puede superar muchas dificultades. Recordemos que nosotros sabemos muy bien que los niños de Erasmo Delgado Bianco no solamente se van a quedar un corto tiempo, por lo menos se van a quedar 3 años, ¿no? Estamos hablando de un buen tiempo, y entonces desde ya se tiene que construir un clima, un ambiente adecuado para que no estén perjudicados nuestros estudiantes. Ya han mencionado que es la institución, es del Estado, y nadie puede nadie puede oponerse a que una institución o otra cosa del Estado pueda hacer sus operaciones dentro de la institución, ¿no? Entonces, nosotros solamente sí, la directora de la institución sí tiene, ¿no?, toda la razón en decir de que es del Estado, pero está toda la institución está a responsabilidad de ella, ¿no? Entonces, y es más, ¿no?, la institución aún no está entregado al 100%.
0: Sí, pues, ¿no? Los bienes, obviamente, que todos se tienen que cuidar, ¿no? Pero usted lo ha dicho, tiene que haber diálogo, pero me lamento, ¿no?, que lo que voy entendiendo, o sea, cuando estos inconvenientes no se les invita a ustedes, como a PAFA, o también lo que entendí, ¿no?, a la directora, no ha habido, digamos, esa decisión, ¿no? Mire, esto está pasando. ¿Usted qué decir? ¿Usted es de PAFA? No ha habido esa invitación o esa coordinación, eso es lo que voy entendiendo.
1: Claro, no ha habido, pues no ha habido de parte de la PAFA de la otra institución, siquiera decirnos, ¿sabes qué, señores de la PAFA de la institución? Bueno, está pasando, ¿no? ¿Cómo podemos solucionar? Me imagino que, y creo que ya con un documento que sea con las denuncias gravísimas que han presentado ante la UGEL, me imagino que ellos tienen el nombre completo del docente quien ha hecho, ¿no?, esos calificativos que ellos han mencionado, ¿no?, de llamarlos homofóbicos, no sé qué asuntos más hay en el documento. Entonces, aquí tampoco no ha habido, ¿no?, de parte de los padres de familia de Erasmo Delgado y Blanco, han venido y decir, no, hay que sentarnos, porque al fin y al cabo no solamente son los docentes ni la directora, ¿no? Estamos todos, ¿no?, los padres de familia de la otra institución, de tanto de nosotros, ¿no? Entonces, aquí sí tiene que haber un diálogo, ¿no?, conversar bien y ver cómo se tiene que sobrellevar, porque entendamos de que no es fácil también poner dos instituciones a una misma institución, porque nuestros estudiantes también como tal tienen pues sus útiles escolares y entre muchos enseres dentro del aula, ¿no? Entonces, hay muchas cositas que sí o sí se tiene que dialogar, se tiene que conversar para llevar un buen ambiente, ¿no? Tanto como ellos y nosotros.
0: Bueno, muchas gracias, estaremos atentos, ¿no?, a ver en qué, cómo se mejora el tema que se abordó el día de hoy con la comunidad educativa de EDB. Muchas gracias, muy buen día.
1: Buenos días.
0: Muy buen día. Entonces, señores oyentes de Marcansaya, hemos escuchado, ¿no?, hemos las versiones frente al tema, ¿no?, que se ha abordado el día de hoy. Hemos abordado desde las 6, ¿no? Son ya como 2 horas, ¿no? 2 horas de abordar el tema que se ha mencionado.

Bueno, desde la radio tampoco no pretendemos, ¿no?, incomodar a nadie. Nosotros cumplimos nuestro trabajo, pero si algunos llega, pues no, nosotros también pedimos evidencias. Recién hablamos, ¿no? No.

0: 8:45, ya creo que hemos llegado a la parte final, por supuesto agradeciendo a Servitel Redes e Informática. 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Ahí le espera nuestra compañera Rosita Ortega. 7:46.
1: 8 de la mañana, 47 minutos.
0: Bueno, agradecidos por vuestros comentarios, ¿no? Por las redes sociales, sus llamadas, entre otros. Agradecidos, ¿no? Seguiremos mejorando cada día. Ah, por supuesto, hay buenas noticias, ¿no? Para este medio de comunicación de Tambobamba, porque su señal se está ampliando desde el día de mañana. Desde el día de mañana, la frecuencia de Tambobamba amplía su señal a más comunidades. Entonces, estamos muy contentos, felices, que a pesar de las limitaciones que pasamos, hemos logrado, ¿no?, ampliar. Mañana se lanza la ampliación. Posiblemente mañana, sábado y domingo, esté apagado la radio. Es por el tema de ampliación de la señal. Entonces, si mañana se inicia la ampliación, como a las 12 ya está coordinado, el lunes ya saldríamos. Entonces, al parecer vamos a apagarlo mañana y domingo, ¿no? Por temas de ampliación de la señal a más comunidades y centros poblados. Y bueno, hay otras más noticias, ¿no? Positivas que llegó desde Lima para esta radio anoche y estoy también feliz. Bueno, aquí no cerramos las puertas a nadie, ¿no? Cualquier oyente, ciudadano o nuestras autoridades, todos tienen las puertas abiertas, ¿no? Claro, obviamente en el marco del respeto, sin alterar o ofender o calumniar a nadie, ¿no?

0: Bueno, voy a dar rapidito lectura, ¿no?, a los comentarios, ¿no?, de los oyentes, ¿no?, que son la esencia, la razón de la radio, ¿no? Saludos al doctor Juan Cancio, que siempre nos escucha. Nos dice el doctor, ¿no? A ver, nos menciona el doctor Juan Cancio que claro, invoca, ¿no?, al diálogo. Diálogo y solución urgente, ¿no?, en estos asuntos que se ha vertido esta mañana por la radio. Entre ambas autoridades educativas, ¿no? De repente superar, ¿no?, esos, los malentendidos o algún inconveniente, ¿no? Porque finalmente hablamos, los adultos a veces podemos discutir, pelearnos, ¿no?, pero hay que pensar en los pequeños, ¿no?, que ellos son, ¿no?, porque si ellos no están, pues no trabajamos. Gracias a los pequeños, a los estudiantes, tenemos una opción laboral como docentes en aula, pero si ellos no hubieran, prácticamente no teníamos ni trabajo, ¿no? Estaríamos quizás en otros espacios, ¿no? Entonces, ellos también, como dice el doctor, ¿no?, hay que dialogar, hay que buscar una solución urgente a cualquier inconveniente o malos entendidos, ¿no?, ya sea entre docentes o entre padres. Bueno, para eso está el diálogo, ¿no? Felizmente los humanos tenemos esa capacidad de raciocinio que nos permite pensar, dialogar. ¿Qué más nos dice, ¿no? A ver, Goyos Bolívar, también saludos, ¿no? Las instituciones públicas son del pueblo, sí, pues son del pueblo. El pueblo es soberano, claro, pero estos están a responsabilidad de los directores, ¿no?, o los que cuidan, ¿no?, por el bienestar de una institución. No es que, claro, el pueblo sí, pues, ¿no?, es del Estado, sí. El Estado pone compra, invierte, sí, pues, ¿no?, pero alguien cuida. Y cuidar es muy bueno, porque si no, todos harían lo que quieran, romper, ¿no?, y muchas cosas. Saludos también para Nancy Tito, nos dice muy buen día, ¿no? Muy buena la participación de la directora de la Dirección Educativa de San Francisco, ¿no?, para poder esclarecer. Sí, pues, ¿no?, muy bueno, ¿no? También pues resaltaba, ¿no?, ha sido muy buena su participación y escuchar su punto de vista frente a todas las versiones escuchadas. ¿Qué más, no? Lisa Barca, buenos días, señor conductor, ¿no? Los oyentes de esta emisora también, muy buen día. La participación de la directora de San Francisco muy claro y conciso. Sí, pues, sí, habíamos escuchado ya la versión de APAFA, de EDB, de director general de EDB, algunos padres de familia, me imagino, y luego también la intervención también muy buena, ¿no?, de APAFA de San Francisco y la dirección general. Eso es muy bueno, ¿no? No solamente, también, por supuesto, la intervención del señor director de UGEL Cotabambas, que agradecemos, ¿no?, que esté atentamente a los problemas que se narra por la radio. Roy Ñawi nos dice, ¿no?, los compromisos o acuerdos son un saludo a la bandera, ¿no? Un par de aplausos. Bueno. Bueno, esto ha sido todo por hoy. Como digo, ¿no?, desde el lunes ampliamos la señal de la radio a más, a más pueblos. Estamos muy contentos. Hay más buenas noticias, ¿no? Eso es lo que hacemos, ¿no? Y por supuesto agradecer a ustedes, ¿no?, vuestra sintonía, vuestra acogida. Nos despedimos. Será, a ver, hay otra llamada, creo. No hay una llamada, creo. Última, antes de retirarnos. Muy buen día. A ver si alguien, muy buen día.
1: Hola, buenos días.
0: Adelante usted, está al aire.
1: Aló, buenos días.
0: Adelante usted, está el aire.
1: Aló, buenos días. Muy buenos días con todos los radios oyentes. Soy una madre de familia del colegio Erasmo Delgado. Yo también quiero dar mi opinión.
0: Sí, adelante usted.
1: La verdad, como madre de familia, yo me encuentro indignada con toda esta situación que está pasando, ¿no? Y lo la quiero dar a conocer realmente el segundo día que nosotros hemos ido a laborar a San Francisco de Asís, hemos tenido percance y ha sido mi hijita perjudicada prácticamente, porque en uno de los salones se ha cerrado la puerta. Mi hijita quería salir al baño y la profesora tenía que sacar por la ventana. Por la ventana ha tenido que sacar a mi pequeña. ¿Y cómo puede pasar esas circunstancias? Estábamos llamando a la directora, he estado llamando a la directora de la institución educativa de San Francisco de Asís y no contestaba el celular. Y no solo eso, en ese transcurso que nosotros como padres de familia que estamos yendo a recoger a nuestros hijos en la tarde, llevando y en la recogiendo a nuestros hijos, ni siquiera nos han facilitado lo que es el timbre. Con silbatito han estado nuestros hijos para que salgan. Esa es la forma de que, ¿dónde están prácticamente los valores que
0: Ajá,
1: practicamos?
0: resalte usted,
1: La empatía, por favor.
0: resalte usted, ¿no? Sí, hemos escuchado la versión de APAFA San Francisco, hemos escuchado la versión de la directora
1: Sí,
0: general. Usted está
1: justamente que.
0: manifestando ahorita, está
1: Claro que sí.
0: Agregando más cosas. Usted está ya mencionando, por ejemplo, no dejan tocar el timbre para los recreos quizás. Ahora usted está
1: Claro,
0: indicando, incluso por
1: justamente a
0: ventanas
1: eso
0: están
1: voy,
0: sacando a sus
1: profesor
0: hijos.
1: William. Por favor, ¿y dónde está lo que practicamos, la empatía? Por favor, nadie estamos libres. Cualquier institución podemos sufrir, ¿no? Pues puede pasar un terremoto, un temblor, puede pasar, y de esa forma nos vamos a acoger esas incomodidades que nosotros como padres de familia hemos visto en nuestros hijos. Los únicos perjudicados son nuestros pequeños. Ni el comedor no nos han facilitado. En afuerita nuestros pequeños han tenido que comer. Y en las tardes la bulla de la banda. Entonces son pequeños, son cuando, primer añito de nuestros pequeños, son los únicos perjudicados. Y no puede estar pasando eso, por favor. Yo como madre de familia pido a nuestras autoridades, a nuestros dirigentes, por favor que nos apoyen, porque ayer se ha llevado una reunión en la cual todos los padres de familia nos hemos puesto de acuerdo que nos vamos a salir en pie de lucha todos, y la cual pido por favor y suplico a nuestras autoridades que nos apoyen ese pie de lucha, porque lamentablemente en nuestra cara se nos está cerrando las puertas de nuestras autoridades. Nosotros queremos una solución para nuestros hijos, por favor.
0: Bueno,
1: muchas gracias por la participación.
0: Muchas gracias, muy buen día. Ustedes han escuchado, ¿no? Hay más denuncias, ¿no? Al parecer. Pero, bueno, todo se tendrá que investigar. Como dijo la directora de San Francisco, el director de EDB, también APAFA de San Francisco, ¿no? Hay cámaras, hay videovigilancia, tendrá que revisarse las imágenes y así. Y así evitar, hay, si hay o no hay estas cosas que se está denunciando. Bueno, es lo que la última versión que ha ingresado, ¿no? Sí, pues preocupa, ¿no? Preocupa. Pero bueno, ojalá que las cosas superen.

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0: TANES. Una es la del Banco Interamericano de Desarrollo, que es una red institucional, y la otra es una red privada que se llama Syscoin, ¿ya? Que también está haciendo mucho desarrollo en todo lo que tiene que ver con tecnología para gobiernos, GovTechs, trazabilidad, ¿no? Y registros y evidencias inmutables.
1: El acceso, es decir, ya tú puedes capturar información. La información se almacena, ¿no es cierto?
0: En estas redes.
1: En estas redes. Pero si tú como ciudadano quieres tener acceso, o tú como partido, ¿no? Como representante de un partido, quieres tener acceso a la información.
0: Completamente abierto y transparente. Quiere decir que podemos trazar justamente quién subió qué información, en qué momento y desde qué lugar. Ya, para tener certeza de que la información cargada es real y que la persona, el usuario que ha cargado la información, también existe. Vivimos en una época de inteligencia artificial, de suplantación de identidades, de bots,
2: de
0: cuentas falsas,
2: de
0: información falsa, noticias falsas, etcétera, etcétera.
3: 9:06
0: tener ahí
3: Marcansaya.
1: Ahora, ¿cómo surge esta iniciativa? ¿Y a quiénes reúne?
0: Esta iniciativa surge ya hace más de 2 años como una idea de innovación, de un proceso de trazabilidad, ¿no? Que venimos desarrollando ya con socios y con aliados mucho más antes, ¿no? Y tecnología blockchain. Y de un momento en que se presentan dos tecnologías que conversan muy bien. El blockchain ya madurando y inteligencia artificial que surge y nos ayuda justamente a hacer lectura del contenido que se sube para agilizar los procesos, ¿no? Y nace para poder tener una herramienta que le dé a la ciudadanía la tranquilidad de que las elecciones fueron legítimas, independientemente de quién salga electo. Acá lo importante es, y desde hace más de 2 años que lo venimos diciendo, nuestro enfoque no es detectar fraude, nuestro enfoque no es sacar el informe más detallado de dónde se hizo alguna irregularidad, nuestro enfoque es restablecer la confianza en el proceso electoral en sí, involucrar a la ciudadanía a que estén activos, vigilantes, que realmente aporten valor al día de las elecciones, y ya desde ese entonces era dejar que la gente se quede con ese sinsabor de qué es lo que pasó realmente,
1: claro,
0: y que tenga certeza.
1: Claro, porque eso te puede permitir que, por ejemplo, la mesa en la que te toca votar, esperas que termine la votación, o se hace el cómputo, y tú tomas foto del acta, la cargas al sistema, ¿no es cierto?
3: ¡Exitosa!
1: Luego puedes confrontar esto con la información oficial que se publica y tú puedes decir, sí,
0: totalmente.
1: Es exactamente lo que yo registré, es lo que está publicado, y eso genera confianza.
0: Confianza. ¿No? Y ¿sabes qué pasa? Que hay mucho desconocimiento de cómo funciona el proceso electoral en sí, cómo es el día de las elecciones, qué funciones cumple cada miembro presente en la mesa. Y lo hemos visto en estas últimas elecciones, los miembros de mesa no sabían qué hacer. Muchos de los del recurso humano de la misma OMPE no sabía qué hacer, los personeros estaban perdidos, entonces hay que trabajar en eso para poder darles justamente esta herramienta y poder subir la información debidamente.
1: Acaba de llegar José Tello, que es parte también de Voto Libre.
0: Bienvenido,
1: acá estamos acomodándonos. Ahora, nosotros hemos estado llamando la atención sobre que uno de los principales objetivos que se tendrían que lograr al final de este proceso, que de alguna manera refleja nuestra realidad con crudeza, ¿no es cierto? El 83% de la gente no ha votado por ninguno de los candidatos que pasan a la segunda vuelta, vamos a tener que elegir entre los dos. Es muy difícil la situación, pero Uno de los objetivos tendría que ser que al final de este proceso todos aceptemos los resultados, O sea, el solo hecho de que en el Perú, después de 10 años, aceptemos el resultado electoral, ya es un paso extraordinario.
0: Ya con eso estamos.
1: Adelante. Ahora sí, bienvenido. Sí.
2: Muchas gracias, José. Nicolás. Disculpe la demora. Es importante ese punto que señalas por la sencilla razón de que la legitimidad es el pilar de la democracia. Y una elección tiene que no solamente decirse que es legítima,
3: sino ¡exitosa!
2: Entonces, el hecho de involucrar, por ejemplo, a la población, que tiene, bueno, entre ellos están los miembros de mesa, el hecho de involucrar a la personería tanto de Fuerza Popular como de Juntos por el Perú, si lo desean hacer libremente, el hecho que un ciudadano también pueda tener el aplicativo y pueda registrar algo fuera del local, una cola, por ejemplo, que no avanza, algún tipo de situación en tiempo real, donde la persona esté identificada, hay georreferenciación, hay hora exacta, día exacto, o sea, todo, mejor dicho, a las condiciones de seguridad, como para evitar incluso los fake, no esas noticias falsas que hay, donde por ejemplo uno puede ver que durante las elecciones mandan videos de elecciones pasadas,
1: confunden no, claro, la población por WhatsApp. O por ejemplo lo que ha ocurrido ahora con las benditas mesas 900, también, porque se empezó a dar información sobre mesas muy precisas, una mesa en tal poblado, y lo hemos hecho en vivo, hemos entrado a la mesa, hemos visto el resultado, y en realidad no votaron 300, había 180, votaron 120, el resultado se mantiene en la media del distrito y de la provincia, no hay evidencia de ninguna alteración, es decir, esto es que estamos discutiendo, la información era falsa, pero ha habido que pasar por toda esta... El problema es que hemos tenido la posibilidad de ese acceso y realmente el tener la información publicada como la tenemos ahora de los resultados es desde la foto del acta, ¿no es cierto? Desde el escaneo del acta, ¿no?
2: Claro, y además también hay que tener en cuenta algo, ¿no? El patrón que siguen estas jurisdicciones. Por ejemplo, en las zonas rurales, el voto en el año 2006 fue de Humala. En el 2011 fue de Humala. Eran quienes más pegaban, o sea, era el candidato en aquel momento que más pegaba. Ha sido de Verónica, ha sido de Castillo. No sorprende que ahora sea de Sánchez. Es lo normal, porque son zonas donde este tipo de candidaturas calan bastante. Entonces, hay que respetar la voluntad popular también y hay que respetar la voluntad de personas alejadas.
1: No, además, no debería sorprender que, sobre todo cuando hay una segunda vuelta y hay solo dos candidatos y hay una gran polarización, a nosotros nos pasó una cosa increíble. Porque comenzó como una denuncia de que había un pueblo donde todos habían votado por Ollanta Humala. Y fue un equipo de reporteros a ver pues qué había pasado. Y la verdad, el reportaje se llamó Ollantilandia, porque todos habían votado por Ollanta. No era mentira, era verdad, ¿no es cierto? Era cierto, era unánime la postura de todos por razones que tienen que ver con la historia, con resentimiento. Por comisión.
2: Ellos se reúnen en asambleas populares y toman decisiones como colectivo. Porque ellos también son los que se ponen de acuerdo y piden a la OMPE que les coloque la mesa. Porque esta mesa se instala, ¿no? Bajo dos formas. O la solicita la población o la OMPE lo hace de oficio. Entonces es clarísimo de que, por ejemplo, sería importante contar también con voto libre en esas zonas. El aplicativo está disponible también para que puedan ellos también dar la información desde el lugar.
1: ¿Cómo? Es decir, hay, por ejemplo, Transparencia Internacional ha tenido un papel muy activo en la vigilancia de elecciones. ¿Había ahora un inconveniente con el hecho de que el presidente de Transparencia de Perú era proveedor de servicios del jurado? No se ha visto muy elegante, digamos, pero eso no tendría por qué poner necesariamente en duda lo que ha hecho Transparencia, que ha sido valioso, creo, ¿no? Que ha ayudado en este proceso a clarificar. Pero esto es diferente, ¿no es cierto? Esto, o sea, este colectivo que ustedes han constituido son fundamentalmente gente especialista en temas electorales, ¿no?
2: Correcto, y hay un detalle importante, esta tecnología está a servicio de la población, o sea, lo que hace Transparencia como institución es muy loable.
3: ¡Exitosa!
2: Son décadas dándonos a todos los peruanos, creo, un aporte en cada elección sobre este trabajo de voluntariado donde se distribuyen a nivel nacional. En este caso, el voluntario es cualquier persona de a pie que baje el aplicativo, que lo tenga ahí, que se identifique para evitar problemas de robots, sí, claro, y más cosas, y que simplemente reporte, simplemente siendo miembro de mesa o personero pueda sacar una foto al acta y darnos tranquilidad a todos de que al final del día hemos sido parte del proceso. Es sumar a Transparencia, es sumar al jurado, a la OMPE, es un esfuerzo conjunto finalmente.
1: No, claro, y te da una herramienta que puede ser usada por todos, además, ¿no?
0: Exactamente, exactamente. ¿No? Acá importante es, como bien dice Pepe, es tener una herramienta que involucre a la ciudadanía y que dé tranquilidad para poder finalmente seguir avanzando, ¿no?
1: Claro.
0: Y no detenernos en la duda.
1: No, pero es que realmente, o sea, el solo hecho de que logremos que esta elección gane quien gane, el resultado sea aceptado como legítimo, ya hemos dado un enorme paso adelante. Te puede no gustar el resultado y puedes oponerte a quienes salgan favorecidos por el resultado, pero para eso hay mecanismos que la propia, ¿no es cierto? Es que democracia
0: la
1: te
0: democracia,
1: da. ¿No es cierto? Ese es el sentido de la democracia, no que si yo gano vale, y si yo pierdo es porque seguramente ha habido fraude. No es así. Eso es
0: el sentido, ¿no?, de la real oposición, ¿no?
1: Claro que sí. Ahora
2: hay que pedirle también a los partidos políticos, tanto a Fuerza Popular como a el partido Juntos por el Perú, que su convocatoria de personeros sea real y efectiva, porque también es muy importante que ellos tengan su personería. Es la única manera en la cual, en el momento oportuno, pueden alegar algún tipo de irregularidad en mesa. No es después, es en el momento de la elección. Ellos tienen, han pedido, por ejemplo, Fuerza Popular también
1: 100.000 personeros,
2: pero también
1: han dicho.
2: JP está moviéndose y está tratando de conseguir los apoyos para eso.
3: ¡Exitosa!
2: Es importante, y lo vuelvo a resaltar, con personeros en mesa, la tranquilidad para cualquiera, porque ellos son los que tienen la defensa legal del voto.
1: Ahora, para este proceso, después de lo que pasamos en la primera vuelta, se han hecho correctivos, ¿no es cierto? No va a haber el dispositivo este electrónico que claramente
2: está ahí.
1: No, está ahí. Pero es muy valioso si se usa adecuadamente, ¿no es cierto? Pero requiere el despliegue de técnicos que sean capaces de instalarlo, el entrenamiento del personal, ¿no es cierto?, de la OMPE para la instalación. Porque esa parte de la labor no la pueden hacer los miembros de mesa, ¿no es cierto? Eso lo tienen que hacer técnicos, ¿no?
2: Los técnicos, efectivamente. Entonces hay todo un tema ahí para desarrollar que sí es importante de tener en cuenta. Porque nosotros, por ejemplo, en nuestras elecciones tenemos que empezar a acostumbrarnos y sentir que es válido el uso de este tipo de tecnología. Si hemos tenido este desencuentro en la primera vuelta de hace unos días, evidentemente pues que no hay confianza en este tipo de herramientas. Pero en las siguientes elecciones tienen que hacerse planes piloto e implementarse adecuadamente. En el país lo que se tiene que entender es que las cosas no pueden ser de golpe. Por ejemplo, en algún momento lo hemos conversado acá, si queremos con el tiempo tener voto preferencial, voto libre, en todo sentido de la palabra, no obligatorio, en ese momento evidentemente va a depender mucho de la capacidad de la población para ir a votar y legitimar una elección. Si nosotros, por ejemplo, vamos a este voto facultativo, vamos a tener ahí que ir de a pocos. Por ejemplo, que no se tenga por ley los 70 años de obligatoriedad por la Constitución, que es la Carta Magna, sino simplemente por ley orgánica, y que de esa manera, por ejemplo, podemos bajar de 70 a 60, a 50, a 40, ir bajando hasta que
1: claro, realmente... O sea, en este momento el voto es obligatorio hasta los 70 años.
2: Constitucionalmente.
1: Tú dices, podría bajarse paulatinamente a 60... en la próxima elección a 50, hasta que llegue un momento en que el voto sea
2: totalmente facultativo.
1: ¿No es cierto? Ahora, eso supone también procesos. Uno tiene que registrarse como elector, ¿no es cierto?
2: No necesariamente. ¿No? Lo interesante de esto es que tiene que ir de la mano con una buena educación cívica en los colegios, para que los chicos salgan con una ciudadanía mucho más efectiva. ¿A qué me refiero con ciudadanía efectiva? Conocer lo que son sus derechos, pero cómo también defenderlos. Los chicos, tú les preguntas de colegio, no saben lo que es la ley de transparencia y acceso a la información. No saben lo que es una acción de amparo, un habeas corpus. O sea, no conocen de cómo activar el Estado y simplemente lo ven como una cosa extraña con la que no sienten ningún tipo de vínculo. Y eso es lo que tiene que cambiar. Pero es un proceso educativo y todo parte porque de la Constitución saquemos ese tope y la Constitución ordene que sea por ley que se define este tipo de tope de edad.
1: Lo fantástico de las... Es decir, todo el desarrollo esto de las nuevas tecnologías, ¿no es cierto? Tienen un aspecto que puede ser muy negativo, que pueden poner una carga muy tóxica en una campaña con información falsa, y con esto de la inteligencia artificial tú puedes incluso fabricar situaciones que parecen muy reales, ¿no? Pero utilizado, o sea, yo creo que estamos como una especie de proceso de aprendizaje, ¿no es cierto? De saber a quién creer, a quién no creer, educar a la gente en que hay que cruzar la información y saber a qué fue, en qué fuente confiar, quién es el que está generando la información para saber si es confiable. Pero por el otro lado, lo que están haciendo ustedes es extraordinario, porque es el uso de un recurso que está ahí, que simplemente había que usarlo, ¿no es cierto? Y ustedes lo están poniendo en, ¿no?
0: Es la aplicación de nuevas tecnologías con real sentido, ¿no? O sea, podemos usar inteligencia artificial para crear fotos o videos, pero también lo podemos usar para leer actas, ¿no? Entonces, no podemos olvidar algo que, complementando lo que dice Pepe, la innovación del proceso electoral no solamente va desde el lado de la ley, sino también de la aplicación de nuevas tecnologías para hacer voto no presencial, voto digital, etcétera, etcétera. Nuevas tecnologías que están viniendo y que no van a dejar de implementarse porque el mundo globalizado nos empuja hacia allá, claro, ¿no? Entonces, acá se trata de no solamente quién cuenta los votos, sino quién controla al que cuenta los votos, con qué tecnologías están contando.
1: Claro, y cómo debería llegar un momento en realidad que va a haber elecciones, se abre la elección, tú entras al aplicativo de la organización de la oficina votar. De procesos electorales y votas con tu celular.
0: Exacto, podemos hacer
1: y es un voto registrado, transferido, huella digital, identificación facial, todos los mecanismos que hay ahora de control, ¿no?
0: Firmamos contratos de compra-venta por internet, hacemos transferencias bancarias, no vamos a poder emitir un voto. Hay sistemas que ya permiten justamente que todo esto funcione. Como bien decimos, hay que hacer pilotos, hay que probar la tecnología, hay que confirmar de que funcione, tal cual lo hemos hecho con voto libre, lo hemos probado en Honduras, un poco diferente el proceso electoral.
1: Porque por tu acento, tú.
0: No, yo soy peruano.
1: Tú eres peruano, pero hablas como centroamericano.
0: No, yo soy peruano, mi papá es alemán, he vivido en la mitad de mi vida en Alemania, pero sí, soy nacido en Arequipa.
1: Pero tienes un acento, así que...
2: No, un tema importante sobre eso, genera costumbre. Ojalá que ahora, teniendo acogida, podemos tener voto libre en las siguientes elecciones, si el voluntariado sea mucho más amplio. El voluntariado lo seamos cada uno de los ciudadanos que deseemos tener el aplicativo, reportar y sentirnos parte de un proceso que tiene que ser una fiesta democrática realmente.
1: Claro que sí, claro que sí. Ahora, para resumir y poner en práctica lo que estamos diciendo, informar, o sea, falta muy poco, ¿no es cierto?, para esta elección. Sin embargo, el aplicativo ya está instalado.
0: Ya está listo.
1: O sea, yo en este momento puedo, en el corte comercial, entrar, ¿no es cierto?, a voto libre. Que en cualquier buscador pongo voto libre y me va a llevar a...
0: En cualquier buscador voto libre /app, ¿no?, para aplicativo, y entras. Desde la página web también hay link para descargar.
1: Y puedes entrar también en Apple,
0: Aún no está descargable en Apple y en Play Store. Es un aplicativo ligero para que pueda llegar justamente a todo tipo de dispositivos con acceso a internet. Es prácticamente un web app. Lo hemos hecho para esas elecciones así, para poder llegar rápido.
1: Por eso la mía
0: rápido.
1: Es el buscador. Entras
0: el buscador,
1: al buscador.
0: Web, sí, no. votolibre.info/app.
1: Y ahí
0: es para descargar.
1: Te registras, claro. Y a partir de eso tú te conviertes
0: en un
1: ciudadano activo, en un observador.
0: En un vigilante de la democracia, en un defensor de la democracia, parte de este lindo proyecto que realmente busca restablecer la confianza en el proceso electoral. Ese es nuestro enfoque.
1: Claro, parece una tarea... deberíamos comenzar por ahí, pero todavía no llegamos ahí. Tenemos que llegar a eso y ojalá que en esta próxima elección del 7 de junio lo logremos. Demos un paso en esa dirección. Muchas gracias por estar con nosotros y por la iniciativa. Y acá nos tienen para lo que podamos ayudar. ¿Cerramos Elige Bien o todavía? Todavía, seguimos con Elige Bien. Nos vamos con Kevin García en un momento a las noticias. En realidad no, a una encuesta, ¿no es cierto? Vamos a preguntar a la gente qué espera, qué mal está lo de salud, ¿no es cierto? ¿Qué espera la gente de cambios a nivel de la salud pública? Adelante, Kevin, buenos días.
4: Muy buenos días. Uno de los sectores con mayor urgencia y que ha recibido constantemente denuncias ciudadanas es el de salud. Falta de medicamentos, demoras en las citas, son solo algunas de estas deficiencias que se registran a nivel nacional. Por eso hemos llegado al distrito de Surquillo para preguntarle al ciudadano de a pie cuál es la primera medida que debería implementar el próximo presidente en el sector de Salud. Y estas fueron las respuestas.
5: Ahora atención, sobre todo para los mayores, porque ya mucho tiempo hemos estado en esa crisis. ¡Qué bárbaro! Yo llevo casi 3 años para que me operen de la vista y nada. Muy larga el tiempo de citas, porque la dan cada 3 meses en cualquier especialidad. Abastecer de medicamentos, de dar citas constantes, porque uno vaya a hacer colas infernales, las citas cada 3 meses, cada 2 meses, vacunas para los niños en estos momentos difíciles de tanta epidemia.
4: ¿Usted ha ido a un centro médico? ¿Cuál ha sido el principal problema que ha detectado?
5: La burocracia, el desorden, la falta de citas.
6: El próximo gobierno lo que debería implementar es sacar a todos los funcionarios que fueron colocados solo por favores políticos, ¿no? En el caso de César Acuña, se nota que ha tenido influencia directa sobre el Ministerio de Salud y ha podido colocar personal que no necesariamente está capacitado para hacerlo, ¿no? Entonces, hacer una reestructuración a nivel exitosa de cargos, puestos y trabajar en ello, principalmente, ¿no? Y el tema de las citas. No es posible que una persona tenga que esperar 3-4 meses para hacer una cita. Es tan difícil.
7: Esa, yo creo, es que la hora.
6: Algún gobierno plantearon
7: Radio
6: crear
7: Matanzaya
6: el Ministerio de Tecnología.
7: 9,
6: yo creo que es algo, es una necesidad 26. Actualmente, ¿no? La infraestructura de muchos de los hospitales, de las clínicas, de, inclusive de las postas, que se vendrían a ser la primera cara hacia el público, no tiene la adecuada tecnología. Si de eso deviene que no puedes asignar una cita por 2-3 meses, podría ser hasta con un celular.
8: Una reestructuración y un cambio dentro de lo que son los directivos, ¿no? Porque, y evaluarlos bien, hay bastante, digamos, en las universidades o administradores que están saliendo promocionando a la juventud, los nuevos, darles las oportunidades, porque se capacitan, hay bastante gente capacitada.
4: Así como hemos escuchado, falta de medicinas, demoras en las citas, burocracia y hasta algunos consideran de que este sector ha estado controlado de manera política. Algunas de las reacciones que hemos logrado registrar esta mañana es la información que tenemos desde el distrito de
9: Surquillo.
4: Informó Kevin García.

0: pero Roberto Sánchez ganaría en el centro, sur y oriente del Perú. En algunos casos, como en el sur, por una distancia bastante amplia, ¿no? Como la que Keiko Fujimori tiene sobre Sánchez en el caso de Lima. Pero está claro que nada está dicho. Y va a haber que esperar qué ocurre en las próximas dos semanas. Cerramos Elige Bien por hoy.
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La temperatura en Lima 21 grados, Piura 22, Trujillo 20 grados, 9:32 a.m. En nuestra secuencia, elige bien de exitosa, la ex candidata presidencial Marisol Pérez Tello ratificó que votará viciado en la segunda vuelta por una cuestión de principios frente a las propuestas y trayectorias de los aspirantes al sillón presidencial.

0: O sea, ¿con Keiko o nada?
1: Yo no voy a votar por ella, pero entiendo que hay una parte del país que sí.
0: Pero tú estás diciendo que tú vas a votar viciado, ¿no es cierto? Que no vas a votar por ninguno de los
1: pero
0: dos.
1: Pero no es un voto viciado, berrinchudo, ni caprichoso, ni de hartazgo. Es un voto de, al no confiar en ella, muchísimo menos por su conducta, y en él no confiar porque dice cosas que no son reales, el indulto, que no tienen ninguna consistencia en la realidad. Para mí eso es burlarse del país.
2: También para Exitosa, Sebastián Berquet, fundador de Voto Libre, comentó que este aplicativo móvil le permitirá a los ciudadanos observar, registrar y proteger el voto con apoyo tecnológico y protocolos simples de participación.
3: Mira, Voto Libre es una herramienta, un aplicativo móvil con el que simplemente cualquier ciudadano puede hacer registros del día de las elecciones. Ejemplo, si está dentro de mesa, como miembro de mesa o como personero de un partido político, puede tomar fotografías de las actas, tanto de instalación de mesa como de sufragio y de escrutinio, para tener un registro georreferenciado, ¿ya? Y con varios procesos de seguridad.
2: Y en el ámbito regional tenemos información en vivo desde Arequipa con nuestro compañero Richard Calcina.
4: Adelante, Richard,
2: bienvenido.
5: Información en vivo, efectivos de la Policía Nacional lograron la intervención de la presunta banda conocida como los paqueteros de Paucarpata, quienes están implicados en la venta de drogas en diversos sectores de Arequipa. Tras un operativo desarrollado en el pasaje San Román, luego de que los vecinos de la zona del distrito de Paucarpata alertaran sobre constantes movimientos sospechosos en una vivienda, es que los efectivos de la policía desarrollaron esta intervención deteniendo a 6 personas a quienes se les ha encontrado una gran cantidad de paquetitos, como también diversos quetes conteniendo, en este caso, alcaloide de cocaína. También se ha decomisado una importante cantidad de dinero, lo propio también otros elementos como equipos celulares que han sido incautados por parte de efectivos de la Policía Nacional. Estas personas han sido derivadas hacia el área antidroga, y según información de la policía, uno de ellos registra antecedentes policiales y requisitoria por el delito de tráfico ilícito de drogas. Desde Arequipa informó Richard Calcina para Exitosa, la voz de los que no tienen voz.
2: 9:35. 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

0: 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Soy Nicolás Lúcar. Esto es Hablemos Claro. Había un incidente sumamente grave en el distrito 26 de octubre, probablemente el distrito más populoso de Piura. Su alcalde fue perseguido por delincuentes varias cuadras, por sicarios que no se detuvieron hasta terminar asesinándolo. Él era el líder de un movimiento regional, Contigo Región, y sobre este tema Keiko Fujimori acaba de publicar en sus redes sociales un mensaje que dice lo siguiente: lo ocurrido en el distrito 26 de octubre en Piura es un hecho verdaderamente aterrador. El crimen organizado está avanzando mientras millones de peruanos viven con miedo e impotencia. No podemos seguir normalizando una realidad donde asesinan impunemente a nuestra gente. Mi solidaridad con todo el pueblo piurano y con la familia y amigos del alcalde Víctor Hugo Febre. Su muerte no quedará impune. Vamos ahora, estamos listos. O nos vamos antes al Callao. Nos vamos primero, vamos a hacer una conexión macro regional sobre las expectativas que hay en relación a la segunda vuelta. Pero antes, nos vamos al Callao con Omar Coca, donde la Fuerza Aérea está presentando un avión ambulancia. Adelante, por favor, Omar.
1: Buenos días, Manuel, y a nuestros oyentes. Información en vivo desde el grupo aéreo número 8 en la provincia constitucional del Callao, porque la FAP está presentando el avión ambulancia. Está listo ya ante cualquier emergencia para trasladar a personas heridos, sobre todo, y esto se da en el marco del Día Nacional del Donante de Órganos y Tejidos. En estos momentos, nuestro compañero Alex va a mostrar de qué manera este avión se equipa en sí, sobre todo con este tipo de camillas y más, pero los detalles nos lo va a dar el mayor Málaga. Vamos a resaltar que hasta el momento se ha realizado 32 traslados, se ha atendido 32 emergencias. Este avión en sí ha servido para salvar vidas. Mayor, bienvenido a Exitosa, estamos en vivo. Cuéntenos sobre la capacidad de este tipo de avión.
2: Buenos días con todos, un gusto. La capacidad de esta aeronave es una Beechcraft, una en modelo Kinner 360C, una de las más modernas. La Fuerza Aérea adquirió dos de estas aeronaves en el 2024, dedicadas para hacer traslados de evacuaciones aeromédicas. Esta aeronave tiene la capacidad para trasladar dos pacientes al mismo tiempo y junto a su personal médico, con cinco médicos a bordo.
1: Lo más importante, Mayor, para que queden claros de la ciudadanía, las estadísticas. ¿Cómo viene trabajando la Fuerza Aérea del Perú?
2: La Fuerza Aérea del Perú viene haciendo traslados aeromédicos desde 2018, con mayor intensidad. A través de los años, aproximadamente a lo que va el año, desde 2018 ahora, vamos a aproximadamente más de 2.200 vidas transportadas con éxito. Todos los pacientes que han sido transportados con riesgo de perder la vida por una atención, necesidad urgente, desde provincias, han sido trasladados a la capital para un hospital especializado. De ellos, en estadísticas, el 60% corresponde a niños y neonatos, o sea, o niños prematuros. En el año, con esta aeronave, ya vamos trasladando 32 pacientes, en los cuales el 41% en aproximadamente son neonatos. La mayoría de nuestros pacientes son bebés o neonatos o prematuros o madres gestantes, que son las que tienen más riesgos en los lugares alejados del país.
1: Lo más importante es también que este tipo de aviones están listos para las emergencias, porque aquí, tal como lo hemos vivido en esta semana, en este mes, los sismos.
2: Así es. Estas aeronaves, así como las otras aeronaves que tiene el Grupo Aéreo número 8 a su cargo, están listas en todo momento para asistir cualquier emergencia a nivel nacional. Nosotros estamos acá los 7 días de la semana, las 24 horas del día. a cualquier llamado ante una alerta, siempre activan a la tripulación y estamos inmediatamente listos a salir junto con el personal médico o el personal que vaya a brindar asistencia a la población.
1: Por último, mayor, vamos a acercarnos a la ambulancia para que usted nos pueda detallar qué tipo de implementos se trasladan a este avión. Esto es normal, el vehículo que uno normalmente ve en carretera. ¿Qué es lo que se traslada aquí al avión?
2: Una vez que llega el personal médico, depende de la emergencia o los equipos necesarios para atender al paciente, lleva a bordo de la aeronave todos estos equipos. Y dentro de la aeronave tenemos dos camillas especializadas, las cuales también cuentan con toda la necesidad energética, eléctrica y también oxígeno para el paciente. Entonces los médicos lo que llevan son equipos especializados para tipos de desfibriladores y ventiladores mecánicos para poder atender al paciente en el vuelo.
1: Muchas gracias, Mayor Málaga. Esa es la información, entonces, Manuel, que tenemos para los 95.5 de la FM Lima. 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
0: Muchas gracias, Omar. Muchas gracias. Y nos vamos ahora a nuestra conexión macro regional, algo que solo puede ocurrir y que solo puede ver y escuchar usted en Exitosa. Vamos a hablar de lo que se espera en las regiones de esta segunda vuelta. ¿Qué expectativas hay con respecto a los problemas que hay en estas regiones y a lo que la expectativa que puedan generar los candidatos? Vamos a conectarnos con Arequipa, Trujillo, Cusco y Tarapoto. Comenzamos con Cristian García desde Arequipa. Cristian, muy buenos días.
3: ¿Cómo estás, Nicolás? Un saludo desde Arequipa. Estamos con el analista político, sociólogo y catedrático universitario José Luis Ramos Salinas. Comentábamos aquí en la previa, ¿qué debiera hacer el presidente de la República elegido próximamente por Arequipa? Y José Luis me comentaba la necesidad de impulsar proyectos, pero a nivel macroregional. ¿Cómo estás, José Luis? Bienvenido a Exitosa.
4: Muy buenos días, como siempre, un placer estar con ustedes y a través suyo con su audiencia.
3: Hay un problema de visión. Muchos creen que el presidente de la República puede ser alcalde, gobernador de una región, de una ciudad.
4: Así es, si recordamos los últimos mensajes presidenciales, sobre todo los de Dina Boluarte, se anuncia un conjunto de obras, en este caso para Arequipa, hospitales, proyectos de irrigación, etcétera, sin que se explique a la ciudadanía cómo se inserta eso en la visión de desarrollo que tenía la señora Boluarte. Obviamente no tenía ninguna, y entonces simplemente es un conjunto de infraestructura que supone eso le va a generar
5: apoyo, ¿no?
4: Me temo que en esta segunda vuelta el debate no va a ser tal, sino más bien van a venir a Arequipa a ofrecer un conjunto de obras a cambio de votos, ¿no? Después no hay ninguna seguridad que lo cumplan, como lo hizo la señora Boluarte, y estaremos en la misma situación que estábamos antes de la segunda vuelta.
3: En campaña presidencial, candidato que venía a Arequipa decía, yo voy a destrabar Majeciguas, los que conocían más o menos el proyecto, y otros decían, yo voy a sacar adelante Majeciguas. La palabra más mencionada por los candidatos en los últimos 20 años, Majeciguas, ninguno lo ha impulsado. Ahora, ¿qué se espera? Ya no hablar de Majeciguas, José Luis, sino de efectivo impulso y articulación de las macroregiones.
4: Por ejemplo, para el caso de Majeciguas, hace 20 años la situación era muy diferente. O sea, hace 20 años teníamos que pensar, sin duda alguna, en la agroexportación. Ahora, con lo que está pasando en Medio Oriente, con lo que ya se ha anunciado la crisis alimentaria a nivel internacional, entonces hay que pensar, ¿qué es lo que más conviene, la agroexportación o la soberanía alimentaria? Entonces, si es la soberanía alimentaria, hay que variar radicalmente lo que se pensó para Majes, ¿no? Pero eso son decisiones políticas que parten de visiones de desarrollo que no hemos visto en ninguno de los 35 candidatos, ni tampoco en los dos que pasaron a la segunda vuelta.
3: Y yo te planteaba Majes porque era el proyecto emblema de Arequipa, ya debo decir, de los últimos 50 años. Y Majes está postergado, está arruinado por un proceso de arbitraje internacional. Difícilmente salga en los próximos años. Y si sacamos Majes de la mesa de debate, José Luis, ¿qué proyecto pendiente queda en Arequipa?
4: Pero justamente hay que pensar qué queremos de Arequipa. Por ejemplo, tenemos una grave situación de centralismo, ¿no? En la región Arequipa es más centralista respecto a la provincia de Arequipa que el Perú respecto a Lima. Tenemos la provincia de La Unión, en un olvido y una marginación terrible. Entonces, ¿qué buscamos? ¿Concentrar inversión en ciertas provincias o más bien articular un desarrollo más equitativo? ¿Y por qué solo pensar en la región Arequipa? Pensemos en la macrorregión sur, entonces en la planificación de clústeres. Entonces, ¿cómo vinculamos la producción agrícola de la zona surandina con el hecho de que Arequipa tenga costa? Si es que lo que nos interesa es la agroexportación o si lo que nos interesa es la soberanía alimentaria, entonces ¿cómo se vinculan las irrigaciones de la costa con la producción agrícola más bien de comunidades campesinas? Todo eso implica pensar políticamente, pero lo que menos hay en el Perú son políticos, solo candidatos electorales, ¿no?
3: Candidatos que están buscando un voto rápido, un voto fácil. Necesitamos un gobernante, el que resulte elegido, que tenga esta mirada de desarrollo integral del sur, ya no solo de regiones, sino de toda la macroregión.
4: De hecho, ya han empezado a circular publicaciones en Arequipa cuestionando este modelo regional que convirtió cada departamento en una región. No tiene ningún sentido. O sea, las regiones no se generan arbitrariamente. No es que uno diga, la región va a ser Arequipa. No, es una investigación en la que se establece cómo son los nexos económicos, cómo son los nexos productivos, cómo son los nexos culturales. Las macroregiones ya están allí. Hay que identificarlas y convertirlas en realidades políticas y legales.
3: Y por la ubicación y por la tradición, aunque pueda ser discutible para algunos otros compañeros del sur del Perú, Arequipa tendría que liderar este desarrollo del sur del país.
4: Depende de qué tipo de desarrollo estemos pensando, ¿no? Si creemos que la minería es el motor del desarrollo, bueno, entonces las regiones con mayor minería serían que tendrían que liderar. Si pensamos que más bien el aspecto educativo, allí sin duda Arequipa tiene mucho más infraestructura y mucho más servicios de este tipo que los demás. Si es industrial, entonces habría que identificar dónde están las posibilidades de este desarrollo, ¿no? Esto no deberíamos estarlo hablando ahora, debió hablarse cuando estábamos en la primera vuelta. A estas alturas deberíamos estar seguros qué propone el señor Sánchez, qué propone la señora Keiko, pero no tenemos la menor idea porque nunca propusieron nada. Acaban de leer el comunicado de la señora Keiko que dice que es aterrorizador
0: exitosa.
4: Lo que ha pasado con el alcalde asesinado. Pues, es decir, ella está de miedo, aterrada. No, de eso no se trata. Se trata de tener claro cómo se combate este fenómeno que se llama cartelismo y que está vigente en toda América Latina y cada vez con mayor fuerza en el Perú.
3: Ahora, para ir completando, ese es el análisis respecto de la posición que se espera de los candidatos, pero del elector, José Luis, ¿qué esperamos del elector? Teniendo en cuenta además, en tu respuesta, que Arequipa tiene un voto distinto del resto del país.
4: Así es. Bueno, el elector en este caso, yo creo que lo primero que tiene que tomar conciencia es que no se cree el cuento de que nosotros votamos por estos dos candidatos. Hace un instante escuchaba en Exitosa, precisamente, que el 83% de peruanos no votó ni por la señora Keiko ni por el señor Roberto Sánchez. Así que no nos digan que nosotros pusimos a estas dos personas en la segunda vuelta. ¿Quién la puso? Las reglas que dio este Congreso completamente desprestigiado, promover la abundancia de candidaturas, la doble valla electoral, etcétera, etcétera. La ciudadanía ha sido estafada. Tiene que tomar conciencia de ello y tomar las acciones dentro de la legalidad, por supuesto, dentro de la legitimidad, dentro del clima de paz que se necesita tanto en nuestro país para reformar de raíz el sistema político peruano que es evidente ya colapsó.
3: Pero este 83% incluye aquellos que no votaron por ninguno de los dos, que posiblemente hayan votado por otro, pero también de aquellos que rechazaron votar por alguna de las opciones.
4: Pero también son ciudadanos. Claro, o sea, si yo voto en blanco, no dejo de ser ciudadano. Si yo voto viciado, no dejo de ser ciudadano. Y si no voy a votar, no dejo de ser ciudadano. Así que la OMPE debería expresar los porcentajes en base al total de la ciudadanía, no en base a los votos válidamente
0: exitosa.
4: Emitidos que genera estas confusiones. Y aún con los porcentajes de la OMPE, los niveles de apoyo de los dos candidatos son bajísimos. No, y entonces las normas dadas en el Perú nos obligan a elegir entre dos personas que a lo mucho tenían el apoyo de uno de cada 10 peruanos.
3: Muy bien, gracias José Luis. Es el análisis con el que podemos aportar al debate, mi estimado Nicolás.
0: Muchas gracias, y a José Luis, por supuesto, por su colaboración siempre inteligente y certera. Nos vamos inmediatamente para Trujillo con Lucho Aguilar. Lucho, muy buenos días.
5: Mirko Campaña Boyer, quien antes de ingresar nos hace una advertencia, ¿no? Desde el año 2021, Nicolás, hemos tenido 170 ministros y 13 gabinetes. Y en La Libertad estamos por cerca de entre 80 y 100 obras paralizadas en la reconstrucción con cambios. Mirko, ¿cómo estás?
6: Buenos días. ¿Cómo estás, Luis? ¿Qué tal? Buenos días.
5: Se nos viene el debate y se nos viene la segunda vuelta. ¿Qué es lo que queremos escuchar en realidad los liberteños con lo que respecta al desarrollo en la infraestructura, sobre todo que se ha visto paralizada durante los últimos años?
6: Sí, mira, en principio, Luis, hay que entender que la respuesta de la primera vuelta y los resultados que estamos evidenciando responde a una legítima desazón, descontento por parte de la población. Decimos siempre que los ciudadanos no votan educadamente, pero vemos que sí ha habido una respuesta más educada del elector, tomando en consideración, por ejemplo, que partidos tradicionales no han pasado la valla electoral, y esa es una respuesta precisamente de rechazo de lo tradicional y de lo que ha venido experimentándose en los últimos años en nuestro país y en el caso de La Libertad, ¿no? Como es el caso de un partido conocido.
5: Claro, pero ahora ya estamos en el tramo final.
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5: Y tenemos el debate técnico este domingo. Y tenemos el debate presidencial. Va a ser imposible que se colmen las expectativas de 24 regiones y una provincia constitucional, pero en Libertad, que quisiéramos escuchar con lo que respecta a las obras. ¿Cuál es la situación en este momento? ¿Qué análisis haces de La Libertad con lo que respecta a la infraestructura?
6: Mira, en el caso del INCORE, que mide la competitividad regional a nivel nacional de todos los departamentos de La Libertad, en el caso de nuestra región, tenemos un retroceso y una paralización o un estancamiento de nuestra competitividad en los últimos 5 años. Estamos entre el 8 y 9 de la lista del ranking a nivel nacional. No hemos avanzado absolutamente nada, a pesar de que somos, entre comillas, digamos, la región más importante de la macroregión norte del país. No hemos avanzado, estamos paralizados. Y precisamente por lo que tú mencionas, más de 80 obras paralizadas, ¿no? Tenemos, por ejemplo, la tercera etapa del proyecto Chavimochi, que continúa todavía en incertidumbre, genera una desazón y un desconcierto bastante fuerte en el sector agrario, que genera actualmente 120 mil puestos de trabajo, alrededor de 4 mil millones de soles en sueldos y salarios durante todo el año, y además proyecta generar 250 mil puestos de trabajo con la culminación de la tercera etapa. Ese tipo de paralizaciones es lo que genera incertidumbre y desazón en la población. La población necesita trabajo, necesita empleo digno, necesita reducir sus indicadores de informalidad que bordean o superan el 70% en nuestra región y a nivel nacional. Luego tenemos en el caso de salud, el hospital de Virú, por ejemplo, que no se, ni siquiera tenemos la viabilidad del hospital de Virú. Es una realidad bastante preocupante cuando el principal factor de toda política de Estado debe ser la persona humana.
5: Claro, y todos estos retrasos se han dado por esta metamorfosis, por ejemplo, de la reconstrucción con cambios a la NIN, y además de esto también porque a cada instante cambian de ministro y funcionarios. ¡Exitosa! Entonces, los alcaldes y gobernadores, cuando están iniciando un trámite, una gestión, siempre se encuentran con un rostro diferente.
6: Efectivamente, y no hay continuidad, no hay sostenibilidad en la continuidad de obras. Mira, 170 ministros en los últimos 5 años desde el 2021. Uh-huh. Alrededor de 13 gabinetes expresados de forma desordenada. Cuando no hay una continuidad de una gestión y estos cambios que se dan de forma radical, tan inconscientemente mal elaborados, tenemos este tipo de resultados, ¿no? La conectividad, que es fundamental en la región La Libertad, la falta de conectividad supera el 70%. Podemos ir a las zonas altoandinas de La Libertad con buenas pistas, con buenas vías, con buenas carreteras, y eso genera retraso. Mira, tenemos indicadores. Ahorita el BCR está luchando mucho para mantener las tasas de inflación en un nivel casi estable. Uh-huh. Está superior al rango meta establecido por el BCR, que es entre 1 y 3%, estamos sobre el 3% de inflación. Esto se traduce en la canasta básica familiar, que lo que debería costar mucho más barato, Ahora las madres, las amas de casa, ¿no? De a pie, las más humildes tienen que pagar más para poder desayunar y
5: claro, tener... como también tenemos que pagar más por una obra, porque por ejemplo uno de los factores para que tengamos tanto retraso implica que tiene que reformularse los presupuestos, porque se paralizó y una obra que costaba 10 millones termina costando 15, 20, 30 o simplemente ya no se hace,
6: Mirko, así,
5: ¿no?
6: Es.
5: Y... entonces en conclusión, porque el tiempo se nos va, ¿qué esperamos? ¿Cuál es la esperanza de los liberteños para estos dos debates que se nos vienen?
6: El liberteño tiene que mirar temas muy puntuales respecto a la respuesta de los candidatos. Seguridad jurídica, seguridad en la inversión privada, políticas económicas de estabilidad, macro y micro, exitosa. Es decir, que se vea, que se refleje el crecimiento en el bolsillo del ciudadano de a pie, ¿no? Y necesitamos, por supuesto, atender temas de informalidad y de la pequeña y microempresa fundamentalmente. Si los candidatos logran convencer a la ciudadanía respecto a estos puntos fundamentales, estoy seguro que el ciudadano de a pie va a poder finalmente tener un voto consciente, que busque la estabilidad del país, que busque no hacer cambios radicales y con modelos fracasados a nivel internacional, sino más bien con modelos que generen producción, que generen riqueza y que genere finalmente confianza a la ciudadanía.
5: Cierto. Y para terminar, Nicolás, la quincena de junio se va a desarrollar el CONAMIN en La Libertad y van a venir capitales importantísimos, las empresas mineras más grandes del país y del mundo van a estar en La Libertad. Algo breve.
6: Sí, eso es fundamental, que el CONAMIN haya visto a La Libertad y principalmente a Trujillo como la capital de la minería en la zona norte del país y en la macroregión norte del país. Se espera alrededor de 20.000 personas que asistan a este evento importante en nuestra ciudad, y esto va a representar además que la minería es el motor fundamental de generar riquezas en nuestro país.
5: La minería formal.
6: La minería formal.
5: La minería formal. Sea gran minería o minería artesanal. Muchas gracias, Mirko.
6: Gracias.
5: Gracias. Muchas gracias, Nicolás. Desde Trujillo, un fuerte abrazo para ti.
0: Muchas gracias, Lucho. Vamos a la pausa y continuamos con nuestra conexión macro regional. Volvemos.

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7: 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Soy Nicolás Lúcar, esto es Hablemos Claro. Estamos en nuestra conexión macro regional, escuchando cuáles son las expectativas que hay en el interior del país con respecto a la próxima elección y a las propuestas de los candidatos. Hemos estado en Arequipa y en Trujillo y nos vamos inmediatamente para Cusco. Elio Zúñiga está ahí. Elio, buenos días.
8: ¿Qué tal, Nicolás? ¿Cómo estás? Muy buenos días. Bien, estamos desde Cusco, listos ya con nuestro invitado, el abogado Oscar Matuti. Él es especialista en derecho electoral. De hecho, para conversar sobre las dos fechas que se vienen, ¿no? El 24, este domingo, pasado mañana, con el debate de los equipos técnicos, y el del 31, que es el de ya los candidatos presidenciales. Bien, señor Matuti, ¿cómo está? Bienvenido a Exitosa. Comencemos. A ver, son temas que ya se han programado, que tienen que ver con infraestructura, reforma del Estado, agricultura y medio ambiente, también economía y generación del empleo, salud, juventud y deporte, ¿no? Temas centrales, fundamentales, que se van a tratar el próximo 24 de mayo, ¿no? En el debate de los equipos técnicos. Sí. Esto como que genera, ¿no?, algún nivel de expectativa, pero ¿cree usted que llegue a llenar ese espacio en la ciudadanía, que me imagino va a estar muy atenta a este primer debate? Yo quiero centrarme primero en el debate de los equipos técnicos.
9: Sí, Nicolás, Elio, buenos días. En efecto, vamos a tener un debate presidencial en los próximos días, y el debate va a ser primero los equipos técnicos. Según sabemos, hay ejes temáticos, y lo que me queda claro desde la región Cusco es que Cusco no quiere ser tomado únicamente como una postal turística, ¿no? Es decir, tenemos en este caso, desde la región Cusco, prioridades que tienen que ver con infraestructura, obras públicas, salud, educación, y sobre todo hay temas medioambientales, hay temas mineros también, de modo que hay mucho por avanzar y mucho por discutir. En efecto, el tema de seguridad ciudadana también es un tema no menor. Los equipos técnicos van a tener que enfocar todo esto, y evidentemente el debate presidencial tiene que responder a una lectura del país, una lectura bastante real. Y Cusco evidentemente está representando bastante bien ese debate, y en una región que además tiene una enorme riqueza cultural, turística, minera, agrícola, pero que también tiene violencia familiar, que tiene empleo informal, que tiene anemia infantil, que tiene conflictos sociales, obras paralizadas, varias obras paralizadas, y brechas rurales y proyectos estratégicos que además están demorando bastante tiempo. Esto evidentemente plantea una pregunta a quienes pretenden ser los primeros ciudadanos de la nación. Es decir, esta pregunta es cómo van a llevar a cabo, cómo van a llevar adelante todos estos temas que se están planteando. Y los equipos técnicos primero van a tener que, en efecto, exponer de qué modo emplean el presupuesto público de todos en sacar adelante estos temas. Y además de eso, el segundo debate que va a tener que ver con justamente los candidatos presidenciales, evidentemente va a tener que ver con el hecho de qué manera los candidatos hacen que esos equipos técnicos trabajen en ese objetivo conjunto de llevar adelante el país.
8: Ahora, en el caso de los equipos técnicos y en la conformación justamente, estamos viendo, por ejemplo, en el partido de JP, que reclutan a profesionales y técnicos para ser presentados el día domingo. Pero estos personajes claramente no participaron en la elaboración del plan inicial de Juntos por el Perú, que ahora aparentemente se modera, ¿no? ¿Usted cree que eso vaya a tener, digamos, una recepción positiva, ¿no?, de credibilidad, o ahí está el detalle?
9: Sí, habitualmente lo que sucede en una segunda vuelta es que las posiciones tratan de moderarse. El problema va a ser si en realidad el votante de a pie les va a creer, va a creer esa moderación de posiciones, porque además en algunos casos hay posiciones extremas y el hecho de moderar justamente el discurso puede ser visto por estos extremistas de alguna manera, de otro modo, como una traición al discurso ideológico, y hay que tenerlo muy en cuenta. Pero el gran voto, justamente la votación de la gran mayoría de la población, es la que está en juego, y evidentemente la gran mayoría de la población no está con ninguna de las dos opciones todavía, y eso es lo que hay que ganar un discurso para todos, y evidentemente las dos posiciones que están en contienda van a tener que moderarse.
8: Ahora, en el tema del debate presidencial, ¿no?, que creo yo va a ser lo más esperado, ¿no?, ¿cómo llega Keiko Fujimori y Roberto Sánchez, según su opinión? Porque, a ver, Keiko Fujimori tiene ya tres campañas encima, ¿no? Tiene una experiencia, esta es su cuarta oportunidad, pero Roberto Sánchez tampoco es, digamos, un personaje sin experiencia, ¿no? ¿Cómo los ve usted ahí en el debate?
9: Sí, respecto a Keiko Fujimori, ya se conocen cuáles son sus recursos, de qué modo se prepara, cuál es su modo de hablar, de exponer, de modo que es una candidata más predecible en el debate que Roberto Sánchez, de quien evidentemente todavía no se conoce cómo se desempeña en un debate electoral de esta envergadura, y evidentemente eso puede jugar en contra de Keiko Fujimori, porque el hecho de que se sepa cuáles son sus recursos, se sepa cuál es su modo de preparación, evidentemente puede calzar muy bien a favor de Sánchez. Sin embargo, de Sánchez nos queda claro que Sánchez no es Pedro Castillo, está bastante más preparado, según mi criterio, lo hemos oído desempeñarse, y evidentemente esa preparación tiene que tener determinado rol en el debate. No obstante, hay que tener en cuenta que el extremismo de algunas posiciones puede jugar en contra de Roberto Sánchez. Hay que ver cómo se presenta, de qué manera expone las propuestas, y si algunos sectores no consideran eso una traición a la ideología inicial de su plan de gobierno.
8: Claro. Bien, ahora, ¿qué tiene que hacer el candidato? Usted que lleva mucho tiempo, ¿no?, sobre todo en el análisis y en el estudio de estos procesos. ¿Qué tiene que hacer el candidato para ganar un poco la atención y quizá, de repente, la confianza del votante cusqueño, ¿no?, de ese elector que está esperando cosas, ¿no? O sea, no quiere seguramente que pase Cusco dentro del grupo de generalidades y todo ello, sino quiere algo en especial para decir, bueno, aquí voy, ¿no? Sobre todo los que no están definidos.
9: Sí, reitero, el Cusco está cansado de ser tratado como una postal turística, ¿no? Entonces es muy importante que el candidato presidencial le dé justamente en el blanco de sus opciones más importantes, de sus proyectos más importantes. Tenemos un aeropuerto que está paralizado, que está planificado desde los años 80, que está justamente andando con pies de plomo. Tenemos un hospital que está también andando con pies de plomo. Tenemos infraestructura vial que en efecto podría ser mucho más optimizada. La infraestructura vial en la región Cusco no necesariamente es la mejor. Hay temas de salud que tienen que ser optimizados. La anemia infantil en la región Cusco es un problema grave, y además de eso hay temas de educación que deberían ser optimizados. Es decir, hay proyectos que tienen que ver además con inversión social, hay proyectos que tienen que ver con temas mineros que deberían ser adecuadamente vigilados por el Estado y que tendrían que ser reordenados en cuestión de prioridades. Entonces hay muchos temas que hablar al margen del tema del turismo, que es el tema que suele sacarse más en el marco de la región Cusco, ¿no? Es decir, desde otras regiones del país, desde Lima también suele verse el hecho de que la región Cusco únicamente se dedica al turismo, pero no es así. La inversión minera es sumamente importante en la región Cusco. De hecho, el cobre también forma parte de los activos que tiene la región. Entonces es sumamente importante fijarnos en los conflictos sociales que eso genera, fijarnos en la interconexión, fijarnos en temas educativos y en temas de salud. Es decir, se tiene que poner el dedo sobre la llaga en estos temas que son tan acuciantes para la región Cusco.
8: Ahora, ¿qué tal es el elector cusqueño, ¿no? ¿Es un elector que está esperando las propuestas, si estas son viables o no, si son técnicas o no, realizables, o si son pura demagogia? ¿O de repente es un público que espera, no sé, el puyazo, ¿no? Político, el insulto, la sorna, no sé, la broma por ahí que alguien pueda soltar? ¿Cómo es el elector cusqueño?
9: En lo general, en todo el país tenemos un votante que puede ver ciertos elementos en un debate presidencial, ¿no? Puede ver los golpes, puede ver los puyazos, puede ver además, en efecto, de qué manera se desarrolla. Es importante un debate presidencial, por eso, porque se va a ver cuál va a ser la dinámica con la población del candidato. No obstante, lo que estamos viendo es que el elector cusqueño también tiene determinada ideología y además de eso tiene sus propias prioridades. A quien ofrezca atender esas prioridades, evidentemente se va a ir la atención, pero hay otro tema, la credibilidad de las propuestas, porque es una cosa prometer un aeropuerto, prometer hospitales, prometer más infraestructura, pero hay que decir cómo se van a aterrizar estas propuestas. Por lo general, los votantes suelen ser veleidosos, por lo general suelen ser indecisos. No obstante, en efecto, tenemos que ver que hay muchos líderes de opinión, y además de eso, ahora la dinámica ha cambiado con las redes sociales. Evidentemente tenemos una dinámica en la cual se generan opiniones por discursos bastante fragmentados, de modo que hay que ver que estos mensajes tienen que estar orientados a estos temas que son prioritarios para la región Cusco.
8: Bien, doctor Matuti, solamente la última para concluir. Usted se ha desempeñado en varios procesos electorales, viendo, ¿no?, cómo se desarrollan estos desde su cargo en el Jurado Nacional en los jurados electorales especiales. ¿Hubo o no hubo fraude para usted?
9: Bien, hay que contestar esto. Ahora no estoy en el Jurado Nacional de Elecciones, ya hace bastantes años,
8: ¿ya?
9: Pero he estado dentro del sistema.
8: Claro, usted conoce.
9: Y desde esa óptica puedo decir que lo que ha habido es incompetencia. Una grave incompetencia, porque es inaceptable que el material electoral no llegue a tiempo. Es más, en el mismo Lima, ¿no? Es inaceptable que un 30% de mesas no hayan estado instaladas a nivel nacional a las 12 del día del día domingo 12. Pero, por lo general, cuando hay este tipo de insinuaciones de fraude, se tiene que detectar algo que sea sistemático, y eso evidentemente no se ha detectado ni en Cusco ni a nivel nacional.
8: Muy bien, muchas gracias al doctor Oscar Matuti. Él es especialista en derecho electoral, ¿no? Y todos estamos atentos este fin de semana, por supuesto, el punto lo marca el debate de los equipos técnicos y esperando el debate presidencial. Volvemos contigo a Lima, Nicolás.
7: Muchas gracias, Celio, y nos vamos de Cusco inmediatamente para Tarapoto con Armando Murrieta. Armando, buenos días.
10: Nicolás, ¿cómo estás? Buenos días. Bueno, nosotros hemos invitado el día de hoy a un dirigente popular para hablar de, bueno, esta segunda vuelta. Wilder Ismino Chuquival es presidente de un frente amplio que agrupa a varias asociaciones de vivienda y etcétera, etcétera. ¿Cómo está? ¿Qué tal? Buenos días, bienvenido.
11: Qué gusto, buenos días. En primer lugar, buenos días, señor Nicolás Lúcar, y desde la Amazonía peruana, un saludo afectuoso a la única radio del Perú que le da voz al pueblo peruano y poder de alguna forma transmitir y denunciar lo que estamos pasando nosotros acá.
10: Ahora, independientemente de quién gane en este proceso electoral, en la segunda vuelta, usted sabe que han pasado Keiko Fujimori de Fuerza Popular y Roberto Sánchez de Juntos por el Perú. ¿Qué le pediría a usted como dirigente popular que agrupa, por supuesto, a miles de ciudadanos de la provincia de San Martín al próximo gobierno?
11: Bueno, más allá de las personas o de los partidos, nosotros tenemos una clase política de espaldas a las grandes problemáticas exitosa del pueblo peruano y en este caso a la Amazonía peruana. Nosotros lo que pedimos como amazónicos, como sanmartinenses desde este lugar del país, es de que la remediación de nuestras fuentes de vida, nuestras fuentes de agua, que hoy están total y completamente de haber sido ríos, hoy convertidos en desagües, que ya no son atractivos para el paraje turístico, a sabiendas de que Tarapoto hoy en día se ha convertido en una recategorización como puerto aeropuerto internacional. Y entonces no podemos tener a una clase política que pone autoridades a nivel nacional que no tengan ni conocimiento de lo que es cuidar los causales y los caudales que son la fuente de vida. Somos denominados en la Amazonía el pulmón del mundo. A ese pulmón hoy le estamos dando cáncer, a ese pulmón hoy día le estamos maltratando, porque mañana las grandes guerras que va a vivir el país, las grandes naciones, van a ser el agua, y nosotros no estamos cuidando muy bien nuestros recursos porque tenemos una clase política que solo ve en fierro y el cemento, la inversión del erario nacional. Necesitamos políticas que justamente remedien nuestras fuentes de agua, nuestras fuentes de vida, como las gran conocidas mancomunidades.
10: Ahora, don Wilder, San Martín, este departamento productor, es agrícola, es agropecuario. En ese contexto, estamos viendo cómo con el boom de las urbanizaciones, de los condominios, se está deforestando. Y lo peor, se está deforestando en las cabeceras de los ríos, que usted justamente acaba de señalar que están total y completamente contaminados. En ese contexto, ¿cree usted que este gobierno, el que se instale el 28 de julio, tiene que proteger nuestros bosques primarios? Ahora mismo hay amenazas en distintos puntos traerse abajo árboles primarios. ¿Cuál sería su pedido en ese sentido?
11: Nuestro pedido es de que se debe gestionar exitosa como política nacional día de las dos cámaras, tanto senadores y también de la Cámara de Diputados, una política nacional de la defensa hídrica para conservar, preservar y poder también hacer un buen uso de nuestras aguas, que muchas veces en el tema agrícola lo desperdiciamos. Grandes cantidades y millones de litros de agua se van a discurrir en los canales de riego que no tienen un control adecuado porque no existe la tecnificación. En eso se engloba nuestro pedido. No solo es ver el tema de lo que nosotros estamos exponiendo, estamos contaminando el agua, no hacemos un buen uso de los recursos del agua. Entonces, tiene que existir políticas nacionales que vengan desde el Congreso, desde la Cámara de Senadores, políticas que se enfoquen en atender y poder preservar y poder de alguna forma atacar, a paliar esta problemática que nosotros vemos como una amenaza, porque ya en la ciudad de Morales, Tarapoto, La Banda, que son las principales ciudades, cuando llegan los turistas a nuestra localidad, carecemos del servicio básico porque estamos teniendo los primeros rezagos, ya no de este año, sino hace 10, 8 años, de la falta de abastecimiento del agua potable en nuestros domicilios, en otras localidades.
10: Ahora, don Wille, yo noto cierta desazón, incluso cuando coordinamos esta entrevista, notaba cierta especie de decepción de la clase política. ¿Usted cree que independientemente de si gana Keiko Fujimori, que dicho sea de paso tiene un buen bolsón electoral acá, o si gana Roberto Sánchez, que ajustadamente pero ganó en la votación presidencial acá en San Martín a Fuerza Popular, si usted cree que cualquiera de los dos que llegue, igual va a tener prácticamente en el olvido este departamento, que está amenazado de convertirse también en una segunda región minera.
11: Sí, en realidad lo que ha sucedido en Tabalosos y lo que pretendieron hacer la clase política el año 2022 de querer ingresar a una zona intangible como es Cordillera Escalera, un recurso que nosotros estamos cuidando con mucha cautela, porque sabemos que a nuestras próximas generaciones, a raíz de la deforestación, a raíz de la irresponsable política que concesiona grandes extensiones de terrenos para extraer nuestros recursos, como el petróleo, como el oro, como muchos recursos de nuestra fauna silvestre, vemos como amenaza. Necesitamos, como le decía amigo Nicolás y amigo Armando, preocupados por la situación. Quizás no somos los expertos en poder nosotros explicar técnica y políticamente, pero socialmente vivimos y percibimos y somos nosotros principales afectados de lo que se viene suscitando en nuestra Amazonía. Queremos hacer ya un pare a esta situación de no poder, de alguna forma, con políticas, buenas políticas, y de gane quien gane estas elecciones del 7 de junio, políticas que en realidad se enfoquen en preservar, conservar y en mejorar nuestro pulmón del mundo, que hoy está siendo muy afectado y muy dañado. El mensaje es de que queremos políticas verdaderos, no queremos politiqueros que llegan al gobierno, ¿no?, y empiezan a hacer otras cosas que no se les ha encomendado, porque nosotros en campaña podemos escuchar a muchos políticos, señor Armando y señor Nicolás Lúcar, que ofrecen el oro y el moro, como decimos acá en la Amazonía, pero cuando llegan a ocupar el cargo de representación que el pueblo peruano, en este caso el pueblo sanmartinense, le otorga a través de su voto de confianza, llegan al Senado, llegan a la Cámara de Diputados y hacen otra cosa que no atender a las grandes necesidades y demandas que tiene la Amazonía peruana, esta localidad de la región San Martín.
10: Bueno, para ir terminando, Wiener, de instalarse el próximo gobierno el 28 de julio, ¿cuál crees que sería su primera acción, no solo con el departamento de San Martín, sino con la Amazonía? Porque estamos conectados con Ucayali, con Loreto, con Huánuco, incluso somos departamentos hermanos. En ese contexto, ¿cuál sería tu pedido de la primera acción del próximo gobierno que se instale el 28 de julio?
11: Bueno, nosotros, en base a la demanda, proponemos nosotros hacer un foro nacional en la región San Martín para poder traer a todas las entidades competentes y a internacionales también, que nos ayuden a poder de alguna forma hacer la primera hoja de ruta en búsqueda de resarcir los inmensos daños colaterales que tenemos. El Cumbasa, nuestro principal fuente de agua, el Aguachillaco y una laguna de paraje turístico que es el Sauce, hoy están convertidos en desagüe. Basta ya de no tener políticas y políticos que atiendan la remediación de esta problemática. Necesitamos sentar las bases de ir viendo cómo remediamos a un corto, a un mediano y a un largo plazo este gran problema que nos causa las malas decisiones de políticos que llegan a asumir las alcaldías, las gobernaciones regionales y no hacen nada por nuestros recursos, que son la fuente de vida de nuestra Amazonía peruana.
10: Bueno, te agradezco por haber estado con nosotros el día de hoy. Muchas gracias y esperamos en cualquier otro momento volver a conversar contigo de estos temas, por supuesto antes de la segunda vuelta. Gracias, Wheeler.
11: Gracias, señor Armando. Gracias, señor Nicolás, por ser esa voz de los que no tienen voz. Y hoy, gracias a Exitosa, nos ha escuchado todo el país y todo el mundo, creo yo.
10: Gracias, Nicolás. Bueno, adelante.
7: Gracias, Armando, y gracias a Wheeler también por su participación el día de hoy. Cerramos con tu reporte, nuestra conexión macro regional. Si uno yo creo que sería reiterativo insistir en lo mismo, ¿no es cierto? Estamos agobiados por las dificultades, es cierto, pero las enormes posibilidades que tenemos, es decir, no puede ser que nuestra agenda en relación a la Amazonía sea cómo vamos a hacer para resarcir el daño que se ha provocado por la depredación que se ha producido por un mal manejo. Porque por supuesto que en la Amazonía hay recursos que se pueden explotar, porque se pueden explotar racionalmente. introduciendo, no pensando después en el daño, sino evitando hasta el límite de lo posible cualquier daño y remediando inmediatamente cualquier daño que la intervención humana pueda producir en la Amazonía. Pero más allá de esto, de la simple extracción de petróleo o de gas, la Amazonía es una potencia en términos de las posibilidades de una explotación, por ejemplo, racional de la madera, que hoy está en manos en gran medida de explotadores ilegales. Cuando esto se pueda hacer racionalmente y sin depredar el bosque amazónico, o la explotación a través del desarrollo de una industria de la cosmética y de la medicina natural basada en productos amazónicos, que tampoco tienen que por qué suponer una depredación, sino todo lo contrario. Y por supuesto la explotación turística de la Amazonía. Lo que tenemos es extraordinario, y en realidad no hay un proyecto nacional con respecto a esto extraordinario que tenemos, que es un patrimonio, como lo ha señalado nuestro invitado. Es un patrimonio de la humanidad, ¿no?, que no hemos sabido poner en valor. Terminamos nuestra conexión macroregional, por supuesto, agradeciendo como siempre a nuestros compañeros de Arequipa, Trujillo, Cusco y Tarapoto. El Colegio de Abogados, antes de seguir adelante, ha convocado una mesa de diálogo con los dos candidatos presidenciales para hablar de la lucha contra la corrupción, la violencia y la inseguridad ciudadana, sobre el tema del sistema electoral y lo que debería ocurrir con él en el futuro, y el problema del equilibrio de poderes en el Perú, las reformas que deberían o no hacerse en relación a la pérdida real que ha habido en el equilibrio de poderes en el Perú. Esta convocatoria ya fue enviada por Delia Espinosa tanto a Keiko Fujimori como a Roberto Sánchez, y están tratando de ponerse de acuerdo de cuándo podría ser una fecha por un encuentro que yo estoy seguro sería provechoso. Nos vamos a la pausa, volvemos con más. 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
2: La hora en Exitosa, 10 de la mañana y 27 minutos. 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

La temperatura en Lima 24 grados, Iquitos 25, Ica 23 grados, 10:31 a.m. El presidente de la República, José María Balcázar, llegó a Chepén en la región La Libertad, donde participará en actividades oficiales. Durante la jornada supervisará el inicio de las obras de ampliación eléctrica en Nuevo Paraíso, Chepén, y participará en la colocación del primer poste. Además, supervisará la entrega de computadoras y tabletas para la institución educativa Carlos Gutiérrez Noriega. Por otro lado, la Superintendencia Nacional de Migraciones, en articulación con la Policía Nacional del Perú, ejecuta un mega operativo simultáneo de verificación y fiscalización migratoria en las regiones de Ica, Ayacucho y Tacna, como parte de las acciones estratégicas orientadas a fortalecer la seguridad nacional, el orden interno y el cumplimiento de la normativa migratoria vigente. Por su parte, el Ministerio de Comercio Exterior y Turismo destacó que el Perú volvió a captar la atención internacional al ubicarse en el segundo lugar mundial del Global Big Day 2026, la mayor jornada de observación de aves del planeta. Durante esta edición, el Perú registró 1.438 especies de aves en un solo día, consolidándose como uno de los destinos más biodiversos del mundo y referente internacional en aviturismo. Y en el ámbito deportivo, el tenista peruano Ignacio Buse derrotó al estadounidense Alexander Novacevic y jugará la final del ATP 500 de Hamburgo. El resultado de este torneo también asegura a Buse su ingreso al grupo de los 40 mejores tenistas del mundo en el ranking, consolidando su ascenso en la élite del tenis. 10:33 a.m. Tú estás en Exitosa 95.5 de la FM en Lima. Continuamos en Hablemos Claro con Nicolás Lúcar.

0: 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Soy Nicolás Lúcar, esto es Hablemos Claro, y nos vamos a San Juan del Lurigancho, donde está Vanessa Rubio, una sala de baile. Tiene que cerrar por constantes amenazas y ataques ¡Exitosa! Que se han producido, incluso con explosivos. Adelante, por favor, Vanessa, cuéntanos.
1: Nicolás, muy buenos días. Hemos llegado a la zona de Las Galeras en San Juan del Lurigancho. Aquí una emprendedora ha tomado la radical decisión de cerrar su negocio, una sala de aeróbicos ViveFit, que justamente opera en este lugar, pero que lamentablemente debido a las extorsiones han decidido cerrar sus puertas. En imágenes vemos los impactos de bala, 4 impactos de bala que un delincuente que llegó caminando disparó hace tan solo 2 días. Pero anteriormente ya la emprendedora, la dueña de este negocio, recibió diferentes amenazas, incluso una corona fúnebre que dejaron en los exteriores de su vivienda, y está bastante atemorizada porque no ve acción por parte de las autoridades, pese a que ha colocado su denuncia. Señora, estamos en vivo para Exitosa, lamentamos la situación que usted está viviendo. ¿Podría detallarnos cómo inició estas amenazas por parte de los delincuentes?
2: Fueron mensajes de texto. Tenemos ya desde el mes de diciembre del año pasado recibiendo amenazas. Se hacían llamar la nueva generación, ahora me dicen que son los mexicanos y ahora los chukis. Entonces,
1: los últimos ataques han sido ya a balazos.
2: A balazos, exacto. Nos han dejado un ramo floral con balas, han dejado mensajes con balas, inclusive al vecino se han confundido, me imagino. Y pues ahora último ya han atacado con 4 balazos, ¿no? Imagínense.
1: Usted está bastante atemorizada, nerviosa. Imagino que sus clientas también, las mujeres que vienen aquí a practicar deporte.
2: Sí, ya ellas no, hemos decidido justamente ya cerrar por ese tema de extorsión. Y pedimos pues seguridad, por favor. Ya he denunciado, ya las autoridades tienen conocimiento de esto, pero aún no vienen. Inclusive me han entregado un cuaderno a la comisaría el 10 de octubre, pero en la cual no vienen a hacer el resguardo como debe de ser.
1: En este cuaderno, desde diciembre, solo hay una firma,
2: ¿sí? Solo hay una firma, como usted lo podrá ver, acá está. Solo una firma y ya tienen ellos conocimiento sobre esto, pero no.
1: Usted pide a las autoridades, ¡Exitosa! Vemos que en los exteriores de este local han colocado megáfonos, cámaras de seguridad, sirenas, incluso rejas en esta vía. Sin embargo, pese a ello, los delincuentes continúan actuando.
2: Sí, continúan actuando. Ellos ven me imagino que el menor descuido ingresan y ya, imagínese, han baleado la sala. Imagínese que estuviera con las chicas acá entrenando. Sí. ¿Qué hubiera pasado? Es más, yo vivo acá. Se han ensañado con mis hijos. Están pidiendo 50.000 soles. ¿Y de dónde? Soy una emprendedora más. ¿A dónde más voy a ser, señorita? Pido apoyo, por favor, al Ministerio de la Mujer, al Poder Judicial, apoyo a la comisaría de octubre, por favor, que me apoye, al general que ve estos temas de extorsión. ¿Cuánta gente está muriendo ahorita, señorita? Tengo temor por la vida de mis hijos.
1: Adicional a este miedo, esta zozobra que han causado los delincuentes en su familia, usted se está quedando sin su sustento, sin su medio de trabajo, que era este local que usted había inaugurado hace tan solo menos de un año.
2: Sí, acá ya tengo 2 años trabajando, ya, y de esto pues solventaba para mí los gastos de mis hijos, ¿no? Y ahora imagínense, ¿qué es lo que voy a
1: hacer? Decisión de cerrar.
2: De cerrar, exactamente. He decidido cerrar por seguridad de mi familia, de las chicas que vienen a entrenar acá, y porque son constantes las amenazas, y ya no sé qué hacer más, ¿no? Y bueno, pido seguridad, señorita, por favor, que se acerque el alcalde de San Juan del Lurigancho, por favor, que nos apoye para más seguridad de esta zona.
1: Sí, señora, entendemos en estos momentos cómo se siente la frustración, porque es un local, Nicolás, que con mucho esfuerzo esta familia ha podido inaugurar hace 2 años, como señala la señora, pese a que han colocado sirenas, alarmas, cámaras de seguridad, rejas en la zona. Ellos viven con mucho temor y los delincuentes continúan haciendo de las suyas. Han disparado en 4 oportunidades frente al local, han dejado arreglos fúnebres, balas, pese a que esta mujer ya ha colocado su denuncia y no ve acción por parte de las autoridades. Es la información que tenemos en vivo para los 95.5 de la FM en Lima. Exitosa la
0: ¡Exitosa!
1: Voz.
0: Exitosa. Muchas gracias, Vanessa, por la información, pero esto está tremendo, ¿no? Está tremendo y lamentablemente, una vez más, como lo dijo Jorge Chávez Cotrín, el fiscal coordinador de la lucha contra el crimen organizado, el gran problema es que no hay liderazgo, no hay una estrategia consistente que integre a todos los sectores y los recursos no están puestos donde deberían estar puestos. En fin, Vamos a enlazarnos ahora vía Zoom, ahora precisamente que viene el debate entre los equipos técnicos este domingo, entre los equipos técnicos de las dos candidaturas que van a la segunda vuelta. Hemos convocado, estamos conectados con él vía Zoom, con Guillermo Molinari, que ha sido viceministro de Educación. Guillermo, buenos días.
3: Muy buenos días, Nicolás, un gusto estar en tu programa.
0: ¿Qué es lo que se esperaría del debate entre los técnicos este fin de semana?
3: Interesante tu pregunta. Una de las cosas que creo que es importante es que la gente ya no quiere más narrativas, sino lo que quiere son resultados expresados en propuestas, pero que además no solo el qué, sino el cómo se va a lograr ello, ¿no? Una de las cosas importantes, por ejemplo, son los aprendizajes. Acaban de publicarse los últimos resultados en la ENLA 2025, alumnos que terminaron el año pasado en quinta secundaria, fundamentalmente en las zonas rurales y en las zonas urbanas, no alcanzan los niveles de aprendizaje en comprensión lectora, ¿no? Es un mínimo de estudiantes. En las zonas amazónicas es el resultado desastroso, lo cual estamos condenando a todas estas generaciones a bajos resultados. Y por lo tanto, entonces, el tema de aprendizaje se convierte en uno de los principales temas que debería ser tratado. ¿Cómo vamos a recuperar, cómo vamos a mejorar los niveles de aprendizaje? Porque pareciera que hay una involución en el tema. Los alumnos de cuarto grado, en porcentaje, el 38% alcanza un nivel satisfactorio en comprensión lectora, pero luego, cuando los evaluamos en segundo grado, solo el 17%, y cuando los evaluamos saliendo de la escuela, solo el 10% alcanza esos niveles. Esos son los grandes problemas que después se encuentran los profesores en la educación superior. Alumnos que son incapaces de poder argumentar o hacer un trabajo, y recurren entonces al ChatGPT o a cualquier institución, ¿no es cierto?, para poder hacer y presentar sus trabajos. O sea, es terrible el tema en la educación superior. Así ahora, que no solo es un tema de aprendizaje, es un tema de currículum, es un tema de mallas curriculares, es un tema fundamentalmente también de la preparación de los maestros.
0: Claro, el problema es que lo que hemos tenido en los últimos años en relación no solo a educación, sino a todos los temas, es que la controversia política se ha vuelto muy tóxica y ha sido una guerra entre fujimoristas, antifujimoristas, es decir, no una pugna por el control de espacios en el aparato del Estado, pero la agenda de los problemas y de las oportunidades del país no es la que ha estado en realidad en el centro, y prueba de ello es, por ejemplo, lo que ha pasado en educación. Guillermo, ¿cómo es posible que se haya podido acumular este, por ejemplo, déficit en infraestructura educativa? Yo ya ni pregunto en qué números estamos, pero fácilmente, ¿qué? 170 mil millones de soles.
3: Sí, no, bueno, se ha ido acumulando porque tampoco no hemos sido capaces de que en la continuidad exitosa en la gestión haya puesto énfasis en lograr los objetivos que se han planteado en cada uno de los gobiernos que se han ido sucediendo, ¿no? Uno nos prometieron 1.800 escuelas del Bicentenario, después bajaron a 2.000, después a 1.000, ¿no es cierto? Al final hemos terminado con 75 escuelas o 90 escuelas que están terminando de entregarse en estos periodos, pero no hemos solucionado el gran problema de las escuelas. Por ejemplo, yo escuchaba hace dos días a un director de Ayacucho y me decía que el mismo director regional de Ayacucho indicaba que el 50% de los colegios de Ayacucho están en una condición inhabitable, o sea, tienen que ser reconstruidos. Y el otro gran problema que tenemos a nivel nacional es que los terrenos de muchos colegios no están saneados, por lo tanto, inclusive no les puedes hacer alguna intervención. O sea, tareas concretas que deberíamos hacer y que requieren la intervención no solo del sector de educación, sino también de vivienda, en el caso de construcción de vivienda, en el caso de los saneamientos, para poder hacer las intervenciones. Es un trabajo que se planteó, mira, cuando estábamos nosotros en gestión, y nos decían lo del Ministerio de Construcción que se iban a demorar mucho para sacar una resolución solo para poder hacer el estudio de saneamiento de las instituciones y poderlas intervenir.
0: Claro. Eso no debería darse. Claro, pero ¿cuánto estamos invirtiendo anualmente en total en infraestructura educativa?
3: Bueno, los porcentajes, entiendo yo, y de lo que he podido revisar, son muy bajos. Casi todo el recurso del Estado en el sector de educación se va a pagos al tema de pago de planillas, ¿no?
0: Claro, pero ¿qué será? ¿5,000 millones de soles un buen año, digamos, ¿no?
3: En el mejor de los años,
0: en el mejor de los años.
3: En el mejor de los años, pero en los últimos años se están invirtiendo menos de mil millones, ¿no? O sea, que no está alcanzando para nada, ¿no es cierto?
0: Ahora, el problema es que estamos discutiendo. Claro, Guillermo, el tema es que a mí lo que me parece, yo lo digo, no sé si reírme o llorar con la expresión, ¿no es cierto? Pero nosotros, mientras en el mundo se está discutiendo cómo introducir la inteligencia artificial y toda la revolución que está habiendo, ¿no es cierto?, en términos de las nuevas tecnologías en la educación, nosotros estamos discutiendo sobre los baños en los colegios, ¿no?
3: Sí.
0: El agua potable.
3: Los baños, los espacios. O sea, no tenemos los servicios básicos, ¿no es cierto? Agua, luz. ¿Cómo le vamos a poner internet sin luz?
0: Claro, pero el tema es cómo hacemos. O sea, y esto es el gran reto, porque ya es igual que la infraestructura, ¿no es cierto? Si no tenemos infraestructura vial, carreteras y ferrocarriles que integren al país, no vamos a progresar, porque ni la agricultura, ni el turismo, ni la minería van a tener las condiciones que requieren para desarrollarse, ¿no es cierto? Igual que la conexión entre todos los habitantes del país. Pero en el otro lado, y el turismo y todo lo que se quiera, ¿no? Si no tenemos educación, no vamos a estar a la altura, ¿no es cierto? O sea, por ejemplo, ahora hay el gran proyecto de construir una industria automotriz en el Perú, aprovechando la posición privilegiada del puerto de Chancay y del futuro del Corío, y tener la materia prima para hacer todo lo que se necesita para hacer ahora un auto eléctrico, que es un proceso bastante más simple que lo que era un motor o lo que es un motor explosión. Pero no tenemos ingenieros, no tenemos técnicos, no tenemos soldadores. O sea, tenemos que hacer una gran transformación en el tema de educación. Entonces, hay que invertir una cantidad enorme de dinero. La pregunta, Guillermo, es ¿de dónde la sacamos?
3: Bueno, yo creo que de haber fuentes hay. Y el tema tampoco está en invertir una gran cantidad, sino saberlo cómo invertir.
0: ¡Exitosa!
3: O sea, esta es una de las cosas importantes. En la gestión uno tiene que saber cómo invertir y cómo ir avanzando, pero cómo voy involucrando a los demás sectores. Por ejemplo, los gobiernos locales y los gobiernos regionales también tienen, por ley, un nivel de participación en la educación y deberían estarse preocupando por sacar adelante las infraestructuras, las propuestas que pudieran haber de desarrollo, que no solo son fierro y cemento, sino también calidad del recurso humano. Hay una necesidad de articular lo que es la educación básica, la educación técnica, que también se mantiene ahí, ¿no es cierto? Es más, en la educación técnica, los requisitos para que salgan titulados no se están respetando, ¿no es cierto? Por ejemplo, no se está respetando de que nuestros estudiantes, por ejemplo, como tú lo has mencionado en Chancay, salgan bien preparados y además dominando idiomas para poder manejar el tema, ¿no es cierto? Y lógicamente les están tomando algunos exámenes, ¿no? Hechos por personas que ni siquiera tienen los niveles sobre los cuales tienen que evaluar y con eso completan los requisitos para darles el título profesional. Ese es el nivel que estamos. O sea, tenemos normas y leyes y no se respetan, no se aplican. Ese es el otro tema y la falta de continuidad en la...
0: Que es un mal nacional.
3: Guillermo.
0: Te agradezco mucho, Guillermo. Vamos a estar en contacto en los próximos días, de todos modos, para seguir conversando sobre cómo hacemos para estar a la altura del reto que tenemos, donde la educación es clave realmente. Muchas gracias a Guillermo Molinari, ex viceministro de Educación. Y nos vamos inmediatamente para Piura. Hay una situación muy crítica tras el asesinato del alcalde de 26 de octubre, el distrito más populoso de Piura. Lo han perseguido por las calles para asesinarlo y eso pone... O sea, ya la crisis de inseguridad no tiene límites. Ahora estamos hablando de Piura. Tenemos una información que nos trae Cintia García precisamente sobre lo que está pasando ahí. Adelante, Cintia, buenos días.
4: Información en vivo desde Piura. En estos momentos, tras el violento crimen que acabó con la vida del alcalde del distrito de 26 de octubre, don Víctor Hugo Febre Calle, la Policía Nacional del Perú desarrolla una reunión de alto nivel en la ciudad de Piura. Se trata de una reunión de comando en la que participan el ministro del Interior, don José Zapata Morante, el comandante general de la Policía Nacional, teniente general Óscar Arriola Delgado, así como el jefe de la Dirección de Investigación Criminal, general Víctor Reboredo Farfán, entre otros altos mandos policiales. El objetivo de este encuentro es coordinar acciones inmediatas y contundentes frente al avance de las organizaciones criminales que vienen generando zozobra en la región. Entre las medidas que se evalúan figuran el fortalecimiento de los operativos de inteligencia, el despliegue de unidades especializadas y la ejecución de intervenciones focalizadas para dar con los responsables de este atentado. Este hecho ha generado profunda consternación en Piura y ha trascendido a nivel nacional e incluso internacional, encendiendo las alertas sobre la creciente inseguridad ciudadana. Desde la Policía Nacional se ha señalado que este es un momento clave que requiere decisiones firmes, trabajo articulado y una respuesta frontal contra las bandas criminales. La ciudadanía, por su parte, exige justicia y resultados.

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hermano. Esa guitarrita, Gualberto. Vamos, Ivancito Choquebanca, por Tupac Amaru.

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1: Ese tipo de temas, ¿no? Y el crecimiento del país, que es clave. Si no crecemos, la reducción de la pobreza va a ser cada vez más lenta. Y para cerrar, el tema de Petroperú. Petroperú es una papa caliente en esos momentos, es un tema complicado porque...
2: Que lo va a asumir el nuevo gobierno.
1: Tiene una crisis, por decisiones. Exactamente, ¿sí? Tiene una crisis que está afrontando, está en un proceso de reorganización y hay que ver qué decisiones se toman respecto de la petrolera estatal.
3: Sí, claro.
1: Que ha habido
3: claro.
1: Incluso en algún momento una... Se deslizó sí. La posibilidad de derogar incluso esta modernización. Así que, de alguna manera, estos son los temas que deberíamos estar escuchando y esperemos que haya algún tipo de mensaje sobre estos puntos, mensajes claros, este domingo en el primer debate técnico de cara ya a la segunda vuelta.
2: Por cierto, vamos a transmitir aquí en RPP. Gracias, Javier Priale, editor de la sección de economía de RPP. Te interrumpimos además porque tenemos una llamada al rotafono de RPP. Nos están alertando de un incendio en ATE, en lo que parece ser una fábrica de maderas. Hola, buenas tardes.
4: Aló, buenas tardes.
2: ¿Su nombre?
4: Mi nombre es María Fe Velasco y hay un incendio ahorita en la avenida Pedro Ruiz Gallo. Parece ser una fábrica o de una empresa de buses.
2: ¿De buses? ¿Hay cerca también alguna fábrica de maderas? ¿Qué es lo que nos dice?
4: Creo que sí, no estoy muy enterada de qué fábrica es, pero ahorita hay un montón de gente y lo peor es que cerca de la avenida hay un colegio, que es el Innova School, y ahorita todos los padres están saliendo a recoger a sus hijos.
3: Claro, María Fe, ¿qué ha pasado con los bomberos? ¿Has visto llegar las unidades? ¿Ya ha llegado la policía? Cuéntanos un poquito.
4: Sí, ha pasado una unidad de bomberos y he visto una unidad de policía, pero y han entrado a la fábrica. Pero desde mi casa no puedo ver mucho.
2: Uh-huh. Claro. ¿Han escuchado ustedes algún tipo de explosión o algo similar?
4: Sí. Ha habido pequeños ruidos, pero no tan grandes, de tan magnitud. Pero sí ha habido algunas explosiones ahí.
2: ¿Y qué tan lejos te encuentras tú de la zona del incendio? Porque se ve una gran humareda negra. Y claro, nos dices que aparentemente por esa zona hay varias fábricas. Pero ¿qué tan lejos te encuentras?
4: Nos divide dos calles y la riel del tren.
3: Claro, pero efectivamente lo que se observa en nuestra plataforma de YouTube de televisión es efectivamente las llamas, ¿no? Las llamas que salen de esta fábrica en la calle San Carlos a la altura de la avenida Ferrocarril, una densa humareda negra que poco a poco está obviamente llegando a los sectores cercanos. María Fe, finalmente, por favor, ¿cómo te encuentras tú, tu familia dentro de todo? ¿Están bien?
4: No, sí, nosotros estamos bien, pero igual estamos preocupados por todas las personas que estaban trabajando ahí porque se notaron bastante desesperados sacando todas las unidades de buses.
2: Uh-huh. Bueno, eso gracias.
3: Muy bien.
2: Gracias, María Fe. Son 10 unidades de bomberos los que se encuentran, según la página, por supuesto, de los bomberos, los que se encuentran en la zona. Estamos hablando entre las máquinas de los bomberos. Hay camiones cisterna, 1, 2, 3 camiones cisternas que están en la zona. Hay una ambulancia, por lo menos. Y me parece que lo otro que estaría llegando justamente es una escala telescópica, que es lo que utilizan los bomberos para rociar grandes cantidades de agua desde la parte más alta y tratar de controlar un incendio que se nota claramente muy, muy fuerte.
3: Así es, efectivamente. Lo que se sabe hasta el momento es que el local que lamentablemente se está incendiando en este momento es un almacén, un depósito. Según se sabe, ¿no? Contiene madera, que es un producto altamente inflamable, aunque lo que nos decía María Fe, oyente de RPP, es que se trata de una fábrica de autobuses. En todo caso, este dato tendrá que ser confirmado en las siguientes horas, en los siguientes minutos, pero reiteramos, el incendio se registra en la calle San Carlos, a la altura de la avenida Ferrocarril. 10 unidades de bombero han llegado hasta el momento y hacemos un llamado para que los vecinos también o los vehículos que están en la zona, los choferes que están en la zona, puedan permitir de manera adecuada el paso precisamente de los vehículos de emergencia, de los bomberos.
2: Así es, gracias por confiar en el rotafono de RPP 999-001-800, 1:05. Gran resumen y retornamos en la rotativa del aire.

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2: Son las 1:06. 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

0: Luis Ramos, especialista de la Dirección Nacional de Fiscalización y Procesos Electorales del Jurado Nacional de Elecciones, señaló que se aplicarán los reglamentos de personeros y la Ley Orgánica de Elecciones al ser consultado sobre si se permitirá que los personeros de Fuerza Popular graben en video el conteo de votos.
1: En este momento la respuesta que te puedo brindar de acuerdo justamente al procedimiento por el cual estoy viniendo presente a esta rueda de prensa es sobre fiscalización electoral. En este momento lo que te puedo garantizar y señalar como parte de fiscalización
2: en
1: electoral
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1: En los reglamentos
2: una
1: de parte
2: y
1: de
2: nueve
1: aprobado por el Jurado Nacional de Elecciones y a la Ley Orgánica de Elecciones vigente también, ¿no?
3: La Municipalidad Distrital de 26 de octubre rindió un homenaje póstumo al alcalde Víctor Hugo Febre, quien falleció al ser atacado a balazos por delincuentes durante la ceremonia. El gerente municipal Tomás Fiestas señaló que la actual gestión dará continuidad a las obras y al legado de la autoridad.
4: No debió terminar así Víctor Hugo, eso es lo que más nos duele. Un gran hombre, un gran líder, y ese legado tiene que continuar. Yo me uno al clamor del pueblo y vamos a exigir justicia para Víctor Hugo. Que se esclarezca la muerte. Justicia para Víctor Hugo.
0: Usuarios reportaron al rotafono de RPP un incendio de gran magnitud en una fábrica ubicada en la calle San Carlos, a la altura de la avenida Ferrocarril, en el distrito limeño de Ate. Al lugar llegaron hasta 10 unidades de bomberos para atender la emergencia.
3: Transportistas de carga pesada permanecen varados con sus camiones en los exteriores del centro de atención en fronteras del distrito binacional de Desaguadero, debido a bloqueos y paralizaciones en el lado boliviano de la frontera, en el marco de protestas registradas en ese país.
5: 20 días ya estamos aquí en el paro que está, se está realizando en el lado Bolivia, ¿no?
6: Que ya no hay, mediante la alimentación, estamos pudiendo cómo sobreexistir, entonces estamos haciendo en sus propias vaquitas, ahí estamos ya nosotros también haciéndonos una olla común pequeña, ¿no? Somos entre 8 colegas que estamos acá nosotros y ahí estamos cocinándonos poco a poco lo que hay.
0: El extenista peruano Pablo Arraya destacó el ingreso de Ignacio Buse al top 40 del ranking mundial tras su clasificación a la final del ATP 500 de Hamburgo, resultado que, según indicó, marca un avance en su carrera profesional.
7: Es un sueño, es algo que él lo vio de alguna manera en su cabeza desde muy pequeño, y estar jugando una final en Hamburgo en un torneo tan prestigioso, porque ahora es de ese, se llaman M500, uh-huh. O sea que reparte 500 puntos, un montón de dinero, pero no solamente es eso, sino de que nos va a dar la posibilidad de verlo todas las semanas en todos los mejores torneos del mundo. O sea que nos va a tener muchísimas satisfacciones y la verdad que eso es buenísimo.
3: El brote de ébola declarado hace una semana en el este de la República Democrática del Congo puede derivar rápidamente en una mayor catástrofe humanitaria de la que ya se vive en esta zona, advirtió el Programa Mundial de Alimentos de las Naciones Unidas.
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10: Temperaturas.
11: Moyobamba reporta 25 grados y para la noche se pronostica una temperatura de 21. Huancavelica registra 13 grados y por la noche la temperatura bajará a 3. Además, Puerto Maldonado registra 24 grados, con una radiación de 8, considerada muy alta.

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3: Una y 12.
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0: con 12 minutos. 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Y no olviden, por supuesto, que en la web hay una nueva herramienta. Si ustedes ingresan a Elecciones 2026, van a encontrar, si es que por algún motivo, ¿no?, no saben aún cómo votar, tienen una serie de selecciones, la información acerca de las mesas serie 900.000, conoce y compara también a tus candidatos. No se vayan a votar el 7 de junio sin haber hecho su tarea como ciudadanos, ir bien informados.
1: Sí, definitivamente. Recuerda que en este momento también te lo habíamos contado antes de la pausa, se viene reportando un incendio en una fábrica, atención, en un almacén en la calle San Carlos a la altura de la avenida Ferrocarril. Al menos 10 unidades de bomberos han llegado a esta zona. Un equipo de RPP en breve nos va a estar informando desde el punto del desastre, lamentablemente. Así que estamos atentos frente a este hecho que se viene registrando en Lima.
0: Así es, y tenemos ahora en directo, cambiamos de tema, 1:13, Alex Juárez, te escuchamos.
2: Hola, Joana, Jorge, ¿cómo están? En directo, el candidato a la presidencia del partido Juntos por el Perú, Roberto Sánchez, ha participado hoy en un evento, un diálogo donde se ha hablado respecto al megapuerto de Chancay. Este evento se ha desarrollado en el distrito limeño de Barranco. Él ha dado su perspectiva respecto al megapuerto de Chancay y ha saludado las banderas distintas que optan por invertir en nuestro país. Y ha dicho que él, en un eventual gobierno, va a generar un clima de estabilidad siempre que se respete la soberanía. Tenemos sus declaraciones.
3: ¿Cómo y qué respecto al megapuerto de Chancay y su importancia, impacto en la economía y el desarrollo? Nosotros hemos dicho claramente, pues, que saludamos todas las banderas internacionales, como el puerto de Chancay, más adelante será el puerto de Corío, y otras inversiones relevantes que traen desarrollo. Y para eso estamos resueltos a garantizar precisamente esa estabilidad, garantizar el único camino posible, que es el consenso y el desarrollo. Hoy eso hemos puesto en énfasis aquí en Grade, discutiendo sobre el megapuerto de Chancay.
2: Roberto Sánchez también ha dicho que su equipo técnico ya está listo, se está preparando para participar en este debate de equipos técnicos organizado por el Jurado Nacional de Elecciones que se realizará este domingo, pero además ha dado
4: al Marca Saya.
3: Yo creo que tranquilo, ¿no? Ya esos están saliendo diferentes voceros nuestros a afianzar. Está el economista también Oscar Dancur, ¿no?, que forma parte del equipo económico, ¿no? Está también el ingeniero Andrés Alencastre, ¿no?, contribuyéndose en los temas de agricultura. Está el exministro también Rosendo Serna, contribuyendo en los aspectos de educación. Entonces es un equipo que está trabajando, yo creo, con tranquilidad, luego de la conferencia, luego del debate técnico, que es ahorita lo prioritario, prepararse bien, mientras van saliendo, pues, más voceros también de nuestra comisión.
2: Declaraciones, compañeros, de Roberto Sánchez, quien ha reiterado que él está dispuesto a entablar diálogos con representantes de distintas agrupaciones políticas de cara a la segunda vuelta. También no ha descartado sentarse a dialogar con Rafael López Aliaga, el ex candidato presidencial. Estas declaraciones las ha ofrecido, reiteramos, tras participar en este evento que ha sido organizado por el Grupo de Análisis para el Desarrollo Grade. En estos momentos, el señor Sánchez Palomino se encuentra en una reunión privada aquí en la cuadra 2 de la Avenida Brasil, en el cercado de Lima, y al término de esta reunión va a enrumbar a la región Ica, donde va a realizar también actividades proselitistas esta tarde. 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
1: Gracias, Alex Juárez, por la información. Vamos a retornar aquí en la rotativa del aire para hablar con la Defensoría del Pueblo sobre el asesinato del alcalde Víctor Hugo Febre, alcalde de 26 de octubre, uno de los distritos de Piura, nada más ni nada menos. ¿Cómo reaccionar frente a este hecho tan sangriento que preocupa a todos los peruanos? Vamos a conocerlo aquí en la rotativa del aire. Volvemos con eso y con mucho más.
5: 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Te da la hora. 1:18. hace 40 años. 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

0: La inseguridad continúa golpeando fuerte al país. Han asesinado a un alcalde en Piura. ¿Cuáles son las reacciones? Te lo vamos a contar todo aquí en La Rotativa del Aire y en RPP. Joana Castro y Jorge Rodríguez te estamos acompañando y estamos en comunicación con Walter Galecio González, jefe de la Oficina Defensorial 2 de precisamente la Defensoría del Pueblo en Piura. Doctor Walter Galecio González, bienvenido a RPP. Por favor, ¿cuál es la posición de la Defensoría frente al asesinato del alcalde Víctor Hugo Febre, autoridad edil del distrito de 26 de octubre en Piura?
1: Muy buenas tardes con todos. En primer lugar, a nombre del señor José Gutiérrez, defensor del pueblo, y la Oficina Defensorial de Piura, vamos a expresar nuestras condolencias.
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3: En Radio Marcansaya, esta es la hora.
1: Hoy,
3: una.
4: Son 25.
1: Por este lamentable hecho de violencia. Bueno, nosotros el día de ayer recibimos la noticia de la muerte del señor alcalde, y esto sinceramente es el problema y la situación de inseguridad que viene afrontando en esa región y el país en general. Por ello nosotros expresamos una condena firme frente a cualquier acto criminal que pretenda sembrar miedo y violencia en nuestra sociedad. Consideramos aquí fundamentalmente nosotros que el rol de la policía tiene una enorme responsabilidad de garantizar el orden interno, la seguridad ciudadana y la protección de toda la población. Hoy la región de Piura atraviesa un momento difícil. La Defensoría del Pueblo ha solicitado al gobierno regional el día de ayer se convoque a una sesión extraordinaria del COFORCE para ver qué medidas, qué acciones se van a tomar de aquí en adelante y qué trabajos de prevención vamos a tomar para poder resguardar la seguridad de la población.
5: Señor Galecio, buenas tardes. Joana Castro lo saluda. ¿Hay algún reporte o cuál es la cifra que se viene manejando de otro tipo de situaciones complejas que podrían estar pasando quizá otras autoridades o funcionarios? ¿Existe esto?
1: Mire, Joana, buenas tardes. Tenemos un reporte sincero de las estadísticas que autoridades vengan siendo amenazadas por el tema de sicariato. Uh-huh. Como lo dije, el día de ayer nos ha sorprendido esa muerte del alcalde de 26 de octubre. Ya esto está en manos de las investigaciones del Ministerio Público y la policía.
0: Uh-huh. ¿El alcalde asesinado estaba recibiendo algún tipo de amenazas? ¿Era extorsionado? Se lo pregunto porque hay una versión de su pareja sentimental, pero el tema obviamente es en investigación. ¿Qué conoce la Defensoría del Pueblo al respecto?
1: No tenemos conocimiento de que el señor alcalde, a través de las redes sociales hemos escuchado, haya recibido una amenaza o haya estado intimidado con respecto al sicariato.
5: Bueno, hablábamos más temprano con el gobernador de Piura y él decía efectivamente que, claro, de la parte de ellos no tenían una información real, pero la esposa, la pareja, ha sido muy clara. Hace un mes él venía recibiendo amenazas, amenazas que, por cierto, parece las había tratado de ignorar, ¿no? En un proceso de no continuar, digamos, prestándole mayor atención a algo que él consideraba quizá, no lo sabemos, esto es parte de la especulación, podría no pasar a mayores. Sin embargo, hay algunas versiones que prefieren mantenerse en reserva, pero que dicen que estas amenazas estarían vinculadas a algunas obras que desde el municipio o desde la alcaldía no se les estaba dando permiso. Y esta es una de las versiones que circula hoy, por ejemplo, en el diario Perú 21. ¿Tampoco tienen conocimiento de ello?
1: Bueno, al tener conocimiento de estos casos, yo sugeriría a las autoridades que vienen siendo amenazadas para poner de conocimiento esto a la Policía Nacional y de llevarse de manera reservada tal investigación.
0: Sí, pero el gran problema aquí es que muchas veces, y hemos recibido aquí en RPP, si se quiere, el clamor incluso de autoridades ediles que comunican, que hacen las denuncias, pero no sienten el respaldo de la policía. Por eso le pregunto, ¿cuál es la labor de la Defensoría? Porque la Defensoría, señor Walter Galecio, no puede ser simplemente espectador de esta situación de horror que vive el país. Algo hay que hacer.
1: Como le indiqué el día de ayer, nosotros como oficina defensorial hemos solicitado de manera inmediata una sesión extraordinaria con el COPROCE aquí en nuestra región para poder sesionar y de esta manera tratar de trabajar o elaborar un plan de trabajo con el tema de la seguridad ciudadana y qué medidas se van a hacer a través de.
5: Cuando tengan ese plan, sería bueno efectivamente que toda la ciudadanía tenga información de ello. Le agradecemos por su tiempo aquí en la Rotativa del Aire, en RPP. Muy buenas tardes, señor Galecio González.
1: Muy
5: Conversamos
1: buenas.
5: con Walter Galecio González, jefe de la oficina defensorial de Piura. Esta es la oficina número 2. Piura es límite.

0: Salvador. Los asaltantes sustrajeron elementos de valor a tres comensales y dispararon contra el cocinero cuando éste intentó impedir el atraco. Todo esto, Joana Jorge, en presencia de un menor de edad que se encontraba en el local. El hecho ocurrió ayer al promediar las 7:40 de la noche en una anticuchería ubicada en la avenida José Olaya, en el distrito en mención. Las cámaras de videovigilancia del local captaron el momento en que los tres implicados ingresaron encapuchados y con gorra para impedir una posible identificación. Luego de sustraer los equipos móviles de los comensales, el cocinero tomó una mesa e intentó evitar el robo. Es el momento en que le disparan sin mediar palabra alguna. El disparo dejó un orificio en la mesa, pero afortunadamente no alcanzó al trabajador del restaurante. Uno de los elementos despojados fue la llave de la camioneta de una de las víctimas. Los asaltantes lograron llevársela, pero esta fue abandonada a 3 cuadras del lugar debido al uso de un alarma de seguridad. 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
1: Muchas gracias por la información a nuestra compañera Mabel Alba. 1:30 p.m, señores, nos vamos a escuchar nuestros titulares, actualizamos información. Luego de la pausa tenemos el reporte de nuestra compañera Paloma Verano. Volvemos.

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4: Una y 32.
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6: La OMP reubicó 136 mesas de sufragio en Lima Metropolitana que inicialmente funcionaron en espacios abiertos en los distritos limeños de Jesús María, Lince y Miraflores, las cuales ahora estarán instaladas en instituciones educativas para la segunda elección presidencial prevista para el domingo 7 de junio.
7: El alcalde de Lima, Renzo Reyardo, solicitó celeridad al Quinto Juzgado Constitucional de Lima y al Tribunal Constitucional para que ambas instancias se pronuncien antes de la segunda vuelta electoral sobre las demandas presentadas contra la decisión del Jurado Nacional de Elecciones que declaró inviable la realización de comicios complementarios.
6: El Registro Nacional de Identificación y Estado Civil informó que atenderá mañana 23 y 24 de mayo en el marco de la segunda vuelta de las elecciones generales 2026 con el objetivo de facilitar la entrega y los trámites del DNI a los ciudadanos.
7: Hasta 15 unidades del Cuerpo de Bomberos trabajan para apagar un incendio de gran magnitud que consume una fábrica ubicada en la calle San Carlos a la altura de la avenida Ferrocarril en el distrito limeño de Ate.
6: Irán afirmó que no se puede asegurar que el acuerdo con Estados Unidos esté cerca en medio de las especulaciones sobre un posible fin del conflicto y las negociaciones en curso.
7: RPP te recuerda, conducir un vehículo automotor sin tener licencia de conducir o permiso provisional es una infracción muy grave. Se sanciona con 2.750 soles de multa.
6: Faltan 16 días para la segunda vuelta de las elecciones presidenciales 2026.
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1: Huánuco registra 21 grados y para la noche se espera que la temperatura descienda a 14. Lambayeque reporta 26 grados y por la noche la temperatura descenderá a 22. Además, Puno registra 16 grados con una radiación de 9, considerada muy alta.
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0: Una y 37.

0: Seguimos junto a ti aquí en La Rotativa del Aire y en RPP Confianza y Credibilidad por todos los medios. Joana Castro y Jorge Rodríguez te estamos acompañando. Retornamos al tema electoral. Atención, tenemos debate técnico este domingo 24 de mayo. ¿Esperamos promesas? No, esperamos soluciones realmente por parte de los equipos de ambas agrupaciones políticas. Paloma Verano tiene información al respecto. Paloma, ¿cómo estás?
1: ¿Cómo están, compañeros? Directo en directo. Así es, Jorge, como bien mencionas, este domingo 24 de mayo se va a realizar el debate entre los equipos técnicos de Keiko Fujimori, candidata de Fuerza Popular, y Roberto Sánchez de Juntos por el Perú. Uno de los temas centrales de este debate va a ser la brecha de infraestructura que enfrenta nuestro país. Y el sector educación, por supuesto, no es ajeno a ello. El 48% de colegios públicos debe ser demolido por grave riesgo de colapso. Esto según el Ministerio de Educación, lo cual afectaría a más de 1 millón de estudiantes. ¿Qué medidas se deben plantear en este rubro? La experta en gestión pública Carla Gaviño respondió a RPP.
2: Las grandes brechas educativas que tenemos requieren que nos digan con claridad, a ver, para el corto plazo vamos a implementar todas estas medidas de mantenimiento en lo que es colegios o infraestructura escolar, y también estamos trabajando con las municipalidades o con quien corresponda para tener las pistas y las veredas y los servicios de agua potable y demás aledaños necesarios para que el colegio funcione bien. Necesitamos ya respuestas que vayan más allá del facilismo de voy a construir tantos colegios, voy a entregar tantos tablets. Esos son productos, pero tú quieres el resultado. ¿Cómo se articulan tus productos para darnos el resultado?
1: Bien, compañeros, otro de los temas que se van a abordar en la noche del debate técnico será la reforma del Estado. ¿A qué nos referimos? Por ejemplo, la alta rotación de altos funcionarios, que es uno de los principales problemas del país. Según el Instituto Videnza, los gerentes de gobiernos regionales que se encargan de gestionar las políticas públicas de las regiones duran solo 11 meses en el cargo, menos de un año. La gran pregunta es cómo mejorar esta situación. Teresa Santillán, abogada especializada en contrataciones públicas, nos respondió.
3: Los equipos técnicos deben tener en cuenta es el tema uno de la meritocracia en las instituciones públicas. Ya no es posible el argolleo, ya no es posible lo que hemos escuchado en las noticias en el Congreso, que se llamaban a las amigas del presidente o las amigas de cierto congresista. Necesitamos meritocracia, necesitamos personas que sean capaces de poder trabajar en el aparato estatal, que sepan de gestión público para que los procesos se puedan dar de mejor manera.
1: Bien, compañeros, pueden sintonizar, le recordamos a la audiencia que pueden sintonizar el debate técnico de Fuerza Popular y Juntos por el Perú de cara a la segunda vuelta de las elecciones generales 2026 este domingo 24 a partir de las 7 de la noche en nuestra multiplataforma. Directo en directo, RPP.
4: Gracias, Paloma Verano, nuestra compañera del equipo del Poder en Tus Manos y de RPP Data. Hay una información, 1:40 p.m, que queremos compartir con ustedes, información desde la OMPE. Presten mucha atención, porque la OMPE reubica mesas en Lima para que no se vote en espacios abiertos. ¿Qué significa esto? Que los ciudadanos que el 12 de abril sufragaron, por ejemplo, en parques ubicados en los distritos limeños de Jesús María, Lince y Miraflores, votarán en instituciones educativas el próximo domingo 7 de junio. El cambio ha sido decidido por la Oficina Nacional de Procesos Electorales, la OMPE, a sugerencia de las Fuerzas Armadas, con el fin de que la segunda elección presidencial o en esta segunda vuelta 2026 en dichas localidades se desarrollen los hechos, por supuesto, en mejores condiciones de seguridad.
0: El comunicado continúa señalando que en Lima Metropolitana para las elecciones generales 2026 fueron acondicionados 10 espacios abiertos que no cuentan con cerco perimétrico para que funcionen como locales de votación, pero en muchos de ellos se tuvo que colocar toldos, generadores de electricidad y hasta baños portátiles. La medida fue adoptada por la OMPE, dice el comunicado, debido a que no disponía de suficientes locales debidamente cercados y techados.
4: Bueno, ya lo saben entonces, ciudadanos en la capital, a chequear nuevamente cuál es su local de votación para la segunda elección. Señala OMPE en este comunicado, ha logrado reubicar las 136 mesas de sufragio que funcionaron en espacios abiertos de Lima, procurando que la nueva ubicación se encuentre lo más cerca posible de la anterior. 1:41 p.m.
0: Contestamos el rotafono de RPP inmediatamente. Nos llama Lucas desde ATE. Recordemos que se viene registrando un incendio en esta zona. Lucas, primero, ¿cómo estás? Bienvenido a RPP. ¿Qué nos puedes contar de este incendio, por favor?
5: ¿Qué tal? ¿Cómo están? Bien, sí. Justo hay un incendio ya hace cerca de una hora. Bueno, hay algunos bomberos, pero están atacando el incendio del lado de la avenida Ferrocarril. Uh-huh. Pero en la parte de atrás, en la calle San Carlos, no hay presencia de bomberos y se nota pues que desde la calle San Carlos pues están las llamas también, o están cayendo chispas, no lo sé, pero ya el incendio se ha trasladado hacia la calle San Carlos y justo frente a ese local hay un grifo. Entonces, a ver si es posible, si los bomberos se pueden dar una vueltita a la espalda.
4: A la calle San Carlos.
5: Sí, a la calle San Carlos.
4: Dime, ¿qué hay por esa zona? Todas son fábricas para también medir un poco el control y la rapidez que se debe dar en ese punto.
5: Sí. En realidad hay bastantes fábricas. Una de ellas pues es de material reactivos también. Es mejor que... Y también hay un grifo, ¿no? Lo más peligroso es un grifo que está pues ahorita sin ningún bombero, no hay auxilio, digamos, de bombas de agua, ¿no? Entonces, sería bueno que comuniquen a los bomberos que se den la vuelta a la manzana para que puedan atacar también desde ese frente, porque desde ese frente se notan las llamas también, ¿no?
0: Claro, entonces, para que quede claro, en este momento los bomberos están tratando de apagar las llamas por la avenida Ferrocarril, pero tú sugerirías que también hagan lo mismo por la calle San Carlos, porque hay un grifo cerca, ¿correcto?
5: Así es. Justo en la calle San Carlos hay un pampón donde ya las llamas ya lo han alcanzado y no hay presencia de bomberos en esa zona. Y justo frente a ese local hay un grifo. Uh-huh. Hay un grifo pues que es bastante riesgoso, así es que llegan las llamas. Sí.
4: Sí, ¿a qué hora más o menos comenzó el incendio?
5: Esto ha comenzado aproximadamente cerca de las 12:30, 12:40 aproximadamente.
4: Ya casi una hora. ¿Y ustedes han escuchado sirenas de bomberos, ambulancias? ¿Sabes si tienen algún problema con la presión de agua quizá en la zona?
5: Bueno, sí, al inicio se han escuchado sirenas, me imagino de la primero de patrulleros.
4: Pero todo hacia la avenida Ferrocarril.
5: Sí, todos están en la avenida Ferrocarril. Ahorita ya hay presencia de bomberos, pero en la avenida Ferrocarril. Pero no hay ninguno en la parte de atrás, que es la calle San Carlos, ¿no? Que es donde ya hay presencia de fuego.
0: Y tu sugerencia es bastante adecuada, porque si hay un grifo cerca aquí, se puede lamentablemente producir una cadena de explosiones. Hay que prevenir ese punto.
4: Solo una consulta más, Lucas, porque teníamos una llamada anterior que nos hablaba de una fábrica de buses y teníamos otra llamada anterior que nos hablaba de una fábrica de maderas. ¿Ustedes saben quizá el incendio realmente en qué tipo de fábrica o espacio se está dando?
5: Aparentemente es de madera, todo aparentemente es de madera. Ahorita aparentemente parece que fuera madera o también plástico, ¿no? Por el tipo de humo.
0: ¿Y conoces el nombre de la fábrica? Negro.
5: No, la verdad que no sé, desconozco el nombre de la fábrica. Que
4: ¿Y cuál es una zona de fábricas? Y eso sí preocupa y tienen un grifo bastante cerca.
0: Sí, claro, ahí está lo que nos decía precisamente Lucas. Lucas, lo importante es que tú estás bien, tu familia también, ¿correcto?
5: Sí, todo bien, menos mal, todo bien. Hasta el momento no se sabe ninguna desgracia personal.
0: Te enviamos un fuerte abrazo. Gracias por la confianza en el rotafono de RPP.
5: Gracias por la comunicación.
0: Gracias, Lucas. Un fuerte abrazo. Bueno, y efectivamente, hacemos un llamado entonces para que los bomberos puedan medir este punto, ¿no? Y tomar, obviamente, las acciones que consideren pertinentes. Siempre nuestro reconocimiento al valiosísimo trabajo que cumplen las mujeres y hombres de rojo. Los bomberos que en este caso están atacando o afrontando, ¿no?, un incendio en la calle San Carlos, a la altura de la avenida Ferrocarril en ATE. Atención, ATE.
4: El WhatsApp del rotafono, porque seguimos recibiendo algunas comunicaciones y sobre todo videos que nos están enviando al 999-001-800. 1:46 PM, nos vamos unos minutos porque es momento de los anunciantes y volvemos con más en la rotativa del aire por RPP, confianza y credibilidad por todos los medios.
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2: Un día como hoy, 22 de mayo, 1813. Nace en Leipzig, Alemania, el compositor de ópera Richard Wagner, cuyas obras principales son El Anillo de los Nibelungos y Tristán e Isolda. 1906. Los hermanos Wilbur y Orville Wright patentan un modelo de aeroplano derivado de aquel biplano hecho de tela y madera, con el que realizaron el primer vuelo a motor en 1903. 1969. Se registra, en Valdivia, Chile, el más intenso terremoto de la historia, que alcanza el grado de 9.5 en la escala de Richter. 22 de mayo, un día como hoy.
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0: tarde con 51 minutos. 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Tenemos reporte en directo. Jacqueline Mesa nos cuenta que ciudadanos exhortan a candidatos y también a sus equipos técnicos, escúchenlo bien, a priorizar la seguridad ciudadana en estos debates. Jacqueline, adelante.
1: Gracias, directo en directo. Con miras a los próximos debates, tanto de equipos técnicos como presidenciales, para este 24 y 31 de mayo respectivamente, RPP va a realizar una cobertura extraordinaria de estos eventos que se van a llevar a cabo tanto en la sede principal del Jurado Nacional de Elecciones, ubicado en el Distrito Limeño de Jesús María, y en el Centro de Convenciones de Lima, ubicado en el Distrito Limeño de San Borja. RPP ha conversado con algunos ciudadanos para conocer cuáles deberían ser los principales planteamientos de estos equipos técnicos y también de los candidatos presidenciales, y han coincidido en la seguridad ciudadana. Y es que también ya se ha mencionado cuáles serían estos ejes, tanto seguridad ciudadana como fortalecimiento del Estado, también abordar el tema de educación y salud y también el tema económico. Pero escuchemos mejor lo que mencionaron para RPP.
2: Es la seguridad en general, colegios, casas. Estamos viviendo una situación crítica con el tema de la seguridad. Y sinceramente ahorita el gobierno que está no hace nada. Qué pena, da muchísima pena. Todos los días es muerte, robos, ¿cómo se llama? Extorsiones. Es más, hasta en los colegios, ni un niño, ni una persona, ni un anciano, nadie se salva.
3: Para mí la seguridad, como dice la señora, es lo principal, a delinquir y no puedan hacer nada.
4: Pero lo importante es la estabilidad económica, considero la estabilidad económica, y la seguridad es lo más importante. Y que cualquiera de los partidos que lleguen al poder mantenga pues la estabilidad social, económica, que genere más trabajo, más empleos y bienestar para la población.
1: El actual ministro del Interior, José Zapata, ha mencionado que las cifras de homicidios se han reducido en al menos 23% a comparación del año pasado. Sin embargo, la percepción de la población es distinta porque los ataques a empresas de transporte, a conductores, incluso a cobradores, continúan registrándose no solamente en varios puntos de la capital, sino a nivel nacional. Directo en directo, RPP.
5: Muy bien, muchísimas gracias a Jacqueline Mesa por la información. Sí, este clamor ciudadano tiene que ser escuchado por los candidatos y por los equipos técnicos. Recuerda que este domingo 24 de mayo vamos a tener el primer debate de esta segunda vuelta electoral, debate entre equipos técnicos. RPP, como siempre, tendrá una cobertura extraordinaria desde las 7 de la noche en la multiplataforma de RPP. No te lo pierdas. Una con 54.
0: Vamos a cambiar de tema. Se encuentra ya en estudios con nosotros Indira Oropesa. Ella es fundadora de justamente de L con leucemia y vocera de Semáforo Oncológico. Gracias por estar acá con nosotros. Nos preocupa nuevamente que hablamos de pacientes con cáncer, en este caso con melanoma, que están denunciando que no pueden acceder a un tratamiento especializado. Y esta es la parte fundamental justamente que les va a permitir continuar con una buena calidad de vida y luego con un diagnóstico o con un resultado en el cual les digan que ya están libres de cáncer, pero no tienen terapias en el sistema público de salud. Es decir, es un problema que lamentablemente existe, pero el foco en esta ocasión, ¿en qué se centra? Bienvenida.
6: Muchas gracias por el espacio. Aquí hay que poner algo sobre la mesa, ¿no? Lo que ha sucedido, para que haya un poco de contexto, es que se han priorizado 7 tipos de cáncer en este momento.
0: Okay.
6: Melanoma no está dentro de estos tipos de cáncer que están priorizados. Y lo que está pasando, no solo con melanoma, sino con el resto de tipos de cáncer que no están en esa lista administrativa priorizada, es que no se ponen de acuerdo y no hay una ruta clara sobre quién va a pagar el medicamento para el paciente. Entonces,
0: ¿Desde cuándo están así, perdón?
6: Estamos así desde finales del año pasado y tenemos pacientes continuadores a los que ahorita ya se les acaba el medicamento, les han dicho que no saben quién lo va a comprar ni cuándo lo van a comprar, y tenemos nuevos pacientes que tampoco saben cómo van a hacer para poder acceder. Y el punto acá también es que el medicamento que estas personas necesitan ya ha pasado por una evaluación de tecnología sanitaria. El Estado ya dijo que la tecnología funciona, que el tratamiento existe, que es costo efectivo, pero aún así los pacientes no llegan al tratamiento.
5: Indira, ¿y qué les han respondido las autoridades del sector salud? Porque, claro, no comprendemos cómo se puede tratar de esta manera pacientes que necesitan atención urgente y prioritaria.
6: Sí, tengamos en cuenta que melanoma es de los cánceres más agresivos que hay con respecto a piel. Son 1.360 casos al año de personas que tienen diagnóstico de melanoma. Yo me he contactado directamente con Defensoría del Pueblo porque estos pacientes no pueden seguir esperando. Tengo una reunión el lunes. Cuando hemos conversado con el INEN, nos dicen en realidad que ellos no quieren comprar el medicamento porque no saben si es que el CIS después les va a devolver el dinero. El CIS dice que ya les dio el visto bueno para que lo hagan y están que se tiran la pelota entre todos y no existe ni gestión ni articulación entre las instituciones para poder comprar el medicamento. Y acá no es un tema de dinero y tengámoslo muy en cuenta. En este momento los pacientes que tenemos son de INEN. INEN tiene más de 5 millones de soles para gastar en medicamentos. A mayo, ahorita que revisó el portal amigable antes de entrar acá, solo han ejecutado el 29% del presupuesto para medicamentos.
0: Es decir, dinero hay.
6: No hay gestión.
5: Aquí hay un problema de gestión, definitivamente.
6: Definitivamente. Plata hay, en pocas palabras. Exactamente. Falta gestión y falta voluntad política para que tomen decisiones.
0: E Indira, ¿qué pasa si una persona, justamente en esta, digamos, desesperación de no me dan el medicamento, no me dan el tratamiento, voy yo por mi cuenta? ¿Qué significa esto económicamente? ¿De cuánto estamos hablando?
6: Es que no hay cifra exacta, lo que no hay manera es de que una persona lo haga por su cuenta. Un medicamento oncológico puede costar más de 60.000 soles mensuales. ¿Qué persona tiene 60.000 soles para pagar de manera mensual sin interrupción? Ninguna. Lo que termina creando esto es toxicidad financiera para las familias que terminan empobreciéndose, cuando finalmente el Estado debería tener la responsabilidad de articular y gestionar la salud lo suficientemente bien como para que los pacientes reciban el tratamiento. El tratamiento existe y la plata está. Es un tema de tomar decisiones nada más.
5: Definitivamente. Y tú has tocado un punto bastante clave, Indira, porque una enfermedad oncológica termina afectando no solo al paciente, sino también al círculo familiar, ¿correcto?
6: Correcto.
5: En temas emocionales y también en temas económicos, que también es importante, ¿no? Entonces aquí tiene que haber una respuesta inmediata y oportuna del Estado.
6: Sí, yo en realidad hago un llamado a las autoridades para que dejen de tratar de administrar en realidad el cáncer basándose en una lista administrativa y administren esto basándose en las personas. El Estado ya dijo que el tratamiento existe, ya dijo que el tratamiento funciona. O sea, mi pregunta es, ¿qué es lo que están esperando para tomar la decisión y que los pacientes puedan acceder al medicamento?
0: Y solo muy breve, porque, a ver, cuando no te toca, es decir, cuando no tienes un familiar, cuando no tienes un caso quizá de un pariente o de un amigo cercano, no sientes que ese tipo de cáncer pueda ser un cáncer prioritario. ¿Cuántas personas hay con cáncer de melanoma aproximadamente en nuestro país?
6: Según las cifras que tenemos de Globotcan, al año se diagnostican 1.360 personas con melanoma.
0: ¿Y cómo pueden decidir entonces qué tipo de cáncer tiene prioridad o no? Porque en realidad uno revisa cáncer de cuello de útero, de mamas, ok, están entre los que tienen más casos, por lo tanto se les presta más atención, pero las cifras en otro tipo de cáncer no es que sean pocas.
6: Exactamente, y mira, finalmente, o sea, ni siquiera es que estemos en contra de la priorización. Entendemos que se tienen que priorizar ciertos tipos de cáncer porque tienen más prevalencia, porque hay más mortalidad. Eso se entiende, pero priorizar un tipo de cáncer no puede significar excluir al otro.
0: Excluir el tratamiento.
6: En otros países como Chile, como Colombia, como Reino Unido, existen listas de priorización, pero también existen exclusiones, rutas claras de cómo se va a coberturar el tratamiento de los que no están en esa lista e incluso existen fondos para poder darle sostenibilidad al financiamiento de enfermedades costosas como cáncer o enfermedades raras, o melanoma en este caso. Y solamente ahí que estamos en contexto electoral para aprovechar esto, hay un proyecto de ley para crear un fondo de alto costo y estas cosas no sucedan. Está ahí durmiendo, esperando que los congresistas que están en este momento lo puedan votar en el pleno. No lo hacen. Así que ahora que veo a Roberto Sánchez y a Keiko Fujimori paseándose por todos lados y prometiendo un montón de cosas, hay algo que ya pueden hacer ahí para dar acceso a tratamientos buenos a los peruanos y que está al alcance de sus manos ahorita y no en la siguiente gestión.
5: Por supuesto, Indira, nuestra solidaridad contigo, con todos los pacientes que en este momento exigen atención prioritaria. Por favor, dirígete a las autoridades correspondientes a través de RPP para que puedan inmediatamente corregir esta situación, por favor.
6: Sí, bueno, mi llamado a las autoridades, como ya les había comentado, es que dejen de administrar el cáncer desde una lista de prioridades en cáncer, porque en cáncer no existen prioridades, todo es importante y todo es urgente. Necesitamos en este momento que se tomen las decisiones que se tienen que tomar para que los pacientes puedan tener acceso a tratamiento. En cáncer, todos los días que pasan, cuentan.
0: Indira Oropesa, muchas gracias por estar aquí, por venir a los estudios de RPP. Ella es fundadora de L con Leucemia y vocera de Semáforo Oncológico. 2:00 p.m, hacemos una nueva pausa porque es momento de ir al gran resumen y luego tenemos más información.
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8: Son las 2:02. 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
9: Seguridad ciudadana es el principal tema que debe ser abordado por los candidatos presidenciales y sus equipos técnicos en los debates programados para el 24 y 31 de mayo en el marco de la segunda vuelta electoral. Así lo señalaron los ciudadanos consultados por RPP.
2: Es la seguridad en general, colegios, casas. Estamos viviendo una situación crítica con el tema de la seguridad. Y sinceramente ahorita el gobierno que está no hace nada. Es más, hasta en los colegios, ni un niño, ni una persona, ni un anciano, nadie se salva.
3: Claro, para mí la seguridad, como dice la señora, es lo principal, a delinquir y no puedan hacer nada.
4: Pero lo importante es la estabilidad económica, la seguridad es lo más importante.
9: El candidato a la presidencia por el partido Juntos por el Perú, Roberto Sánchez, expresó su respaldo a la inversión en el megapuerto de Chancay bajo criterios de soberanía y consenso durante su participación en un diálogo realizado en el distrito de Barranco.
10: ¿Cómo y qué respecto al megapuerto de Chancay y su importancia, impacto en la economía y el desarrollo? Nosotros hemos dicho claramente pues que saludamos todas las banderas internacionales como el puerto de Chancay, más adelante será el puerto de Corío y otras inversiones relevantes que traen desarrollo. Y para eso estamos resueltos a garantizar precisamente esa estabilidad, garantizar el único camino posible que es el consenso y el desarrollo.
9: El alcalde de Lima, Renzo Reyardo, solicitó celeridad al quinto juzgado constitucional de Lima y al Tribunal Constitucional para que ambas instancias se pronuncien antes de la segunda vuelta electoral sobre las demandas presentadas contra la decisión del Jurado Nacional de Elecciones que declaró inviable la realización de comicios complementarios.
11: Que resuelvan los procesos que hemos presentado, los recursos que hemos presentado, para ser más preciso, en el tiempo que esta situación amerita. Y no pueden después emitir una opinión denominada sustracción de la materia porque ya los plazos están vencidos y no hay nada más que hacer. Creo que eso no es lo que corresponde a autoridades dignas, autoridades serias, autoridades que ejercen un rol importante en nuestro país y que creo yo que tienen que estar a la altura también de las expectativas y resolver en los tiempos que se necesita resolver.
9: Keiko Fujimori, candidata de Fuerza Popular, expresó su solidaridad con la población de Piura y con los familiares del alcalde de 26 de octubre, Víctor Hugo Febre, quien fue asesinado por delincuentes. Además, afirmó que el crimen organizado está avanzando mientras millones de peruanos viven con miedo e impotencia. Usuarios reportaron al rotafono de RPP un incendio de gran magnitud en una fábrica ubicada en la calle San Carlos a la altura de la avenida Ferrocarril en el distrito limeño de Ate. Al lugar llegaron más de 10 unidades de bomberos para atender la emergencia.
12: Pero ya el incendio se ha trasladado hacia la calle San Carlos y justo frente a ese local hay un grifo. Entonces, a ver si es posible, claro, si los bomberos se pueden dar una vueltita. En realidad hay bastantes fábricas, una de ellas pues es de material reactivos también. Es mejor que... Y también hay un grifo, ¿no? Lo más peligroso es un grifo que está pues ahorita sin ningún bombero.
9: El brote de ébola declarado hace una semana en el este de la República Democrática del Congo puede derivar rápidamente en una mayor catástrofe humanitaria de la que ya se vive en esta zona, así lo advirtió el Programa Mundial de Alimentos de las Naciones Unidas. Faltan 20 días para el inicio de la fiesta del fútbol. 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
14: Marcansaya.
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14: Ayacucho registra 21 grados y por la noche se espera una temperatura de 13. Puerto Maldonado tiene 25 grados y para la noche tendrá una temperatura de 19, mientras que en Puno se registra 16 grados.
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18: El precio del dólar es de 3 soles con 41 céntimos, de acuerdo con el Banco Central de Reserva del Perú. En el mercado paralelo, el tipo de cambio es de 3 soles con 40 céntimos para la compra y de 3 soles con 43 céntimos para la venta.
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0: Seguimos contigo aquí en La Rotativa del Aire y en RPP. Joana Castro y Jorge Rodríguez te estamos acompañando. 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
1: 2:08 p.m. Señores, nosotros seguimos con más información deportiva, porque ya está Gian Martín Dueñas, que nos trae, como siempre, en La Rotativa del Aire, toda la información. ¿Cómo estás, Gian Martín?
2: Hola, yo.
1: Y hoy día tenemos buenas noticias. ¿Nos hablas de Nacho o luego?
3: Sí. ¿Cómo no? Hay que hablar de Ignacio Buse, que ha hecho algo, o ha logrado algo importante, porque el día de mañana va a disputar la final del ATP 500 de Hamburgo. Pero antes, hablemos del torneo local, porque mañana Alianza Lima recibe en condición de local a los Chancas en el Estadio Alejandro Villanueva y La Victoria a partir de las 8:30. Un partido importante porque si Alianza gana, ¿no? El reglamento te dice ganador, pero va a ser campeón claro, del torneo de apertura, el equipo de Pablo Guede, el más regular, Jorge Joana. Que ha venido demostrando cada jornada por qué ha peleado en la parte de arriba de la tabla, sobre todo ante un rival como los Chancas, que cuando arranca el torneo de apertura, uno de repente no lo tenía referenciado, ¿no?, como un posible candidato a llevarse o a pelear, sobre todo por tanto tiempo en la parte de arriba. Sin embargo, hay un partido clave de los Chancas con ADT en condición de visita y pierde 4-0 los Chancas, y eso le ha permitido a Alianza Lima, Jorge y Joana, mantenerse en la parte de arriba. Por ejemplo, el partido con Sporting Cristal, que era derrota segura, Alianza Lima rescata un punto en condición de local en el Estadio Alejandro Villanueva de La Victoria. Y lo dicho antes, mañana a partir de las 8:30, por supuesto, transmisión de RPP Noticias para todo el Perú, el encuentro ante los Chancas. Pero Walter Paulino,
0: ¿cuántos puntos se llevan Alianza con Chancas?
3: A ver, vamos a repasar la tabla y en qué condición llega ahora Alianza Lima. Son tres unidades okay, de distancia, pero restan 2 partidos y Alianza tiene este encuentro en condición de local y luego juega de visita ante Cajamarca. Pero, digamos, la suerte está echada, o al menos todo hace pensar que Alianza el día de mañana en condición de local, claro, no podría perder y que va a ganar ante los Chancas. Walter Paulella, técnico del cuadro de Andahuaylas, habló en la previa del partido. Esto dijo.
4: Llegamos los 2 equipos que estamos arriba y a falta de 2 fechas creo que es una especie de final, si bien el torneo es de otras características, pero va a ser una final y ojalá que sea un gran partido. Y lo más importante, el resultado que a nosotros nos sirve es ganar. Ahora hay que utilizar buenos medios para hacerlo. Y lo dan favorito porque está demostrando, está haciendo el primero, es un equipo con historia, un equipo con la necesidad de salir campeón, tiene mucha gente que lo sigue y es algo mediático, entonces es parte de esto y ya no solamente lo he vivido acá, lo he vivido en muchos lados, muchos países, los equipos grandes, llamados grandes, acaparan esa audiencia.
3: Ahí estaba la palabra, Jorge y Joana, del profesor Paulella, técnico de los Chancas. Repetimos, 8:30 mañana en Matute, transmisión de RPP, el partido de Alianza Lima ante el cuadro de Andahuaylas. Hoy, muy temprano, Jorge y Joana, una muy buena noticia para el deporte nacional, porque Nacho Buse, claro, logró su pase a la final del ATP 500 de Hamburgo, que se va a disputar el día de mañana. Venció 6-1 y 6-4 a Alexander Kovacevic, el número 98 en el ranking ATP de Estados Unidos. Es la primera vez que llega a una final ATP en su carrera Ignacio Buse, que además va a ser top 40 del mundo en la próxima actualización del ranking ATP, que será el día lunes. Mañana sábado, a partir de las 7:30 de la mañana, hora peruana, 2:30 local, hora local, en Hamburgo, enfrenta en la gran final a Tommy Paul de Estados Unidos, que está en el puesto 26 del ranking ATP. Es sin lugar a dudas una muy buena noticia para Nacho Buse, que además ha venido remando desde muy abajo y que, bueno, en este ATP 500 de Hamburgo enfrenta ahora o tiene la posibilidad de llevarse el título. Y como siempre, el minuto a minuto, los detalles y cómo le va a Nacho Buse en la web de RPP, rpp.pe. ¿Tengo tiempo para una más, Wilmer? No, nos vamos. Bueno, nos vamos. Bueno. En la web, además, van a poder ver la nueva camiseta de la selección peruana de vóley. Todos los detalles, fotos, videos en la web de RPP y mucha más información, por supuesto, a partir de las 2:30 en Fútbol como Cancha. Jorge y Joana, buen viernes, buen fin de semana.
1: Igualmente. Gracias, Gian Martín.
0: Pórtate bien, Gian Martín.
3: También, Jorgito, ¿eh? Buenas noches. Bien, ¿eh? Siempre es peligroso, tener cuidado. Vale, ahí nos vemos, amigo.
0: Ahí nos comunicamos,
1: Todavía falta mucho para la noche.
3: Igual, ya está pensando en la noche, Jorgito.
1: No, nos vamos a la pausa. Detente un momento, porque vamos a leer una alerta del Ministerio del Interior. Información importante que necesitamos compartir con ustedes. El Cuerpo General de Bomberos Voluntarios del Perú ha desplegado más de 50 efectivos y al menos 15 unidades para atender un incendio de código 3 registrado en un inmueble ubicado en la calle San Carlos, en el distrito de Ate, los que les contábamos hace muy poco a través del rotafono de RPP.
0: Así es, te lo estábamos contando a lo largo de toda la rotativa del aire. De manera articulada, dice este comunicado del Ministerio del Interior, la Policía Nacional del Perú ha establecido un perímetro de seguridad para facilitar las labores de emergencia, redireccionar el tránsito vehicular y realizar la evacuación preventiva de los ciudadanos en la zona. Comunicado del Ministerio del Interior con relación al incendio en ATE. Y a propósito, tenemos ya en este punto un equipo de RPP. Atención, Alejandra López se encuentra en este punto de Lima con la cámara de Piero Gutiérrez y nos cuenta todo. Alejandra, ¿cómo estás?
2: Así es, Jorge y Joana. Muy buenas tardes. Directo, en directo.

0: no riesgos, limitaciones, restricciones, o qué permite la ley en este sentido? ¿Se ha quedado como uno de los acuerdos en el tema de grabar o no grabar, que no se pueden hacer transmisiones en vivo, pueden hacer un registro de video, fotografía de la contabilización de la cédula, pero si esa situación generara algún disturbio, algún problema, alguna contrariedad en el trabajo de los miembros de mesa, los miembros de mesa podrían solicitar apoyo del orden público para limitar o eliminar esa acción.
1: Tras este registro que ellos realicen, ¿qué van a hacer con el material? ¿Estas personas pueden publicarlo en redes sociales?
0: Lo que nos han manifestado los partidos políticos es una información para ellos. Siempre en el diálogo hemos hablado de ese tipo de comportamientos. Estamos hablando de personas que no necesariamente están vinculadas como afiliados a los partidos políticos, sino que tienen un interés de apoyar a los partidos políticos. Por lo tanto, no hay una...
2: Radio Marcansaya, te informa la hora. Dos
0: y 27. Directamente hacia sus afiliados o simpatizantes que los van a representar en las mesas de sufragio y tratar de mantener esa información para el partido político y que nos sirva para generar alguna situación que luego sea difícil de controlar hacia la segunda elección.
1: Para culminar nada más, esta acta que ha sido firmada, estos acuerdos van a ser ya también llevados al Jurado Nacional de Elecciones para que pueda haber esta confirmación. ¿Cuándo se haría esta reunión?
0: Sí, definitivamente hace un momento la acabamos de firmar y va a ser socializada con el Jurado Nacional de Elecciones porque es importante en la medida que se están dando acuerdos dentro de lo que es la jornada electoral, el trabajo de la OMP. Y como es fiscalizado por el jurado, a nosotros nos interesa que el jurado pueda conocer de estos acuerdos.
1: Gracias. Ahora quiero que también podamos escuchar lo que nos mencionó Marta Chávez, candidata a Senado, que justamente participó de esta reunión. Escuchemos.
3: Hemos acordado que sí se puede hacer el registro en video o en foto del acta de escrutinio, del acto del escrutinio. Pero además se nos hemos comprometido a que no haya transmisión en directo, en vivo.
4: En redes sociales.
3: Solamente son registros para custodiar la adecuada sumatoria de los votos y la intangibilidad de la voluntad. Bueno, sus personeros han firmado, sus representantes han firmado ahora ese acuerdo.
1: Bien, esta reunión se llevó a cabo en la sede central de la OMP y también participó justamente el abogado Roy Mendoza, quien pues no brindó declaraciones ni al ingreso ni a la salida de esta reunión. Directo de directo, RPP.
5: Muy bien, gracias a Jacqueline Mesa por la información. Entonces queda establecido a través de un acuerdo entre las dos agrupaciones políticas en contienda que se podrá grabar, pero no transmitir en vivo el escrutinio de la segunda vuelta electoral. 2:27, estamos ahora en Arequipa. Atención, un muro ha colapsado durante una demolición, casi aplasta a dos jóvenes. Esto en la zona de Mariano Melgar, en Arequipa. George Guamaní nos cuenta todo. George, ¿cómo estás?
6: Gracias, directo. En directo, efectivamente, dos peatones se salvaron de morir luego que un muro colapsara durante trabajos de demolición en un establecimiento ubicado en la intersección de la Avenida Jesús con la Avenida Lima en el distrito arequipeño de Mariano Melgar. El hecho fue registrado por las cámaras de seguridad donde se aprecia que uno de los peatones está cruzando la pista a la vereda y logra reaccionar a tiempo para luego jalar a su acompañante, donde segundos después un enorme bloque de concreto cae sobre la vereda y estas personas, por decirlo así, se salvaron de morir. Tras el incidente, personal de fiscalización de la Municipalidad Distrital de Mariano Melgar llegó al lugar y ordenó la paralización inmediata de la obra porque los trabajos de demolición no contaban con las medidas de seguridad necesarias para proteger a las personas que transitaban por el sector. La municipalidad además informó que la empresa responsable fue multada por poner en riesgo la integridad de los peatones. Además, se verificó que la obra no tenía las mallas de protección ni señalización preventiva durante la demolición. Esto, compañeros, esto ha generado sobre todo en las personas, en estas dos personas, es realmente un milagro que estos bloques no hayan caído sobre ella porque hoy estaríamos hablando de una tragedia. Desde Arequipa, directo en directo, RPP.
7: Muchas gracias, George Guamaní. Increíble, en realidad, impactantes las imágenes. Ha sido cuestión de suerte de jóvenes que estaban atentos por ahí caminando. Y a veces uno prefiere alejarse cuando ve una construcción, cuando ve una demolición, simplemente por cierto temor que le da. Pero ahí tranquilamente estaban circulando las personas porque en la vereda colindante a este trabajo, a esta gran grúa, no se había puesto el cintillo de seguridad que dice peligro.

0: peligro, no se había bloqueado esa parte de la vereda, que había apenas un cono, que no te daba ninguna señal de explicación de qué es lo que estaba pasando. Entonces tú como peatón lo ignorabas y continuabas tu recorrido. Felizmente no pasó a mayores.
1: En un acto casi milagroso, ¿no? Un joven jala porque de alguna atento. Manera, exacto, ¿no? A su amigo, al conocido que estaba circulando por la vereda y le salva la vida literalmente. Esta empresa, la constructora, tiene que ser sancionada. No se tomó ninguna medida de prevención. Esperemos sanciones inmediatas. Esto no puede volver a ocurrir. Ya ha pasado en Arequipa. Mucha atención. 2:30, hasta aquí te acompañamos en la rotativa del aire y en RPP. Joana Castro y Jorge Rodríguez, hemos tenido el gusto de acompañarte y de compartir estos minutos contigo. Lindo fin de semana, continúa con nuestra programación.
0: ¿Sigue? Viene fútbol como cancha, así que quédense en RPP. Chao, chao, buen viernes.
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2: Radio Marcansaya te informa la hora. 2:51.

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